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12: 6 de la tarde, 9 minutos.
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0: Nelson, yo me parece interesante que así como en México contra Inglaterra, que habían muchas comparaciones y habían mucha especulación, y que Juan Gabriel y Elton John, o que allá, era una batalla extra futbolística y que se iba a lo cultural. Ajá. Y yo no sé por qué quisiera entender, al menos quizá aquí en El Salvador, no, estoy seguro que en Argentina sí, Inglaterra también, no ha habido ese mismo combate cultural entre Inglaterra y Argentina, porque los dos países tienen un amplio acervo cultural.
1: Hay muchísimos personajes, creo que... Fíjate que no sé por qué no han agarrado la misma dinámica con que agarraron con México e Inglaterra. Pienso que podría deberse a la historia que hay.
0: Uh-huh. En que la guerra
1: que y así. Que todo lo que pasó en 1986.
0: No,
1: 81. 82.
0: 83, no sé,
1: pero. Entre el 81 y el 84, te la debo la fecha exacta. Pero hay más, bueno, quizás por la historia que contienen o que conlleva que vos te pongas a hacer ese tipo de o memes o de declaraciones o simple y sencillamente esas bromas.
0: Sí.
1: Puede que la gente lo agarre un poco más. Acuérdate que estamos hablando de dos aficiones. La de Inglaterra, que pues, por todo es conocida en aquel entonces, que se hacían llamar los hooligans, ya los de los hooligans ya no queda nada, pero
0: sí, sí.
1: En aquel entonces había cierta especie de violencia, y en Argentina, que también pues los hinchas son devotos heavy, o sea, se... Ahí cuando se...
0: A muerte con la camiseta.
1: A muerte con la camiseta. El niño que salía, y vendía la no sé qué, y aquí estoy. Bueno, pues tipo así.
0: Sí.
1: Entonces...
0: ¿Eso para cuándo fue?
1: Creo que era para una final.
0: No, era Boca.
1: Era Boca River.
0: Sí, era Boca. Ajá. No, era Boca. Ajá. Boca alguien en una final. Boca alguien en una
1: ¿Y
0: final.
1: Perdió?
0: Y perdió. ¡Y vendí la Play!
1: Entonces, no, pero es que habían viajado.
0: Sí, sí, sí. Y que vendió el carro el papá, y que él vendió el Play. Sí,
1: entonces... Así creo que por el mismo hecho de que las dos aficiones son así, quizás no se molestan tanto. Pero vos tenés aquí una medio dinámica parece interesante.
0: Yo lo que lo quiero invitar es que hagamos un versus, ¿le parece? Hagamos ahí. Si nos vamos a la música, ¿quién gana? ¿Quién gana? Y yo quiero tomar el lado latino, porque yo mañana le voy a Argentina. Diciendo a otras personas aquí en cabina que... Dicen que los latinos no sé qué, y que solo lo que es de allá del otro lado, y que pulgarcito no, meñique arriba, y que yo a muerte con la camiseta.
1: A muerte con la
0: camiseta. Entonces
1: bueno.
0: Yo quiero tomar el lado argentino y Nelson quiere tomar el lado inglés. Y yo quiero ponerle ya de entrada un ejemplo.
1: A ver, pues.
0: Yo creo que si enfrentamos, iniciando con Catriel y Paco Amoroso.
1: Ajá.
0: Se pondría interesante. Ahí a quién lo vamos a poner.
1: Va, pero aquí tengo varias. ¿Qué cuál querés? Porque hay varias de.
0: Usted elija, cualquiera le gana. ¡Ah! No. Pon un pedacito ahí de.
1: ¿Cómo se llama? Vida loca, pues.
0: Yes.

0: Bueno, yo voy a responder entonces con esta canción. Mira qué bonito el hecho de que la viralidad traiga la viralidad o algunos incidentes, porque no necesariamente alguna canción se renueva o toma fuerza, alguna canción del pasado.
1: Solo por cosas internet.
0: Buenas. Ajá, no solo por internet, sino que hay veces alguien fallece o alguien pasa incidente. Y entonces por ahí regresan esos grandes éxitos. Y pues yo no puedo dejar de sonar a estos señores.
1: Usted sí que no deja nada en la recámara, ¿verdad? Oh, de entrada va con los pesos pesados.
0: Pues sí. Qué bárbaro. El primero que tira el penal y el último tienen que ser machines.
1: Está bien.

0: Qué bárbaro, Nelson. Esto se lo voy a... Esto me lo va a pagar. De entrada le digo, de esto me lo va a pagar. Porque no se vale que en el primer round usted traiga el peso pesado. Pero ¿sabe qué? Todo es válido porque esto es un combate. Estamos haciendo un versus Argentina contra Inglaterra. Así que vos recomendanos cuál va para Argentina, cuál va para Inglaterra. Y pues sí, vea.
1: Dentro de la programación de Radio Femenina tenemos de ambos lados. Así que usted ya las conoce. Y también puede sugerir por ahí, ¿verdad? Vamos, también podemos ver si nos salimos un cachito del guacal. 623.
0: Ya le voy a sacar ahí.
1: Vamos a una pausa comercial y ya volvemos con más.
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15: Cabo Verde desde la cuna. Bueno, 6 de la tarde, 28 minutos, 628. Tenemos ya por ahí un par de sugerencias. Vamos a ver qué dices. César, ¿te comiste la E ahí? ¿Qué onda, bo? ¿O es algún vacil para despistar al enemigo?
16: Hola, hola, femenina. Mi canción es de Gustavo Cerati porque siempre he ido a Argentina. Hay cosas que señalar por ahí, pero mejor disfrutemos su música. Por favor, si me pueden poner Entre Caníbales. Saludos a Jackie.
15: ¿Y quién es Jackie?
17: Ah, no explica.
15: No, espérate, ¿qué hay que señalar? No, tira el chambre completo, pues. 6 de la tarde, 29. ¿Te parece la opción del muchacho? Vamos a poner un ratito.
17: Fíjate que eso en un momento, Vamos, yo, como, es que hay que ser mesurado, hombre, Nelson, fíjese.
15: No, hay que ser mesurado.
17: Yo me voy con Entre Caníbales, justamente. Buen pick, buena decisión ahí, mi estimado César. Creo que no es lo mejor de Soda, pero es un buen golpe. Me da chancecita ahí, me aviso.
15: Dale.
17: Ahí está ya. Cámbialo de A, B.
15: Está.
17: No, hombre, aquí ve. ¿Qué es el otro?
15: Ah, es el... ¿Cuál?
17: Aquí, el de la izquierda.
15: Pues sí.
17: Por eso, pero cámbiale.
15: Ah, es este.
17: Ah, ahora sí.

0: Ese es mi cartucho. Yo disparo esta bala. Sin embargo, esta arma llamada Soda Stereo, Gustavo Cerati, yo me la guardo porque vieras que tiene mucho que dar. Oh. Estamos en una batalla porque mañana se juega Inglaterra-Argentina y nosotros dijimos, bueno, ¿y por qué además de lo futbolístico que se enfrenten en música? Oh, y yo
1: tú por tú.
0: Traigo al escenario y traigo aquí a la audiencia. Entra a niveles de Soda Stereo, recomendación del 22-24-24-11, WhatsApp de Radio Femenina. Lo repito, 22-24-24-11, ese es el número fijo, no agarra llamada ni WhatsApp. Escríbalo en el WhatsApp y a ver que si le va a agarrar.
1: Escriba WhatsApp y ahí pues usted nos solicita la canción. En este pequeño duelo que hemos tenido, no ocupamos ni el guante, no nos dimos ahí el... la cachetada, pero...
0: Eso es más tarde, eso
1: estamos pues complaciendo. Yo voy a responder... con la voz muy, muy, muy adecuada de esta señorita llamada Olivia Dean. Man I Need.

0: Gracias por estar pendientes de Radio Femenina. Estamos en un tú por tú, en un versus, en un duelo.
1: Combate. De
0: previo. Estamos en la previa de la previa del día de mañana en el juego Inglaterra y Argentina.
2: Hey, Nelson Fer, qué chida está esa dinámica. Porque la verdad, ambos países tienen muy buen musicón. Imagínate Inglaterra, Oasis, The Specials, Amy Winehouse y un sinfín de bandas de ska muy buenas. Y en Argentina, Soda, Dos Minutos, Non Palidece, Los Cafres. No, no hay de dónde. Porque ahí creo que quedan tablas. Ponete ahí Slide Away de Oasis.
1: Slide Away.
3: Ay,
1: esa canción me hizo llorar.
0: ¿Por qué? Oh? Ah, sí, que vos sí. Fuiste. Hola, femenina.
4: ¿Qué onda,
0: man? ¿Qué dice la majada allá en Chinameca?
4: Ah, aquí, hombre, en tráfico, pero mira, si es que la verdad es que ahí a sacar un versus está complicado, y es de sacar lo mejorcito de cada lado.
1: Así como mañana va a ser complicado el partido.
4: Ah, no,
0: callate. ¿A quién le vas?
4: A Inglaterra.
0: Chinameca, no, provincia no. Del reinado de Príncipe Carlos.
4: No, fíjate que la verdad que ha sido así desde que me acuerdo vos. O sea, nunca he sido
0: es?
4: Fan de Argentina.
0: ¿Quién es? Ah, no, hombre. Mira, ¿quién es el primer jugador inglés del que te acordás? Que vos digas como, ese fue el primero que yo vi jugar. Paul Gascoigne.
4: De Cantona.
0: Ah. O sea,
4: no sé si te acordás.
0: Sí, del patadón.
4: No, aparte de eso, de que aquí pasaban los partidos ya grabados, va.
0: Sí, sí, sí.
4: Ah, pues entonces como aquí, allá, solo se agarraba los canales, los tres canales.
0: Ajá. Ah, pues
4: entonces,
0: sí.
4: Entonces, había que estar dándose duro con la antena y cuando lo agarrábamos ese y veíamos el partido, pues entonces tengo la noción de haber estado viendo partidos del United a las 6:00 p.m. un domingo.
0: Eric Cantona. Bueno, mira, Eric Cantona era el 7. Tengo entendido que el 7
4: sí,
0: en el...
4: él es francés.
0: Ajá.
4: O sea, yo me acuerdo de, o sea,
0: pero inglés, de
1: el jugué. Primero que yo me acuerdo es Wayne Rooney.
0: No, el primer jugador inglés.
1: Que yo me acuerdo,
4: el primer inglés, quizá viene siendo Beckham. O sea, ya de, cuando Cantona iba de salida, pues.
1: O Steven Gerrard, creo que fue de los primeros
0: Steven
1: que me
0: acuerdo.
4: Steven Gerrard es más joven todavía que Beckham.
1: Uh-huh. Sí.
4: Es como una
0: es más joven que Beckham.
4: Pero Steven Gerrard es de Liverpool.
0: Sí, eso sí.
4: Entonces, pero sí, o sea, y así nos vamos al lado argentino, sí, también ha tenido jugadorazos, pues me gusta, claro. Por ejemplo, Redondo.
0: ¡Ey, el nene!
1: ¡Batistuta! Sí. ¡Batistuta,
0: el
1: nene!
4: Fíjate que el nene Redondo, fíjate que Batistuta, bueno, también el otro, Gallardo.
0: Mira, a mí, ¿sabes quién me llegaba también? Me llegaba el burrito. El burrito, sí. Ortega, que siempre decía, yo quiero hacer un gol como el que hizo Maradona en el 86. Pero sí, nunca, pero se le dio.
4: Nunca, esa generación eran buenos, pero
0: eran muy buenos.
4: Nunca la despegaron, o sea, tanto los ingleses como los argentinos.
0: Ahí estaba Alan Shearer.
4: Sí.
0: Y Paul Scholes.
4: Alan Shearer, Gary, Paul Scholes.
0: Y Paul Gascoigne, que era algo loco,
4: sí,
0: pero
4: también.
0: Con él me acuerdo que ganaron una Euro en el 96.
4: Estaba también Steve McManaman, que después se fue para el Real Madrid.
0: Fue para el Real Madrid, correcto. Bueno, sí. Vamos a buscar alguna rola por ahí.
4: Mira, ponete el lado inglés, ponete a Sued.
0: Va, ya vamos a buscar, sí, algo de Sued. ¿Con qué responde?
1: Bien.
0: ¿Con
1: yo responde? Procedo a responder. Y
0: gracias,
1: el
0: amigo.
1: Argentino, yo. Vaya. Porque Argentina es fiesta y el estilo de Argentina es baile y el estilo de Argentina es latino, aunque ellos se nieguen. No. Aunque ellos renieguen de su lado. Así que yo me voy con algo así. A ver, ¿quiere o no quiere?
0: Dale.

0: Bueno, vamos a ir a una pausa comercial. Quiero ver, aquí están.
1: Este es mi golpe.
0: Tu golpe.
1: Está sencillo, pero traemos lo mejor para el final. Recomiéndenos del lado de Inglaterra o del lado de Argentina, a cualquiera que le vaya a usted. Ahí, dele ahí un tip ahí al peleador. Y que suene al aire. 22-24-24-11 es el WhatsApp de Radio Femenina.
2: Súper genial la dinámica. Y aprovechando, y si me lo permiten, si me pueden poner The Smiths, There's a Light That Never Goes Out.
0: Bueno, vamos a buscar. ¡Pausa!
1: Me dolió.
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0: Gracias por estar en sintonía de Radio Femenina. Nos queda exactamente 15 minutos, bueno, 16. Y ahí estaban hablando que estamos hablando de jugadores muy recientes. Miren, no, yo pregunté nada más a quiénes se acordaban ustedes. ¿Cuál es el primer jugador? Porque usted me podría decir, salvadoreño, el mágico, o King Canales. O no, yo le estoy preguntando de esos mundiales, ¿quién es el primer inglés o argentino del que usted se acuerde?
1: Yo el primer salvadoreño es Cheo Quintanilla.
0: Cheo Quintanilla. No, yo del primer, creo que él. Así ya con conocimiento de causa, quizás.
1: Y Alfredo Pacheco.
0: La Chelona.
1: La Chelona.
0: Porque había una cuestión, un anuncio que pasaban y repetían en lo que sonaba el pájaro picón, que, uh-huh, que se daba un golazo como de tres cuartos de cancha. Ajá. Pero era un trayazo. Heavy. Mira, cuando todavía tirábamos.
1: Trayazo, el que quiero ver si iba a responder ahorita o no. Pues.
0: A ver.
1: Que se vea.
0: Bueno, nos vamos a ir con algo de lo más sonado allá, al otro lado del charco. Ella es Bella Kay. Y esto se titula I Love It, I Love It, I Love It.

0: Bueno,
1: aquí voy infiltrado. Esta bicha sí es inglesa, sí, nació allá. Pero técnicamente no cuenta porque dice que a los 6 meses pues, se va a ir para Orlando, así que...
0: Bueno, Dua Lipa nació en Londres.
1: La milla mal. ¡Ah!
0: Bueno, ¿qué tenés más pues ahí en la
1: yo
0: chistera?
1: Yo tengo por ahí y me voy a ir ya con un cachito más pesado, pero un cachito siempre más para atrás. Y voy a dejar que suene... a ver, esto.
0: Espérate, ahí va.
1: El amor después del amor de Fito Páez es mi... Pero le voy a adelantar un cacho porque ahí sí se lleva un buen rato en esa batería. Suena como desde aquí,

Bueno, vamos a responderle aquí al buen Fernando con algo que tuvimos en programación, creo que allá por el 2023-24, canción nominada al Grammy y que recientemente acaban de lanzar su más reciente álbum titulado Foreign Tongue, si no me falla la memoria. Los Inigualables, Rolling Stones.

0: me acaba de encender el foco, ya sé cuál otra. Bueno, y ahí está, yo contestaba con los Rolling Stones.
1: Yo respondo con algo de más ahorita. Me voy con este tipo que, qué barbaridad para tener éxito tras éxito tras éxito. Y aquí mire que yo no sé si usted me la va a contar como Trump.
0: A ver.
1: Ahí usted defínalo. Pero ese tipo no inigualable, este hombre. Algo de Bizarrap, desde Argentina. Colaborando con España, con Quevedo, güey.
0: ¡Ven!

0: Gracias. Miren, recuerden que el tiempo es sumamente corto, así que estamos tratando de complacer varias de las peticiones que están llegando por ahí.
1: Yo, bueno, esta canción, para los que no me entendieron, Bizarrap argentino. Quizá él traía su español, pero venía de Argentina.
0: No, pero la producción es del man, la verdad. Pues ahí
1: va. ¿Y con qué me respondió? Honestamente, yo ya vi Nelson lo que cargó y ya me empezaron a temblar las patitas, no le niego.
0: Bueno, esto a usted le tuvo que haber enchinado la piel, dependiendo de dónde hubiera estado viendo usted el partido. Esto sí lo transmitieron, y es cuando todo el estadio y la afición inglesa le cantaba Hey Jude a Bellingham.

0: Yo.
1: Bueno, ahí está. La posición del amigo es así, viendo el público.
0: Me deja exageradamente, terriblemente difícil la decisión, Nelson. No quiero quemar del todo cartuchos todavía y me voy con esta canción de los Cadillacs.

0: Bueno, ahí yo voy a responder con una canción que realmente sí me parece increíble el título y bueno, así tiene que empezar su día, así tiene que terminar su día. Esta canción creo que es del 2012 o 13. Starts and Ends With You. Así quedamos. Estuvo bonita esta dinámica. Vamos a ver qué tal
1: le va. Eso fue en lo musical. ¿En lo musical quién ganó?
0: Empate. 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
1: Nos vamos a los penales.

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2: 7:03 de la noche.
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7:09 de la noche, bienvenidos a un turno más. Vamos hasta las 9 de la noche para que usted se siga gozando con todas las canciones, con toda la música, con toda la programación que tenemos acá en Radio Femenina. Teníamos acá a Santos Bravo con Velocidade. Baby, no paro, adrenalina aquí. Que de verdad siento que es una canción que desde que usted la comienza a escuchar lo pone con un mood diferente al que traía. Así que empecemos de la mejor manera esta noche. Saludos a los que ya van camino a casa, de regreso a casa. ¿Cómo estuvo la jornada laboral? Cuéntenos a través de nuestro número en cabina, o también puede seguirnos a través de nuestras redes sociales y reportarse por ahí. ...22-24-24-11... el WhatsApp abierto. Así que sigamos con la programación de Radio Femenina y usted siga sintonizándose.

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5 de la noche, tenemos mensajes a través de nuestro número en cabina. Dicen, buenas noches, Ale Palacios, ¿cómo estás? Parece muy bien, mire que sí. Recién empezamos la semana y siento que hasta el momento se ha alineado todo para que yo esté de la mejor manera. Así que espero de verdad que usted la esté pasando de maravilla. Dice, yo llegué a mi casa como a las 6 p.m., me mojé un poco. Eso es cierto, miren que de verdad siento que de la nada estamos como con demasiado calor, demasiado sol y cae la lluvia. Su día de trabajo estuvo genial, dice por acá. Mire que lo importante es que usted la pase bien durante el día. Sé que hay trabajo, sé que hay problemas, pero al final, que usted se sienta reconfortado de que ha hecho un buen trabajo durante el día, a pesar de todo, siento que llega como al nivel de construcción que uno necesita al final.

0: Justamente estoy buscando el pick de Gaby, que es la canción que están solicitando por acá. Así que Baby I Am Freak es la nueva propuesta musical que Gabriela ha traído acá a cabina de Radio Femenina. Usted quiere escuchar el que hay de nuevo, pida la lista aquí a través del WhatsApp, o también siempre sea pendiente de nuestras redes sociales, porque ahí actualizamos de verdad qué es lo nuevo que ingresa acá en el 102.5. Así que este es el pick de Gaby para esta semana.
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1: 7:38, y mire, si usted quiere saber cómo está organizada la lista de las 11 del 11, usted también las puede pedir a través de nuestro WhatsApp, pero ahorita yo le voy a dar como una previa de cómo está por lo menos la canción de Olivia Rodrigo, Drop It. Y mire, siento que de verdad se han como ordenado como deben de ser. Siento que están en buena posición todas. Ahorita la reina es Die Die de Shakira, pero Drop It está en la posición número 9 y ahorita mismo la vamos a disfrutar.

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0: llegaron aquí. 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
1: Coño, Ale, qué hueco. 7:49, ¿cómo va a estar ahorita el clima?
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1: Y es que, como yo les estaba comentando, ha sido bien cambiante, pero durante estos días hemos observado que hay bastantes precipitaciones que en lo personal no sé si realmente nos está afectando o puede ser una buena señal de un cambio de clima total. Mire, las lluvias van a comenzar a llegar durante gran parte de la noche. Estos cambios como a las 8 en adelante.
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1: Desde el occidente hasta la zona central, justamente acá en San Salvador. Algunas tormentas sí podrían ser de fuerte intensidad como la que se vivió por lo menos acá en el área de pues la calle Roma y todos los alrededores, Escalón, que sí se habían reportado bastantes personas a través tanto como de redes sociales, noticias. En distintas zonas que sí se sintió bastante fuerte la lluvia, sí vimos que estuvo bastante complicada. Pero siento y estoy más que segura que esto es nada más momentáneo.
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1: Así que si usted tiene planes como para comenzar a salir, yo no digo que no salga, pero sí tenga precaución tanto de pensar, me voy a mojar, qué puedo llevar. No ha sacado su carro, verificar que esté todo bien, los cricos que funcionan.

0: bonito.
1: Así que esta es como la actualización gracias al Ministerio de Medio Ambiente, que también está pendiente del clima acá en el territorio, bueno, en todo el territorio del Salvador. Siempre que te veo, repito. Suena a través de 102.5, Shakira y Vele con Algo Tú.

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8:14 y comenzamos la transmisión en TikTok para que usted se vaya a nuestras redes sociales Femenina 102.5 y vea cómo más o menos se vive el ambiente acá en cabina a esta hora de la noche. Usted quiere aportar algo, muévase del WhatsApp a nuestro live en TikTok porque por ahí vamos a estar conversando un rato. Ya estamos en vivo. Así que los veo por allá, vaya a seguirnos y vaya a ver nuestro live.

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8: Llegamos a las 8:20 de la noche y en estos momentos vamos a presentar el pick de Choveto, la nueva pues petición musical que todos los piqueadores están intentando pues cambiar acá en cabina de Radio Femenina. Práctica, más que cambiar, creo que es usted el que tiene que conocer qué es lo que está sonando en el mundo como tal, porque hay canciones tanto como pop en inglés, pop en español, que acá en Radio Femenina programamos con todo el gusto, así que lo más nuevo suena acá en la F. Choveto Salguero trae a Quevedo y Nueva Línea con Al Golpito.

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8:39. Y mire, a través de mis redes sociales estaban solicitando una canción que yo durante esos días estaba mencionando que está en la carpeta de éxitos femenina. Es esta canción que salió como por el 2000, quiero ver, 16 quizás. Sarah Larson con Lush Life, que fue una canción que ahora transmite muy buena energía. Ya para ir cerrando este día, suena acá a través de Radio Femenina.

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0: Nueva York.
1: 8:48 y miren que en redes sociales se ha hecho viral unas fotografías donde se ven a Zlatan, tengo entendido, y a Haaland con una frase que dice: la fuerza está en el cabello.
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1: Mire, dicen que la publicación hace como una referencia a un consejo que el ex delantero sueco le dio hace algún tiempo al goleador noruego. Así bien simple, las palabras fueron que nunca se cortara el cabello porque según Zlatan ahí estaba la fuerza. Sé que incluso en una entrevista Zlatan mencionó que Haaland en la entrevista mencionó que hasta que Zlatan no le dijera que se cortara el cabello, él no lo iba a hacer.
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1: Llevan siendo amigos ya ratitos, entonces yo siento que más allá como de amistad, siento que es tema de conexión. O sea, si de verdad uno de los dos dice que puede llegar a ser pues un gran resultado el tener el cabello largo,
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1: Yo le creo.
3: Puerto Rico.
2: ¿Cómo va?

0: estilo de juego un poco potente, una gran estatura y ahora también un look muy similar. Así que vaya a las redes sociales de esos dos chicos y se va a dar cuenta de las fotografías que publicaron.
1: Yo estoy en la mía, no tengo adversario, no, con los yankees.
0: Tengo saludos a través de mis redes sociales. Saludos para Johan, que está a través de nuestra página web. Y también que ya ratitos estaba como, y mi saludo, y mi saludo. Saludos para Marcos Rivera, que también se está pues ahí manifestando a través de Instagram.
1: No escucha. Cuida. Tú tienes piquete, mami, yo también. Tú estás buena, yo estoy bueno también.
0: Y hoy que estamos hablando de fútbol, miren, esta canción originalmente no fue lanzada para esto, pero desde que salió siento que de verdad me da una vibes así como casi como de fútbol, como de alientarse, de animarse. Y es la Bizarre Sections de Daddy Yankee. Entonces dice algo así.

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2: Llegamos a las 8:54 y yo ya me despido para que puedan quedarse con más música. Recuerde, siempre en horario de 7 a 9 de la noche, y usted puede conectarse a través del 102.5 desde las 5 de la mañana hasta esta hora. Así que pendiente de todos los turnos que traemos para usted, de las actualizaciones de noticias, de toda la información que usted pues quiere actualizarse con nosotros, la va a poder encontrar por acá. Así que nos escuchamos hasta el día jueves, porque mañana es Metal Song acá en Radio Femenina.

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Benito, hijo de Benito, le decían Tito, el mayor de seis trabajando desde chamaquito, guiando camiones como el pai y el abuelo. 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

5:06. Buenos días. Álvaro Díaz junto a Latin Mafia. Malas noticias se llama esta canción. Comenzamos ese turno de las 5 de la mañana. Vamos hasta las 6. Bueno, con ese turno de las 5 de la mañana. A las 6 venimos nuevamente con el Morning Show. Espero estén muy bien. Les haya amanecido muy bonito el día. Estén contentos, hayan descansado lo suficiente y si no, pues hay que ponerle un poquito de ganas, bebecitos. Así que quiero que se queden con nosotros en buena compañía, con buena música a través de Femenina 102.5. El WhatsApp está activado desde ya para los que quieran escribir, pedirse algo, informarnos también. Miren, en lo que venía ahorita ya para el turno, en la Manuel Enrique Araujo, bajando hacia El Salvador del Mundo, a la altura quizás de... ¿Qué es esto? Como la escuela militar. Bueno, es que no soy segura, pero como... un poquito más abajito de CIFCO, vaya. Cuando ya van terminando como los portones de CIFCO. Es que yo soy mal. Ahí hay un accidente entre una Cosser de la 42 y un carrito, un sedán. Como que el carrito... pues quería hacer el cruce hacia la izquierda para retornar hacia el hospital de El Salvador y pues chocaron con la Cosser de la 42. Ya está la policía, ya habían conos, pues ¿cómo se dice? Ya habían conos con los policías, pues pasando la gente desviando la gente hacia el otro carril. Y pues se veía que tal vez ya van a movilizar todo eso, pero mientras sí, ella estaba haciendo un poquitito de carga vehicular, que me imagino que con el paso de los minutos de las 5 de la mañana, pues puede ir empeorando cuando ya vamos todos para afuera. Ahorita todavía está tranquilo, pero vos relájate, no vayas estresado a trabajar, no quiero que vayas enojado tampoco, anda contento, anda feliz. Es un buen día, hoy hay fútbol otra vez, hoy tiene la oportunidad Argentina y también Inglaterra pues, de tener esa clasificación para el Mundial. Ayer fue sorprendente lo que sucedió en el partido de España-Francia. De eso también vamos a hablar con los chicos a las 6 de la mañana, porque pues sí, para que sea más chivo los comentarios, ¿verdad? Ahorita mientras se van a quedar conmigo, si quieres escuchar algo en especial, con mucho gusto. Mientras yo te programo Ariana Grande. Hate that I made you love me. Escuchas la F a esa hora de la mañana, 5:08.

0: Olivia Rodrigo con Stupid Son. Bueno, es artista que ahorita gobierna toda la lista, baby. Gobierna todo el playlist de Radio Femenina con todo, la Olivia Rodrigo. Vamos a irnos con una canción cortita, ya cambiándole el ritmo. Danny Ocean con Ojalá, 5:19, reportate 22-24-24-11. Esto es Femenina en este miércoles.
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4: Alegre, dinámica, bailadora y tecnológica. Y en lo que estoy diciendo esto, pues ya editó 3 videos y los subió a las redes.
5: Permitime, estoy editando el 4th video.

American Girls, Harry Styles, sonando por la F a esa hora de la mañana, 5:31. Ya chale el sol, chévere, brilla. Está un poquito ya, veo el horizonte, un poco despejado el cielito, ya viene el solecito, ya está amaneciendo. Así que buenos días, buenos días. Esperamos que tengan un excelente miércoles, que desde ahorita, pues, vayan tranquilitos hacia trabajar, no vayan apresurados, incluso si van tarde, tranquilos. Bajémosle al cortisol. Ah, me ha enfermado TikTok con el tema del cortisol. Ahorita es mi palabra favorita. No quiero cortisol en mi vida, no quiero estrés, quiero paz, serenidad y alegría. 22-24-24-11, el número de WhatsApp, te vas reportando, pues, te vas reportando, decinos qué querés escuchar. Esa canción a mí personalmente me parece así como muy de 5 de la mañana, porque siento que está como arribita, pero no tanto, mira. Siento que tiene toda la vibra de las 5 de la mañana. Ahí. Pero bueno, le vamos a cambiar porque... ¡Uy! Dios mío. Me reventó aquí. Le vamos a cambiar porque necesitamos que la vida vaya agarrando vida, porque pues sí, cuesta, yo sé que cuesta. Se despierta desde las 4 a.m., baby, y me ha costado 2 días menos. A saber si me va a hacer falta, no vea, no creo. Entrar después a las 6 va a ser más difícil porque hay más trafiquito que ahorita que vengo a las 4 de la, a las 5 de la mañana, o sea, vengo a las 4 porque entro a las 5. Pero bueno, vámonos con esto. Suena por la F, Nati Peluso y Rawayana, Malport.

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5:47. Ferfito, ¿qué andas haciendo a estas horas? Despierto. No, ya es tarde, vea. No, es que ya casi son las 6. 5:47 de la mañana. ¿Qué quieres? Una de Pink Panthers. ¿Y a dónde vas o qué ondas? ¿Para dónde a estas horas? Miren, Fer, nuestro queridísimo Fer de Let's Show ahora, porque en algún momento fuimos compañeros y la vida nos ha llevado por rumbos distintos. Perfecto, ya te pongo algo ahorita. Relájate, porque vos sabés que aquí la rapidez no es lo mío. No es lo mío. No, mentira. Ya te la voy a buscar y con gusto. Pero decime para dónde vas. Quiero saber yo. Quiero metidear en tu vida. Ah, chi. Dice que solo sacando la basura de la casa anda. Está bien. Vaya, entonces vamos a complacer a Ferfío. Está bueno que andes de hacendoso tan temprano. Yo, la verdad, aquí también, pues. ¿Quién se iba a imaginar? A las 5 de la mañana estoy entrando, pues. ¡Wow! Me felicito a mí misma. Soy tu fan, Alba Delgado. Bueno, vámonos con esto. Complaciendo a Fer, Pink Panthers con Illegal. 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

5:54. Fíjense que lamento decirles que este turno ha llegado a su final. El de las 5 de la mañana va pues a luz porque vienen las 6 ya al morning show. Vienen con los jefes de las 6 de la mañana, Marcos Rubio y Gabriela. Ah, no, mentira, somos un equipo, somos unos hermanitos que se quieren mucho, unos compañeritos que nos ponemos muy felices de compartir el morning show. Así que ya me despido y volvemos con mi manada, ¿ok? 5:54.

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3: 5:57.
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16: Buenos días.
19: Hello, 602-602 en el Morning Show de Radio Femenina. Ya estamos por acá con la Gaps.
16: Iniciando.
3: Hola, chicos.
20: Encontramos aquí a Alba.
19: Alba en el Alba.
20: Estaba
3: en un vaporón.
20: En un vaporón, no había sentido el aire.
3: Yo me aproveché de este momento en el que estaba en soledad y dije, unos 15 minutos le voy a dar.
19: Y no le voy a hacer daño a nadie, dijiste.
3: Cuando vengan más cuerpos a calentar esa cabina, sí. Pero...
20: Aquí se siente la felicidad, dijo el Alba.
3: Ahorita es mi momento. Y lo olvidé de la nada.
20: No, está bien.
3: Viene Gaby con su suéter de esquimal y dijo, uy, qué calor.
20: Yo sentí... No,
19: uy, ¿qué es esto?
20: Y yo preventivamente, desde que salgo de mi casa y me pongo el suéter, me vengo acumulando todo el calor porque, pues sí. Pero bueno, díganos usted, recuerda que estamos en el Morning Show de Radio Femenina, 22-24-24-11, díganos usted al WhatsApp, ¿qué temperatura sufre usted en el trabajo? Porque así hay mucha gente que trabaja en diferentes industrias donde el aire...
19: No, el aire, ahí sí no andan con cosas, mira. Y es el aire central, el que está en el techo.
20: Sí.
3: Más en los lugares así tipo call centers o algo así. O sea, la gente tiene que ir con abrigos, como el que yo tendría que traer aquí, porque a mí el suétercito no me hace mucho.
20: O hasta colcha. En su momento, sobre todo los agentes de call center...
19: Van con colcha.
20: A veces van con colcha. Es que los call centers son, no voy a decir informales, pero pues sí son un trabajo donde puedes andar en tenis.
3: ¿Podías poner tu colcha en tu escritorio?
20: Por ejemplo, sí. Yo sí me acuerdo que sí. Así
3: y
20: que
3: tu bufanda y todo. No,
20: bufanda.
3: Porque mi hermana también trabajó en call center y ella, yo me acuerdo que le decía este pelado, o sea, andaba unos grandes abrigos y yo, ese abrigo yo lo tengo para
19: y ahí tienen lockers.
20: Claro, sí hay lockers. O sea, de call center a call center, sin duda.
19: Bueno, sí.
3: Pero extraño el call center.
20: Pero siempre extraño. Pero tiene lockers y
19: cuando los compañeritos se comportan aquí un poco informales.
3: Se quisiera ir a un call center.
20: Me recuerda a mis tiempos de call center. Pero es que en un call center en el que estaba yo, no te podías ni maquillar en el escritorio. Y tenían un nivel de vigilancia que cuando vos sacabas así la vanidad, sacabas el espejo, aparecía alguien como... No te puedes maquillar aquí.
3: O sea, que con la cara lavada. Tipo yo llegar a las 9 de la
20: entrabas,
3: mañana.
20: Así como entrabas.
19: No, ajá. O sea, te maquillabas allá cuando ibas para el trabajo.
20: En el microbús te maquillabas.
19: En el micro.
20: Pero mire.
19: ¿Vos andabas en micro?

0: Y llorando, bueno, sí, porque me quedan 2 días.
1: De 5 a 3.
2: Y ya llegaba el agua a dormirme el agua así como así.
1: Te cuento, Alba, que vos vas de 5 a 8.
0: Te la debo.
1: En la mañana.
0: Te la debo.
2: Bueno, pues este es el Morning Show de Radio Femenina. ¿Cuál ha sido la hora más temprano que se ha tenido que levantar usted para el trabajo? En mi caso...
0: A las 4 de la mañana.
2: Sí, 4.
0: Ahorita, porque sí, antes, como en el 2000 algo, 2015, por ahí, también tenía un turno de 5 de la mañana. Entonces,
1: mira, pues.
0: A las 3, a las 3 he llegado a mi casa.
1: Recordando, pero, recordando viejos tiempos.
0: Pero
1: Albi,
0: no, te la debo.
1: Te la sigo debiendo.
0: Te prometo que vos, cuando dijeron quién quería ese turno, vos levantaste la mano. Yo la oculté.
1: ¿Qué levanté? La
2: yo
1: mano.
2: La oculté. Yo
0: dije.
2: Vos
1: la levantaste, pero como adentro del. Adentro del suéter. Así que, como que sí
0: con
1: la levanté.
0: Ganas
1: pero,
0: de trabajar.
1: Ajá, pero no, me vieron.
0: No, bueno. Yo estoy bien a las 6 de la mañana con todos ustedes.
1: Sí, ahora, ¿a qué hora ha sido? Sí, está bien. ¿A qué hora ha sido cuál ha sido la hora más temprana a la que se ha levantado para el trabajo? Pero también me gustaría saber cuál ha sido la hora más temprana a la que se ha levantado en general.
2: 3:30, creo.
1: Por ahí, porque a mí se me ocurre, cuando antes, no sé, ahora sí se hará de la misma forma, así... Cuando íbamos de viaje, tipo así como que vamos en excursiones.
0: Ah, no,
1: estipulas,
0: hombre.
2: Pero es que cuando te dicen levantarte a las 2, ya no durmamos.
1: Es que mejor ya no.
2: Aquí dice la Marisol, 3 a.m. porque me tocaba ir fuera de San Salvador.
1: Ahí está.
2: Y conocemos casos, y vamos a seguir con eso, porque reconocemos casos de compañeros que tienen que levantarse a las 2.
1: Ah, claro.
0: Pero sí tienen que dormir como a las 8 y en reposo. No,
1: pues sí, a las 7, ya como gallinas, a las 6 buscando el palo.
0: Ajá, como la gallina.
2: Sí. Cuide su saludo, oye.
1: A las 6 así, subiendo el palo ya.
0: Me llega a los que son madrugadores.
1: No yo.
0: Fan de ustedes. Fan de su vida.
1: Sí.
0: Bueno, tenemos un pick, el pick de David. Vamos a comenzar así, el Morning Show, Benny Blanco junto a Baby Trix. Eso se llama Joven y Salvaje.
1: Ah, mira, pues.
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0: 6:11 de la mañana, siempre me quedo con el de esta en la mano.
1: El botón de la consola.
2: Ah, sí.
0: No.
1: Te lo vamos a cobrar, Alma.
0: No soy yo, es la consola, quiero decir.
1: Miren, se quiere ir con vos. Hablando fuera de micrófono.
0: ¡Qué wow!
1: ¡Qué wow! ¿Qué es lo que ha pasado en el mundo? Todo el mundial ha sido wow.
0: Sí. ¡Wow!
1: ¡Wow! Mire, usted no podía creer que Cabo Verde tuvo mejor.
2: Mejor desempeño en la cancha contra España que Francia.
1: ¡Qué locura! ¡Qué! Yo sí, ya, ¡qué locura! Sí.
0: O sea, Gaby compartió. Ahorita ya no le vaya a nadie a usted. O sea,
2: no apueste, deje de estar apostando.
1: ¿Sabes que alguien había apostado? Dicen que, yo no me acuerdo el dato, pero como que el 80%, para no exagerar, el 70% de las apuestas era que iba a ganar Francia. Claro. O sea, se ha perdido un dinero.
2: Sí, un dineral, y lo ha ganado alguien más.
1: Y lo ha ganado alguien que dijo, yo le voy a poner.
2: No, y la casa de apuestas.
1: También. Alguien le había puesto 5 millones, no estoy bromeando, a que ganaba España. Esa persona se ganó como 8 millones
2: de
1: regreso.
2: Mira, este año diría yo, no, qué bárbaro. Este año diría yo que no ha sido el año de las apuestas, porque ponele, bueno, primero que... Bueno,
0: ese mundial.
2: Pero la cuestión es que, el año. Porque Conor McGregor hizo que Drake, por ejemplo, Drake, vea que es otro que se sabe que es un poco adicto a las apuestas, hizo que Drake perdiera $1,000,000. Porque le apostó.
1: Que para eso $10, pero igual.
2: Pues sí, pero igual, cabrón. Sí, pero igual.
0: A esa gente que da apuestas 5 millones, ¿por qué no le duele?
2: No le duele.
1: O es sea, más, siente la adrenalina.
2: No pide un préstamo, va, un prestamito.
0: No.
2: Dice, hey, mire, fíjate, me da ahí un. Califico.
1: La verdad es que sí, no le duele. Yo fácil, pudo alguien dicho, pues
2: ¿qué no
1: te
2: doliera
1: vos?
2: ¿Qué no te doliera vos? 5-10,
1: lo que nos invitan aquí.
2: 5 bolitas. 5 bolitas.
1: Sí, 5
2: bolitas.
1: Así, 10,
2: apuesto
1: 20, 5
2: pesitos a que...
0: Una hamburguesa triple.
2: Nelson Santa María se pelea con Fer. ¿Cómo?
0: ¿Ya viste eso de la hamburguesa triple? ¿No lo han visto?
2: No.
1: Más o menos lo he escuchado.
2: Contame, vamos a hacer una sesión. El meme del día con Alba.
1: Es un chambre de internet.
0: Es un chambre de internet de que un brother salió hablando de que salió con una chera. Uh-huh. Y no le pareció porque le pareció que era súper interesada porque le había pedido una hamburguesa triple en la primera cita.
2: Ella a él.
0: O sea, cuando llegaron a ordenar al restaurante, ella ordenó una hamburguesa triple. Entonces, ese es el chambre porque todo el mundo está como, qué pena. O sea, así como, si, hey, cuando alguien quiere una hamburguesa triple, no se la quieran comprar, hey, escribime, yo te la pago.
2: Mira.
1: Eso está como el de dos Bacardís y 5 cocas. ¿Ya lo has visto eso?
2: Wow, no.
1: Es el mejor video de la Daniela Rodríguez.
2: No.
0: La Daniela Rodríguez, una de mexicana.
1: Que un hombre le dijo, todo lo que te he comprado, o cómo fue que le dice.
0: Como que todo lo que le había dado y como que ella no se había fijado.
1: Y estaba como un antro, ¿verdad? Entonces ella le dice, dos Bacardís y 5 cocas.
0: O sea, era todo lo que le había dado, estaba reclamando.
2: Se lo sacó en cara.
0: Pues ahorita el chambre del momento es la hamburguesa triple, porque nadie entiende cómo el chero sale hablando así, literal, como... ofendido.
1: Como que le pidió un apartamento.
0: Y como que a saber. Y que ella quizás lo que quería era un sugar daddy por una hamburguesa triple.
2: No, hombre, cálmate.
0: O sea, se ha malentendido el concepto de sugar.
2: O sea, entiendo yo que se ha deformado con los años.
0: Se ha deformado, o sea, ya sugar por una hamburguesa triple tampoco.
2: Mira, pero qué buena pal diente, eso quedó claro.
0: Pero ¿y eso qué tiene? Pero
2: no estoy diciendo que esté mal, pero eso es un hecho. Eso quedó claro.
1: Se junta en el universo el meme de cuántas tortillas se comen.
2: Pero cuántas tortillas se comen.
0: Lo que pasa es que
2: Patty se come
0: ahí,
2: usted.
0: Ahí creo que hay como una cosa que suele suceder, que en las primeras citas a veces uno no come como...
2: Ah, sí.
0: Porque te da pena.
2: Sí.
0: Como pedir así como...
2: Eso es básico.
1: Tráigame un agua.
2: No, mire, voy a... Y esto para llevar. Esto para llevar.
0: Y cuando realmente...
1: Las alitas con tenedor, ¿verdad?
0: Creo que de ahí se viene. O que no puedes... no puedes comer tranquila como morder una alita. Y después vale, chonga.
2: Viendo con cara de... Así, cara de chuchua. Y viendo con cara de chucha. De ahí de repente dijo, mira, te vas a comer eso. No es mío.
0: Así como, es mi comida, me cae mal que me estés pidiendo.
2: Son mis papas.
1: Pero qué bueno que pasó así. Porque ya esa relación no iba a ningún lado.
2: No,
0: el chero
2: no,
0: se
2: no.
0: Los haga acabando.
2: Indignado
0: porque todo el mundo como por
1: es qué. Que también quizás él y eso es una realidad también, quizás él andaba sus $20 que he contado. Yo voy a pedir una chiquita, ella que pide una chiquita.
0: Era como de Venezuela y dijo que la había llevado a la calle del hambre, que es como supuestamente una calle donde hay mucha comida, sí. Y él dijo como, no quiero comer aquí, como porque me traes aquí no quiero comer. Así como que desde ahí él lo sintió como, está de agrandada, digámoslo así. Yo no conozco la calle del hambre, no sé cómo será.
2: Él conoce el hambre, más no la calle del hambre.
0: Entonces fue por eso que la llevó como a otro restaurante y en ese restaurante fue que dijo, dame la hamburguesa triple con doble papa y bebida gigante. Y dijo,
1: parece la escena de White Chick.
2: De White Chick, que empieza a pedir un montón de camarones.
1: No, y pero lo desamortizó. O sea, si él le quería llevar a comer el equivalente a un hot dog. Y ella viene y quiero comer, o sea, pero ahí uno tiene que...
0: Le desajustó la cuenta.
1: Tiene que esconder su, sí. su ira.
2: Va, pero es que sí mira, si te desajustó la billetera, el presupuesto que llevas para esa noche, yo realmente, pero yo no pondría que queja,
0: decir,
2: pues.
0: Te voy a decir, no era, yo creo que desajustó, no, es que no puedo hablar porque cada quien tiene su sabiduría, claro. Pero te voy a decir, digamos, yo siento que un niño, vaya, un joven. Ajá. Vos decís, puya, le invité a salir, vamos a ir al cine, tanto piso llevo, ajá, tanto... Hacer sus cuentas, digamos, de con lo que te puede alcanzar. Pero el hombre tenía 37 años, tampoco era como...
2: Ah, tampoco era un niño.
0: Niño que vos decís, he ahorrado todos esos días para llevarla al cine.
1: El dinero de tus papás, me acuerdo.
0: Sí. Y ahí puede suceder, y ahí, juela, me pidió un combo, no sé cuándo, no me alcanza.
1: Pidió el del juguete.
2: No, hombre, viene con chocolate.
1: Aquí pone Marisol, ese chico debió llevarla a comer panes con ripio.
2: Así por ahí la cosa.
0: Pero ella no quiso ir a la calle. Entonces, que entiendo yo que era como algo así.
2: ¿Cuántos matan niños se come usted? Ahí
0: está. Va. Entonces.
1: Conclusión: pues sí. No salgan. Ya no tengan parejas. Ya. Ay, ahora todo. Que sus papás les arreglen el matrimonio.
2: ¿Cómo es hamburguesa, vale? Le digo, ¿qué te gusta la hamburguesa?
1: Consigan.
2: Personas que se coman una carne, nada
1: en
2: más.
1: La iglesia, porque así los puedes decir, ah, no, que sos cristiano.
2: Eso es
1: gula.
0: Siempre puedes ocupar eso. No vayan a gastar.
2: No, y también eso es gula, diría yo.
1: O hagan un picnic y vos llevas los huevos duros.
2: Eso.
0: yo tengo un tip de cómo abrirlo rápido.
2: De cómo pelarlos.
1: Ajá, sí. Ah, mira. Sí. Tienes que compartírmelo.
0: Ahí se lo
2: sí, porque
1: yo solo hacer, la yema le mando a saber.
2: Yo quiero hacer.
1: En lo que estoy despenicando.
2: yo quiero hacer huevos endiablados. Entonces,
1: ah, sí.
0: Está bueno. Buscando. Bueno, vámonos con más música, 6:18.

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0: 6:29, 6:29 en el Morning Show de Radio Femenina. Que mira, el cielo tiene cara de, yo te lo juro que yo no.
1: No, pues, eso es de temblor.
0: Cualquier, no, me refiero, bueno, sí que está medio zarada, la nube está medio zarada, vea, pero no, me refiero a que el sol tiene cara, yo no fui, porque cualquiera diría, no, hombre, ayer, olvídate, despejado desde la noche, gran pencazo de agua.
1: ¿Por qué no
0: noche
1: tenemos ese sonido de para la, el de la broma? De
0: que vos dijiste. Ah, tirin. Sí, porque realmente está muy soleado, está abierto el cielo. Vemos que hay un par de nubes ahí, pero la verdad es que hay un gran solón. Y no pareciera que ayer en la noche se cayó el cielo. O sea, ayer en la noche sí
2: llovió bastante.
0: Y fue como muy constante.
1: Ay, qué bueno.
0: ¿No sentiste?
2: Como que a las 6.
0: Bueno, pero es que vos te dormís como a las 6, cabal, pura gallina, ya a las 6 buscando
1: pues
0: el palo.
1: Sí, decime, yo
2: quizá allá en Santa Tecla no llovió.
1: Vos me dijiste, no la vayas a regar, no vas a venir.
0: ¿En la cómo se llama?
1: No vamos a estar la gavillo.
0: En la cómo se llama, la cordillera del bálsamo.
1: Pero ahí no pero llovió tan fuerte.
0: Sí, yo me acuerdo que sí llovió fuerte.
2: Yo estaba en mi clase de Pilates, arroba Revolution Pilates.
0: ¿Y se escuchaba?
2: No.
0: ¿Y se escuchaba?
2: No me fijé, pero sí sé que llovió, pues sí, por eso fuimos en carro.
1: Yo salí a encontrar a Donai en la, como a las 9, que llega, baby, que le ayudo con el
0: maletero. ¿Trajiste?
2: Se limpia las manos en su delantal de ama de casa.
1: ¿Qué va a querer el patrón? ¿Qué es lo que quiere el patrón?
0: No, solo llegaste como la buena esposa. Hola, mi amor.
1: ¿Qué me trae?
2: Con una gelatina que tenía atún adentro.
1: ¿Qué trae de comida? Tengo hambre, ¿no? Entonces, y estaba como pringando, pero nunca escuché que lloviera. Después de eso me dormí como a los 40 minutos.
0: Mira, llovió. No, yo creo que esa hora ya, específicamente esa hora creo que ya había pasado.
1: O sea, pues no llovió ahí.
0: Bueno, igual Santa, sí, pues sí, llovió en San Salvador, vea, pero.
1: Bueno, nos desviamos del tema porque pero sí, vamos a
2: otra vez.
0: No, porque empezamos hablando del sol. Vale, pero ahora sí, vamos a regresar al tema del inicio del bloque anterior, que fue España-Francia. Miren, un partido que nos dejó a todos pintados la cara de payaso, porque sí veíamos una Francia que venía arrolladora, nadie se le paraba Francia.
2: No la compramos, no, sobre todo, total, creo que es lo importante. Yo,
0: olvídate, vende humo.
2: Ayer le decía al zurdo aquí en el Morning Mundialista, yo no quiero que gane Francia, pero eso es lo que va a pasar.
0: Exacto.
2: Con una seguridad que en las declaraciones del equipo francés se nota que hasta ellos pensaban eso.
0: Sí, yo les puse 2-0 que ganaba Francia. O sea, me fui en la chicagüita como un montón de gente alrededor del mundo.
1: Yo sí también.
0: O sea, lo que hizo España fue bestial. O sea, el fútbol que presentó España ante Francia en esa final adelantada, ¿verdad? Es el fútbol perfecto. Un fútbol que te mete goles, un fútbol que recupera el balón en cuestión de 3 segundos. Neutralizás a la mejor delantera de todo el mundial. Vea, el medio campo estaba bien armado y no, esto es bien interesante, no era un medio campo que te armaba aquellas jugadas astrales.
1: No, es que creo que eso es lo que habíamos visto, como en algún momento se le había criticado a España, pero al final fue lo que le funcionó y el técnico se mantuvo como firme a lo que él había preparado y cómo había parado su equipo porque le dio el resultado.
0: Pobrecito Pedri, sacan a Pedri y España es el mejor equipo del mundo. Y bueno, el Rodri, qué bárbaro, Rodri, o sea, un
2: por ahí
0: físico.
2: Un meme que decía, lo que está haciendo Rodri no debería ser televisado.
0: Es que pues sí.
2: O sea, demasiado mierda. A Albita no le gusta el juego de el tiki-taka, sería eso.
0: Sí, pero
1: es
0: el problema...
1: Es que ellos mantuvieron la pelota como mucho tiempo, entonces...
0: Sí, pero es que es la única
1: así?
0: Forma...
1: Como más
0: es que
1: ahí está, en el juego.
0: Pero es que ahí está el detalle, que es la única forma, y eso fue lo que quedó demostrado ayer, que es la única
1: de
0: forma...
1: De Francia.
0: Exactamente, de
2: para
0: neutralizar.
2: Mí, en esta pantalla, en este diagrama, eso tiene todo que ver con el antimesismo de Alba, porque como este equipo básicamente, no decir básicamente, pero tenía mucha gente del Barça, este equipo España, entonces como que todavía hay...
1: Todavía sí, es que ahorita estoy muy confundida.
0: Sí, no.
1: Tanto así que ayer fui a traer al niño de mi amiga al Summer Camp y el niño le va a la selección de España, entonces pues sí, como... Uno como una tía postiza quiere hacer conversación con el niño. Entonces, mire, yo
2: lo dejé.
1: Estábamos hablando del partido y me dice, yo quiero que gane España, que no sé qué. Yo sé que los niños le van a decir. Y yo, mira, mi amor, fíjate que yo creo que no.
0: Siento que no.
1: Siento que no va a ser ese día, pero vamos a ir a ver el partido, tranquilo, no sé qué. Yo dándole a él, tal vez sí, a ver cómo va. Sí, porque no sé qué. Y él dándome los jugadores. Y yo, será que no creo que Francia viene arrolladora, dije yo. Tenía razón.
2: La tía no sabe nada.
0: Tía no sabe.
1: Tenía razón, Ferran.
0: Tía Albi no sabe de fútbol. Ajá,
1: allá de haber dicho, está hecha por kinder. Gusto.
0: Sí, no, o sea, terrible.
2: Oscarito, buenos días. Por supuesto, estamos bien. Esperamos que tú también. Ganó España, muchachos. Le atiné. por ahí estaba pidiendo mi pick y también Velocidad.
0: Sí, Velocidad. Así como jugaron. Realmente España, España fue efectiva, eficaz y eficiente. Qué fuerte. O sea, Dani Olmo, un jugador que no necesariamente es el más trabajador, digamos, porque a veces lo critican de Aragán, andaba recuperando balones como que fuera en su parque. Sí, Rodri andaba bien conectado.
2: Mbappé, Olise,
0: no existís.
2: De verdad,
0: no existís.
2: Dios mío.
0: Doué que entró y todavía la gente fue como que va, ahí viene la esperanza, nadita.
1: Y también ese colocho entró bien, ¿cómo se llama?
0: Doué, el que tiene el pelo... como rojito.
1: No, estoy hablando de
0: amarillo. De España.
2: Cucurella.
0: Cucurella andaba, pero más conectado.
1: El más volador ahí.
0: Sí, andaba recuperando balones.
1: Se me había confundido con
0: Carabasquele. Por ahí va, Cucurella, Carabasquele. Entonces, fue un gran partido. Bueno, Oyarzabal, que es el que abre el marcador con este patadón que le pegó, viste ese patadón, bro? El de Diñe con le pega a Lamine Yamal, pero es que lo agarró como que fuera válido de patadita.
2: Sí,
0: o sea, le pegó un patadón en el muslo, no es como, no iba con intención, pero tenía que pitarse, o sea, era falta.
2: Mi Iván Barton,
0: falta
2: de toda la vidota, le mandamos
0: Iván
2: un
0: Barton, ay, sí, Iván Barton. Iván abrazo. Barton que se le paró enfrente a Mbappé y le dijo, sí, es penalti, compa.
2: Yo me encanta, yo le decía a Sammy que viendo los partidos del Mundial, personalidad, y también, esto no lo estoy, es como, esa actitud de, miren, me están hablando, pero yo no les voy a hacer caso.
0: Ah, sí.
2: Amé, o sea, como porque otros árbitros se quedan como que
0: sí,
1: discutiendo. No.
0: Él solo era como que ya cerré mi ventanilla.
2: Y si tengo alguna cosa que ver, va a ser con el VAR y con mis otros árbitros, cabal. Pero con ustedes. Yo no
1: me quitan la... No, es que como que no los escucho, así como él sigue.
0: Sí. Sí. Y a mí lo que me encanta es cuando solo señalan así como que, dale recto, papito, dale. O sea, ya no te voy a escuchar, ya lo que sea que tengas que decirme.
1: Muy, muy tú.
2: Y el gol de Lamine, que inmediatamente se lo anularon, estuvo increíble. Un gol que metió Lamine.
0: ¡Ah, sí! Pero qué golazo iba a ser.
2: Sí, exacto, pero no fue.
0: Golazo iba a ser. Bueno. No, la verdad es que sí fue un fútbol muy lindo.
1: Yo los escucho tan diferentes después de haber estado el Morning Mundialista. O sea, ahora siento que esta mesa puede ser una mesa deportiva.
0: Fútbol.
1: ¡Wow! Se han vuelto fifes.
0: Bien chivo. La verdad sí fue un fútbol bien chivo, muy entretenido. Era la fórmula anti-Francia definitivamente, y pues ahí está, que ahora vamos a disfrutar del Inglaterra-Argentina.
1: Todo puede pasar.
0: Ay, sí, bueno, ya con lo que pasó ayer, olvídate, ya no digo ni quién va a ganar.
1: Ahorita solo se me viene pensando en Bellingham, dale Moreno, ya viste que lo han puesto.
2: Sí, unos edits.
0: Bellingham es el...
1: Ahorita la estrella.
0: No, olvídate.
1: Dale Moreno.
0: Es que a mí sí me gustan como Bellingham. Mira, Bellingham tiene años jugando, ¿cómo sí, no te había fijado? O sea,
1: a sabor.
0: Bueno, pero ahora tiene el spotlight.
1: Dale Moreno. Sí.
0: Dale Moreno. Nos vamos con Daddy Yankee. ¿Cuál es la de?
1: No, exacto, bravo con Velocidad.
2: Velocidad.
1: Vamos a complacer.
0: ¿Cuál es la de Dale Moreno?
2: Baila Morena se llama.
0: Baila Morena. De Tito, creo yo, el sí, bambino.
1: Dale
0: y
1: Moreno,
0: Héctor, el
1: que nos fuimos a Fuegote.
0: Dale, pues.
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20: Bueno, tenemos el pick de Choveto para esta semana. Es Quevedo y nueva línea, Al Golpito. No, no, no, no, no, no. Muy mundialista la canción.

0: 6:49.
1: 6:49.
2: 6:49, seguimos con más del Morning Show, que estamos muy mundialistas porque estamos ahorita viviendo los momentos de fin, o sea, más importantes.
1: Los últimos momentos.
2: Ay, los últimos.
0: Me va a hacer falta después.
1: Se, ajá, sí. Mira la cara de no, cosas, sarcasmo. Digo, que no, en serio, cierto, va a hacer falta.
0: No,
1: cierto,
0: en
1: falta.
0: Serio, sí.
2: Ah. Que dicen que Piqué y Clara Chía van a estar en la final.
1: ¿Quién es Clara Chía? Ah, Clara. Clara, mente.
2: Y bueno.
1: Sí, ya, ok. Y van a salir, ¿cómo? Van a andar en el palco ahí, o sea, invitados.
2: Pero imagínense.
1: Con la Shakira, mala
2: con
1: onda.
2: Con la Shakira cantando ahí. Interrumpe la idea. Esto es para que te
1: motive. Y se va a quitar los lentes y lo va a ver porque no vamos a ver si lo está viendo con los lentes que se pone espaciales.
0: Pero está bien, vos es parte de su look.
2: Es parte de su look. Mire, en este blog iba a hablar yo una cosa de una inteligencia artificial. Ajá. Pero quiero que Albita, por favor, saque el happy birthday.
1: Es cierto.
2: Porque yo escribiendo la gran letanía a mi hermana por WhatsApp que te amo, no sé qué. Y
1: aquí te lo voy a decir.
2: No estamos aprovechando.
1: A nivel nacional.
2: Ahí está, bebé. Arriba. Ahí abajo, perdón, te mal. Ahí está.
1: Ahí va.
2: Vaya, mami, póngale. A mi mamá no sé por qué está escribiendo, se tiene operado el ojo.
1: Con nosotros viene aquí en los meseros de la pizza. Pasen adelante.
2: Ahí está.

0: Hoy cumpleaños día de Rocío Rivera. Salúdenos lo máximo, mi niña. Y Matilde también, aclaro. Como no, como toda madre. Oh. Felicidades a mi hermana, que es psicóloga, clínica, metódica, mágica.
1: Freudiana.
0: Gracias por no ser comediante, porque ella es más chistosa que yo. Le agradezco que me haya dejado algo a mí, la verdad, en lo que yo pueda sobresalir. También es una niña, pues ya no es una niña para empezar. Hoy cumple 34 años, pero para mí
2: una niña,
0: siempre va a ser la niña de mi corazón.
2: Yo digo que sí es una niña.
1: Como vos vas a cumplir también 34.
0: Así que bueno, un saludo a Dianita, que la esté pasando bien. No sé si está escuchando o no, porque ella es una niña pues muy ocupada.
1: Muy ocupada. Felicidades a Diana. Ahora ya sé que se llama Diana Chío.
0: Dianita Rocío.
1: Diana Rocío, felicidades. Mi contemporánea.
0: Sí.
1: Anduvimos en los mismos lugares cuando estábamos adolescentes, fíjate, porque ella sí era de un colegio que se juntaba mucho con mi colegio.
0: Ah, está, sí. De la Asunción.
1: Así es. Entonces,
0: una niña asuncionista.
1: Muy, muy amiga de la hermana de uno de mis mejores amigos, olvídate.
2: Antes de verse unido ustedes aquí, había lazos.
1: Sí, andábamos ya en los mismos lugares, como les digo. Ahí así está. Que felicidades
2: feliz
1: para Dianita.
2: Feliz cumpleaños. Tu hermanita amor. Aquí siempre habla cosas lindas de ti.
0: Sí, así muy es. Participativa y que Dios le siga regalando todo el amor. Mira, yo la envidio, la verdad, porque ella tiene un montón de amigos. Ya le escribí como, yo sé que mi mensaje no le está cayendo.
1: Ya se perdió en el chat.
0: Se perdió en el chat de todos sus amigos, porque sí tiene muchos amigos.
1: Pedile que te pinee.
0: Que me pinee,
1: cabal. Así, solo así no se pierde ahí.
2: Déjame
1: en la bandeja.
2: Pinchadita ahí.
0: Por favor. Sí, así que gracias por el espacio aquí a Grupo Radio Estéreo y los compañeros del Morning Show.
2: ¡Ah! ¡Feliz cumpleaños!
1: ¡Feliz cumpleaños, Dianita!
2: Bueno, vamos a ir con Bruno Mars y esto que se llama Risk It All.

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0: La patrona de varios aquí, ahí está Madonna 7 con 9, 709. Y nosotros vamos en este momento a la sección más esperada de varios, de muchos, de la mayoría diría yo, porque vamos a complacer al instante en la canción Hot and Ready, gracias a Little Caesars. 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
1: Y vamos a complacer con esa canción que nos la están pidiendo a través de WhatsApp y es Rawayana con Bienvenidos a la Tierra. ¡Woo!

0: 7:13. Seguimos con más del Morning Show. Es que me estaba
1: siempre
0: preguntando.
1: Siempre van a ser mundialista. ¿Qué manda?
0: No, es que estaba preguntando. ¿Por qué se estaba conectado toda la noche eso? Porque tiene el 90%.
2: Y...
0: ¿O le han puesto control de batería?
1: Puede ser. No, yo no sé cómo se pone eso.
2: Nada, ya es capacidad de carga 60%.
1: No es cierto.
0: Pero estoy hablando del de aquí, niño.
2: Pues ya estuvo, ya la dio.
1: No es cierto. Le puso Fer Claro, capacidad, ese niño tecnológico.
0: Para que no se reviente la batería, pero yo lo dejé 2 horas más.
2: Mire, nosotros en el programa de automatización que tenemos. Para poner la música, normalmente manejamos un orden aquí. Nosotros tenemos 3 cancioncitas, 2 cancioncitas, que se repitan y no sé qué, cuál va después. Somos personas ordenadas, pero Fernando Claros, Dios mío, no me quiero imaginar el cuarto de ese niño.
0: No, él tiene códigos.
2: Mira, Fernando tiene, él tiene los 4 canales donde ponemos la música, la tiene llena de playlist. O sea, todas las canciones, y es como que él solo...
1: Saca todas las canciones y las deja tiradas.
2: Y de ahí solo va con el teclado, taca, taca, taca, ahí los shortcuts, los atajos.
1: Y vos
2: para
1: no le aprendiste, Álvaro.
2: No,
1: yo hubiera querido que le aprendieras.
0: No me ves mis habilidades aquí en la
2: computadora. No le aprendiste.
1: Yo hubiera querido que le aprendieras para que nos enseñaras, ¿no? Porque
2: sí.
0: Fíjate de que cuando me estuvo él más instruyendo aquí en la radio, cuando yo entré, que ya pronto tendré un año, ahora creo.
2: Revisa bien que estamos.
0: Yo voy a revisar como el 17. ¿Cuándo soy?
1: Mañana, pasado mañana.
2: Hoy es 15, el 17.
0: Bueno, la cosa es de que...
2: Te vamos a traer un velayo.
0: Él me instruyó aquí, pero esos secretos no me los dio.
1: Él te explicó normal.
2: Ajá, él te explicó...
0: No me explicó como todo eso que todos le aplaudimos, de wow, Fernando.
2: No, yo no.
0: Pero algunas cosas hace como tac, tac, tac, tac, tac, tac.
1: Fernando ocupa Claude.
0: Y ocupa aquí el teclado, él no ocupa el mouse.
1: Mientras usted sigue con los modelos de inteligencia...
2: Él ya dio el paso.
1: No, y es muy... Claude es asombroso, la verdad. Y aparte carísimo. Pero es lo que me detiene a mí.
0: Pero lo paga.
2: Pero contanos.
0: ¿Qué pasa con la inteligencia artificial,
2: Gaby? Sí, sí, sí.
1: Bueno, pues le preguntaron, y esto ya hace un día, le preguntaron a la inteligencia artificial, a ChatGPT, a Claude, a Gemini y a Grok. Grok de Twitter, Gemini de Google, Claude de Javier y ChatGPT el solito. ¿Quiénes iban a ganar estos partidos de semifinales? Y yo tengo que decirles a ustedes que Claude dijo que Francia no iba a meter goles. Fue la única inteligencia artificial que dijo, Francia no. Esto ayer hubiera sido, este es ridículo. Pero no lo fue.
2: Pero mira, Claude.
1: Y que España iba a meter 2 goles y tuvo razón. Ahora, nos queda un enfrentamiento que es Inglaterra-Argentina. En este partido, lo que Claude predice, una vez más a diferencia de todos los demás modelos de inteligencia, es que Inglaterra va a meter un gol y que Argentina no va a meter goles. Yo eso lo veo difícil. Que Argentina no meta gol, si no, es que no lo veo.
0: Pero fíjate que a mí eso no me tripea, te voy a decir por qué. Porque hay tantas inteligencias artificiales y yo entendería. O sea, yo sé que son diferentes. Pero entendería como que de verdad tiene razón la tecnología en predecir algo si no tuvieran todas. Porque es como que, Marco, vos y yo habíamos una opinión y a ver quién le pega. ¿Sabes?
1: Cabal.
0: Como,
2: sí,
0: como
2: pues
0: que
2: sí.
0: No me llega, si a todos se pusiera un anime que la IA diga,
1: que todos hubieran sacado el mismo
0: así,
1: resultado.
0: Yo tuviera miedo de la IA y dijera, de verdad pueden predecirlo, pero ahorita
1: pero
0: no.
1: Es que realmente Alba tiene razón, ¿cómo vas a predecir un partido de fútbol? O sea, no se puede predecir lo que va a pasar.
2: Y ya nos dimos cuenta, sobre todo en ese mundial, lo que vos decías, Gaby, al principio, o sea, es el rompequinielas, es la lógica no está del lado del fútbol, o sea, hay un montón de cosas que como que lo que tendría que pasar es que gane no sé quién.
1: No, ¿se acuerdan que al principio el señor este matemático alemán, que como le hicimos noticia, que decía que
2: Países
1: Portugal
2: Bajos.
1: Y Holanda, Países Bajos y Portugal iban a llegar a la final?
0: Me gustaba más el pulpo polvo.
2: Pero es que ese, el de España era ese. Pero ese, ¿cómo se llama esto? Eso lo entiendo porque según la lógica... que ahí está el punto, vea. Según la lógica, todos estos son los que tenían, eran los que tenían como el más, ¿cómo te digo? Que terminaron quedando sobrevalorados.
1: Cabal.
2: En el
1: sobrevalorados mundial. Terminaron todos.
2: Que Vitinha
0: fue
2: el
0: también
2: peor
0: por eso dice aquel que no siente que la gente está opinando, porque algunos ya se quedaron sin gallo para el mundial.
1: Ajá, uno ya se siente
0: ya
1: todo.
0: Ya, ¿a quién le voy? Sí. ¿Por quién peleo? Pues.
2: No, sí, yo ayer ya fui como que levanté la mano, quien no lloró por amor.
0: Levanté la mano.
2: Porque ya España, ya no le voy a ninguno, pero pero me simpatizaba, realmente me simpatizaba, ¿cómo se llama? Me simpatiza Argentina.
0: Yo voy aquí donde va la corriente, bueno, ahorita, che, ya que va, bueno, voy para allá.
2: Pues sí. ¿Vos con quién? Ah, es que voy con Portugal, es cierto. Sí. ¿Cierto? Ya no fueron los caballos.
1: Mentira,
2: no. Yo Brasil y Países Bajos.
0: Bueno.
2: Bueno, pues.
0: Vámonos con las Cat's Eye. Pinky up.

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25: Ya casi nos vamos de este Morning Show. Por cualquier cosa le decimos adiós ya, Alba. Por cualquier cosa.
26: Por si acaso, salud.
25: Por si ya no te veo, salud. Aquí está mi pick para esta semana. Está a cargo de Young Miko y eso se llama Biafra.

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3: Son las 8:01.
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0: 804, nosotros estamos en el Morning Mundialista. Bienvenidos a todos, bienvenidas todas. Qué chivo que estén pendientes a través de Radio Fiesta, que ya lo hagan una, ya lo hayan hecho parte de su día, escuchar el Morning Mundialista en Radio Fiesta, Radio Láser Inglés y también Radio Femenina. Con nosotros, sus panelistas de lujo, siempre se engalana la cabina cuando aparece por acá Cristian Villalta. ¿Qué tal, Cristian? ¿Cómo está?
1: Algo excesivo, el. Algo excesivo, pero muy generoso.
0: Siempre. Si hablamos de deportes, Marquitos, no es excesivo.
1: Un gusto saludarles. Qué bueno estar acá. Y a toda la gente que nos acompaña a esta hora a través de su aparato receptor, o está en su casa o en el vehículo, un abrazo, ¿verdad?
0: Ni se diga de Rodrigo Arias Rubio. ¿Qué tal? ¿Cómo está, primo? Hoy nos visita aquí en el Morning.
2: Un gustazo, primo. Un gusto estar con ustedes y la gente que nos sintoniza. Ahora me levanté. Desayuné una tortilla española porque era pertinente.
0: Huevito con papa, así aplastadito, sí, cebolla, sí, deli.
2: Delicioso. Así es que hoy es todo España, castañuelas, todo lo que tenga que ver con ese fútbol arte que nos dieron ayer los españoles.
0: Así es, ya vamos a hablar de eso. Lo estamos guardando ahorita.
3: El más feliz de este resultado con nosotros en cabina, Jorge Bustamante.
4: Pues muy feliz, feliz. Como la lombriz y además que.

0: y sabemos que disfrutó lo que sucedió ayer.
1: Sí, mi esposo me dijo, Gaby, fue cine. Fue cine. Qué fuerte que yo no lo veía venir. Yo de verdad sentía como que yo le decía zurdo puchica, qué pena, vea que va a ganar Francia, que yo quisiera que ganara España, no sé qué. Pero yo, no sé, bueno, no solo a mí, creo que le cerraron la boca a muchas personas, nos cerraron la boca. Y qué bueno, porque se la tenían guardada y esto es lo chivo del fútbol.
0: Y quien les habla es Marcos Rubio, acá en los controles, también comentando. Y yo creo que la canción que viene perfecta para lo que sucedió ayer y la mayoría del mundo que iba con Francia es esta, mira. En todo el partido. Qué terrible lo que ha pasado ayer. O sea, digo, para los que le van a España, no, qué belleza. Qué fútbol más perfecto, estoy de acuerdo.
2: Como cuatro somos nada más.
0: No, pero es que mira, yo por ejemplo, yo ayer dije, yo voy con el fútbol. Aquí ya mis caballos me fueron, ya Países Bajos y Brasil, chao. Pero lo que ha demostrado ayer España y cómo quedó Francia de vendehumo fue terrible.
3: Fue terrible.
2: Yo no voy a decir mucho, solo quiero oírlos hablar.
0: Sobre todo a Cristian Villalta.
1: Viene nada más a escuchar.
2: Sí, correcto.
3: No, mira, bueno, la verdad es que fue una cosa impresionante porque esperábamos un partido, no una ejecución ni un baile. Y fue una ejecución y un baile. Y fue ver cómo España le cerró todos los pasillos a Francia. Primero, la disuadió a seguir atacando por el centro, que lo había hecho muy bien todo el Mundial. Uh-huh. Y por velocidad, al contrario, fue España la que incomodó al equipo francés en ese apartado del juego. De hecho, el partido me parece que cambia decisivamente luego de que Lamine Yamal tiene un ataque de viveza futbolística y su marcador todo lo contrario. Pero hay un montón de cosas cuestionables en el planteamiento de Francia, sobre todo que no cambió su idea, asumiendo que iba a tener más tiempo la pelota. Y en el caso de España, lo que hay que reconocerles es que tienen unos jugadores muy inteligentes.
0: Eso.
3: Y como resultado tenés un equipo que juega, no se sale del libreto, pero ayer aparte creo que se llegó con el colmillo afilado, creo que quería demostrar algo y ayer lo demostró, subrayó que su invicto de 37 partidos no es casualidad y la pregunta ahora es cómo neutralizar a un equipo que tiene sobre todo esa manera de marcar, no solo controla el objeto de juego sino el espacio de una manera bien inteligente.
0: Sí.
3: Yo insisto, no es la selección que a mí más me guste de ver. Pero yo me pregunto, ¿quién le va a ganar?
0: Es la más efectiva.
3: Necesitas una precisión exagerada para ganarle. Sí. Aparte de que ayer Francia estaba desesperada, no tuvo la precisión. Pero no sé si habrá un equipo que tenga esa precisión, Rodrigo.
4: Sí. No, yo no creo, te lo digo. Yo comparto con Gaby, quien diga que ayer pensaba que iba a ganar España, miente. O sea, una cosa es irle a Francia, pero creo que no solo yo, sino todos los medios, el público, todo sabía. Francia había sido el mejor equipo del torneo. Francia ha jugado las últimas dos finales del mundo. Francia tiene a Mbappé, tiene a Lissé, tiene el Balón de Oro actual que es Dembélé. Entonces, era imposible no ver favorita a Francia. Claro. Lo que pasó ayer fue increíble, porque no porque haya ganado España, porque España podía haber ganado, pero la forma en la que lo hizo,
0: sí,
4: la forma en que dominó, la forma en que desesperó a Francia, porque muchos dicen, bueno, Francia jugó mal, pero es que jugó mal porque se desesperó, porque no hallaba, que no encontró respuestas.
0: Desde el inicio del partido estaban nerviosos, o sea, Olise perdiendo balones, pases errados de Rabiot. Rabiot que venía haciendo un mundialazo.
4: Sí. Pero España provocó todo.
0: Claro, estoy de acuerdo que el nerviosismo venía a raíz del marcaje perfecto. O sea, perdí el balón Francia. En cuestión de 3 segundos tenía a 3 bullies ahí mangoneándolos hasta que le quitaban el balón de regreso. O sea, se juntaban Rodri, Olmo y póngale ahí, no sé,
4: Fabián Ruiz,
0: que tuvo un partidazo, por cierto.
4: Sí, partidazo.
0: Que no había tenido tanto en partidos pasados. Entonces se juntaban los tres y era como esta imagen súper funable y muy errática de los bullies empujando al niño. O sea, tres haciéndole, círculo y quitándole el balón. Qué terrible lo que pasó ahí.
3: Francia logró sacudirse eso unas 4 veces en el partido nada más. Uh-huh. Que fueron las jugadas que entrañaron algún peligro.
0: Sí.
3: Pero solo 3 o 4 vecesitas.
0: En todo el partido.
2: Y eso se veía.

0: fíjate. Yo así lo veía cuando, llevaba a Francia la pelota, de repente, a ver, iban los españoles de regreso.
1: Usted quitaba la vista del tele. Sí, cuando regresaba, en cuestión de segundos, ya era España quien tenía.
0: Y al rato, dámela, y se la volvían a quitar.
2: Cabal, así fue.
0: Qué terrible. Sí, a mí me encantó ese partido, porque yo no había visto a España jugar así hasta ayer.
1: Sí, no, terrible. Entonces, y contra Francia.
3: Yo quería decir que, de hecho, no recuerdo exactamente la cifra, pero para no exagerar, con más del 70% de las apuestas estaban a favor de Francia. O sea, ayer muchas personas ayer dijeron, yo no voy a España, y le fue muy bien.
1: Y le fue bien.
3: Porque nadie, ni siquiera las apuestas, esperaban que eso pasara, la verdad.
1: Terrible, sí. Fue bastante... Ahora, viéndolo de lado, pues ya dejando lo catastrófico para Francia, lo bonito que fue para España. No, hombre, qué bonito fue España.
0: Pero ¿y ustedes por qué piensan que Francia se puso nerviosa? ¿Por qué concluyen una cosa así, de ponerse nerviosos? Si estamos hablando de que no es la primera vez que jugaban con España, ¿pero qué es lo puso nerviosos?
4: Que ya habían sufrido a España en citas importantes, ¿verdad? Yo creo que hasta ayer sabían que estaba el test más importante. Probablemente ni la final para Francia o España iba a ser tan dura como el partido de ayer. Entonces yo creo que eso ellos lo comenzaron a saborear, a intuir, no sé, pero entró muy nervioso el equipo.
2: Yo creo, yo me adhiero a lo que dice Cristian. Vamos a ver, España le gana a Francia en el 2024. Creo que en el 2025 se volvieron a enfrentar en una semifinal de Liga de Naciones. Francia dijo, hoy sí le vamos a ganar. Y España el año pasado los tenía 5-1. Terminaron 5-4. Entonces yo creo que Francia debe haber dicho, bueno, nos ganaron en el 24, nos ganaron en el... Hoy vamos a hacer otra cosa. No sé qué habrán planeado. Y cuando vieron que no le funcionó, o sea, que no le funcionó, yo estoy seguro que Deschamps y los jugadores hicieron una reflexión sobre España. Y cuando empezó el partido, no le funcionó la reflexión. Entonces no tenían plan A ni plan B, porque todo lo que habían intentado por 3 años no le había funcionado. O sea, España le está demostrando por 3 años consecutivos que ni el planteo A, B o C va a funcionar contra España. Eso es desesperante. Sí. O sea, un tipo que te gana una y otra vez.
0: Ya le tienen la medida.
4: Ellos eran solo a España, a casi todos los países europeos.
1: Esa era, a mí eso me... Yo creo que el comentario más acertado cuando comenzamos a ver el partido, cuando vimos ya un poquito el progreso del partido, iban pasando los minutos, era, va, esa es la fórmula, mira. Así, ellos descubrieron la fórmula para parar a Francia.
0: No, yo me quedé con lo que dijo Cristian ayer. Ese partido, hasta los penales. Y yo, ay, no. Y entonces sí, no. Cuando fue el penal, vi la luz. Y cuando Porro metió el segundo, dije, no. Qué suerte que se equivocó.
4: No, es que mirá, se acabó. Es que un poco, yo la vibra que tenía al inicio del partido es que en efecto iba a ser muy cerrado y que iba a ser casi una guerra de trincheras, pero... Bien rápido la moneda de ese lateral cayó a favor de España cuando Lamin tiene esa intuición y el defensa mete la 4 patas.
0: Y esa es viveza del jugador.
1: Le pega el patadón a Conor McGregor.
4: Sí, yo creo que él, ves que el defensa fildea mal la pelota, le rebota, no tiene control sobre ella, tú vas a atacar, ¿verdad? No te imaginas que el jugador va a dejar ir esa patada, que fue un regalo para Lamin. Sí. Digo, un regalo entre comillas, a nadie le gusta que le peguen esa patada, pero era penalti de cajón.
1: Sí.
3: Así como todos en general no pudimos ver esto venir, ¿hay algo que pueda quedarnos en el próximo partido que podamos ser. No ver venir?
1: Así es, puede ser. Así es. Muy poco lógico, la verdad.
3: Porque hasta el momento yo no tengo muy no sé qué va a pasar. Inglaterra lo veo súper bien, como miraba yo a Francia y Argentina.
4: Yo creo que sí, fíjate, porque los dos equipos van a tener que cambiar algo de la manera en la que han venido jugando y también un poquito del relleno humano. Sí creo que vamos a ver alguna cosa nueva hoy.
1: Y quedó demostrado con eso que comentaba también Rodrigo, con Francia, que Francia le jugó igual a España, como venía jugando hasta ahorita, y por no cambiar el estilo que traía, España lo tenía medidito y por ahí lo agarró.
2: Sí, es que es bien difícil jugar contra un equipo que te roba la pelota. Yo creo que Francia de verdad esperaba tener más la pelota. No esperaba que funcionara tan bien España. Es que yo creo que nadie. Sí. Porque vamos a ver, España es cierto que venía ganando los partidos, pero tuvo un inicio el mundial, o sea, ¿quién hablaba de España?
4: Mira, Cabo Verde, que es el Lunestato.
3: Sí, eso dije.
1: Lo que comentó Gaby, o sea, Cabo Verde.
4: ¿Pero qué hizo Cabo Verde? Hizo algo que no podía hacer Francia. Cabo Verde se tiró atrás,
1: Ah, sí.
4: Puso 7 buses y dijo, venga.
1: Cabal.
4: Pero sí, Francia no podía permitirse eso. Francia,
1: ¿verdad?
3: Pero lo hubieran hecho, se hubieran ido a
4: mundial,
1: ¿cómo se iba a tirar a defender? Y no iba a atacar.
4: Y ahí está.
1: Y fueron, pero sí, dos golitos.
3: Qué raro, qué duro y extraño de haber sido estar en ese camerino de Francia.
1: Francia, sí, tensísimo. Sí.
2: Terrible.
1: Totalmente. Y nada, o sea, ni los cambios le funcionaron, nada. O sea,
0: y esto que dicen que Saliba, bueno, sale del partido y habrá afectado la salida de este jugador.
4: Yo creo que no, pero sí es una noticia muy mala. Sí. No iba a ser, al final no hizo gran diferencia que estuviese o no Saliba, pero es decepcionante, creo yo, porque el hombre estuvo haciendo un gran esfuerzo físico todo el mundial, porque él ya llegó complicado.
2: Sí, venía de final de Champions, o sea, una gran temporada en Arsenal.
0: Y la otra cosa, yo no sé si Pispilié para el gol de Porro, pero ¿y ese de dónde salió ese tipo, men?
2: Una pared con Dani Olmo.
0: Pero que pero es que de repente ya lo viste solo, men.
2: No viste toda la jugada, fueron como 30 toques seguidos. Estoy exagerando, quizá un poco menos, pero fueron muchísimos toques seguidos. España arrancó, hizo un par de tiros que fueron rebotes de la defensa de Francia, pero la jugada demuestra que España dominaba todo el escenario. Y una pared con Olmo apareció solito.
0: Pero cuando yo lo veo, no, pues, ¿de dónde salió este tipo?
2: Es que te duerme, así como alguien que te da casaca, ¿verdad? Te duerme, cuando menos sentí ya.
0: Ahí está.
2: Ya te robó la cartera.
1: Ya andan de novios.
4: Ya firmaste.
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0: es lo que suena cuando mete gol España. Quevedo y Elvis Crespo, la graciosa. Usted escucha el Morning Mundialista acá en Radio Femenina, Radio Fiesta y Láser Inglés. Estábamos platicando, obviamente, en el primer bloque de la avasalladora victoria de España. Esa posesión de balón. Me estaba acordando que justo ayer Cristian Villalta dijo que de la única forma en que España podría ponerse el tiro a Francia era quitándole el balón. Sí, y fue pero, básicamente lo que pasó.
1: Sí, pero se lo tuvo que prestar aunque sea un ratito. Se lo prestó.
0: Fue terrible lo que sucedió ayer para Francia, pero hermosísimo lo que pasó para mira, España.
1: Y todavía se los hacen el día de su fiesta nacional.
2: Lo hablamos.
3: El 14
2: eso,
3: de julio.
4: Culpa de la FIFA.
3: La toma de la Bastilla fue allá.
0: Sí. Bueno, pues sí, iniciando con el patadón que le pegaron. Gran morete que ha de tener ahorita. Como que sin chazo.
3: Lamin.
1: Mira el fanatismo, ¿verdad? Yo he leído unas explicaciones tan surrealistas, ¿verdad? Casi que he leído gente, sobre todo seguidores de Francia, franceses o no franceses, que casi que dicen que era roja para Lamin.
2: No, se ven unas cosas en los grupos de WhatsApp.
1: Era un penalti, pero de requete cajón, ¿es?
0: Sí. Uh-huh. Sí,
3: Barton impecable. Penalti, dijo.
0: De un solo.
3: Sin bar, no necesito bar. De un
0: no,
3: solo,
0: no
3: señaló.
0: No tengo que nadie me tiene sí, que decir no, nada en el chicharro. Sí, voy de un solo. Bar.
1: Yo sí, sí creo que se pudo haber amonestado a Michael Olise en una jugada que sí andaba ahí por las redes sociales. Pero por lo demás creo que tuvo un partido correcto.
0: El pisotón fue, ¿verdad? Sí. El pisotón en el...
4: Pero además la FIFA confiarle ese partido a él, con lo que ustedes hablaban, ¿verdad? Que la FIFA observa a los árbitros en partidos que ni se imaginan, ¿verdad? Y confiarle eso a él, a mí me parece que el tipo allá en las altas esferas
0: va bien,
4: ¿verdad?
0: Sí. Uh-huh. Totalmente. Y bueno, después cae el baldazo de agua fría del que estamos hablando, Pedro Porro, con un gol sacado de la chistera, de verdad, con un
1: golpe enfumado.
0: Valga la referencia. Olmo con una.
1: No.
0: Ya dentro del área, hombre, ya eso estaba cantadísimo.
1: Por cierto, una jugada en la cual hay ley de la ventaja. Uh-huh. De eso que si no se habla, y eso es un mérito del árbitro.
0: Es un mérito del árbitro, totalmente. Muy bien, tenemos regalos, tenemos regalías para toda la gente que esté escuchando ahorita, pendientes. ¿Y? Radio Fiesta, Radio Láser Inglés y Radio Femenina. Vamos a regalar gorras de Argentina, che. Nos vamos con gorras de Argentina.
2: Ahí está.
0: Porque, pues, si se enfrenta contra Inglaterra y sabemos que muchos salvadoreños van con Argentina. ¿Qué es lo que ustedes pueden, qué pueden preguntarle a la gente para que se lleve? Activen los WhatsApps de las radios, Radio Fiesta, Radio Femenina y Radio Láser, para que se puedan llevar su gorrita de Argentina. Esta es la oportunidad, pendientes, los dedos más rápidos del oeste, o también puede enviarnos, no mejor, envíanos nota de voz con la respuesta. Uh-huh. A ver, pregunta para que se lleven la gorrita.
3: Yo creo que tiene que ser algo del 86, porque ese fue el gran partido de Argentina-Inglaterra. Veamos, una pregunta no tan obvia, los goles los hizo Maradona.
0: Sí.
3: ¿Por qué no nos dicen quién anotó el gol de Inglaterra?
0: Va. ¿Quién anotó el gol de Inglaterra? Al final, el marcador quedó
3: 2-1 ganó Argentina con dos goles de Maradona. ¿Quién hizo el gol de Inglaterra?
0: Ok, pendientes todos entonces. 22-24-24-11 es el WhatsApp de Femenina. También el de Láser Inglés, que es el número
4: 77-84-16-70.
0: Y también en el WhatsApp de Radio Fiesta, todos pendientes porque la pregunta ya está hecha. Ustedes contesten en una nota de voz. ¿Quién fue el inglés que metió el gol para los intereses de su país, pues, en el partido del 86 contra Argentina? Tenemos el primero. Ahí está.
3: Es el cabal,
0: jugador.
3: En clave Morse.
0: Vamos por acá, a ver, dice. Vamos de nuevo.
5: Gary Lineker.
3: Exactamente, fue Gary Lineker.
0: Gary Lineker.
3: Sí, goleador del Mundial. Le fue su sexto gol en el Mundial.
0: Se lo llevó, mira.
3: Y fue campeón goleador.
0: Sí, a ver, quien se lo llevó es no vive aquí en El Salvador, vea, porque es más uno y algo, pero no sé si usted tendrá algún familiar que se la quiera llevar, pues, de aquí, de Que lo venga a traer. Ahorita está mandando. Sí, sí, dice, va, ok, va, se lo lleva alguien más. Muy bien, entonces ahí está, le vamos a poner ARG. Veamos en los otros WhatsApps, queridísima Gaps, cómo va la cosa por orden de llegada. ¿Quién fue el que metió el gol? Ah, bueno, sí, ya se fue, ya se fue. ¿Quién fue el que metió el gol de Inglaterra en el partido del 86 contra Argentina?
3: Sí, fue un cabezazo.
6: El gol de Inglaterra, al final, el marcador quedó 2-1.
2: Ah, pero
4: es el anterior, creo.
2: Sentís, porque o sea, la 7-21 no, después no, no respondió bien. Aquí el siguiente.
4: Uh-huh. Juegue, niña.
7: El gol de Inglaterra en México 86 de la batalla de Inglaterra. Argentina lo notó Gary Lineker.
3: Va, exactamente. Ahí
0: está, bárbaro. Tenemos ganador entonces. Faltan dos ganadores. A ver, Láser Inglés.
3: Ahora tiene un show en Netflix.
2: Esta era Láser Inglés.
0: Ah, en serio. Vamos con Fiesta. Tiene un show en Netflix.
3: Sí, ahorita. ¿Qué? Está comentando el Mundial.
0: Ah, está comentando el Mundial.
3: ¿Quién? Gary Lineker.
0: Ah, vamos a ver qué está.
4: Señor, va.
3: Sí, sí, sí. No, pero es buenísimo.
2: Voy.
0: A ver.
2: La, la, la, la, la, la. Es que si no, a mí se me traban las carreras.
0: También Beckner, vea.
3: ¿Quién? Arsene. Sí, pero está con la FIFA, está él. Ah.
2: Vamos, aquí hay muchos mensajes. Permítame, por favor, probemos con el primero.
0: Adelante.
8: Hola, hola. El gol de Inglaterra lo marcó Gary Lineker.
4: Vaya.
0: De un solo, muy seguro. Me llega. Y vamos entonces con la siguiente que se viene para acá, femenina.
9: Gary Lineker,
0: de un solo.
3: Ahí está. En una jugada.
0: Sí, hombre. Se van entonces las gorras de Argentina para que usted que le va a Argentina ande en el partido bien identificado.
4: Cabal.
0: Ahí está entonces, felicidades para los ganadores.
4: Gorras sí se pueden poner, Cristian y hoy Rodrigo. La camisa es la que no hay que ponerse, va.
3: Sí.
0: Por la bufa.
4: Por la bufa.
0: Sí. La bufa.
4: ¿Bufa o mufa?
1: Es que mira, el pensamiento supersticioso es una celda bien particular. Entonces yo conozco gente que ocupa la misma ropa de la vez que ganó su equipo. Sobre todo los argentinos hay mucho de eso.
0: Sí.
1: También los peruanos, colombianos, algunos son así, los uruguayos. Sí. Y hay otra gente que, en fin, no te sabría decir las configuraciones ahí.
4: Yo por si acaso ya no me la puse, men, ayer, por si acaso, dije yo.
1: Entonces no te la tenés que poner el domingo.
4: No me la voy a
1: según
4: poner.
1: Según ese pensamiento.
4: No, es que no.
2: Pero
4: me
2: mi esposo se la iba a poner para ir al trabajo, solo que no la encontramos.
4: Para pero ver, o sea, el partido con la camisa.
2: Sí, él le iba a llevar al trabajo, pero ya no la encontramos.
4: Ahí está, es la cosa divina que se mete su mano, va, para que no la
2: encontre. Y que no la ve ropa yo.
0: Y hay jugadores que ustedes conozcan que tienen... Mira, son así supersticiosos.
1: Todos. Y entrenadores, he conocido algunos.
3: Sí.
1: Yuca. Bueno, había un entrenador, no voy a decir el nombre, que jugó una final. Entonces, el viernes antes de la final, nosotros le hablamos del Wiri Wiri. Uh-huh. Hicimos una entrevista en el segundo bloque. Volvió a la final el torneo siguiente y nos pidió que por favor le habláramos el viernes en el segundo bloque.
0: Porque era parte de lo que sucedió en ese día. Que
1: y volvió terminó a ganar.
0: Wow.
1: Yo solo dije, espero que no siga llegando a la final este compadre.
0: Porque ya tengo reservado el segundo bloque.
2: Desde un punto de vista psicológico, si eso te ayuda a pensar a ti, eso es lo que va a pasar. Y vos tenés cierto control de lo que... Porque si vos estás jugando o si vos tenés más protagonismo, de, no como nosotros que estamos en El Salvador, ¿verdad? Creo que sí te puede ayudar un montón que vos pensés que eso sí te va...
1: Para mí es una variante de los TOC.
2: Sí,
1: ese asunto.
3: O sea, para mí la cábala más famosa en El Salvador fue la de Masnik, ¿no? Un técnico uruguayo entrenaba al Firpo y él tenía una camisa roja y dijo, bueno, la lavo hasta que perdamos. Entonces el Firpo en la temporada 90-91 pasó 8 meses sin perder. 8 meses sin lavar la camisa. Se lo ponían todos los partidos. Los jugadores dicen que yedía.
0: Sí, no, eso ya.
3: Era terrible. 8 meses. Dijeron, perdamos ya para que nos deje de intoxicar el vestuario este tipo. Más fuerte. Pero bueno, hasta ahí llegan las cábalas.
1: Gran técnico que Dios
0: sí. Y en cuestión de jugadores.
1: Uy, montón.
0: Algunos que se le ven así las calcetas, las mismas.
3: Sí, no. Messi tiene un cordón rojo que le había dado un periodista. No, todos
1: algunos
3: tienen...
1: entran con el mismo pie.
4: Sí. Ajá, eso
1: es. Sí. Entiendo. 10,000 cosas, de verdad.
4: Mira, y otra pregunta que yo tengo. ¿Por qué algunos jugadores se rompen las medias de la parte de atrás?
0: Buena pregunta, si eso sí que...
3: Por la circulación o algo así.
4: Por eso...
3: No sé.
0: Yo lo que había escuchado era que, de hecho, lo contesta un jugador inglés que ahora es actor. Uh-huh. Que, bueno, salió en un par de películas de Guy Ritchie. Pero la cuestión es que él contesta y dice como que lo que los jugadores dicen cuando se bajan, cuando se, ¿cómo se llama? Se hacen los hoyos, es por la ventilación. Uh-huh. eso había escuchado yo, que uh-huh. por la ventilación, y él solo dice como bien así, burlón, vea, como que solo bájense la media, pues, o sea, uh-huh. así como Toti, que uh-huh. la anda así uh-huh. agarradita, vea, pero como a medio así de la pierna, pero lo que alegan ellos es que les da como más, uh-huh. se siente más refrescada
4: la canilla, el canillaje.
0: El Bellingham está todo así con el montón de
4: bits. Así lo hace.
0: El Saibari uh-huh. también tenía un montón, uh-huh. aquel sí como que fuera tela de araña por detrás, uh-huh. así en la media. Sí, son partes que...
4: Sí, bueno, pues sí, así se acostumbra.
0: Así es. Así que bueno, un gran partido, la verdad, el que vamos a disfrutar hoy y en el bloque siguiente vamos a hablar de eso.
2: Sí, sí, Esther Esposito era agente secreto de España, yo creo que sí. Y yo lo había dicho
0: al aire. Infiltrada.
3: La novia de Mbappé.
2: La novia de Mbappé, porque es española, Jorge. Yo tengo una idea, de verdad, al
3: le puso
2: estilo.
3: Le puso algo en los conflictos en la mañana.
2: Yo desde antes lo decía porque no es normal. Muchas gracias.
0: Y mira, pero mira, Gabs, o sea, fue muy 007 de su parte porque tiene rato, o sea, ya empezó hace un rato con él, entonces fue como, voy a empezar a andar con este tipo, sí. por si llega a pasar algo en el mundial, yo ya tengo ahí
2: para
0: armadito.
2: Para mí que le tiene
4: todo
2: que
4: lo que oye se lo manda el otro.
2: Sí, también, a las más altas esferas. Usted búrlese de mí, búrlese de mí, no. todo lo que quiera.
0: Pero esa casa tiene un montón de micrófonos.
3: No tengo pruebas, pero no tengo dudas de lo que decís.
0: En las lámparas, en el celular falso, tiene un montón de micrófonos esa casa. Totalmente. 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
0: 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Ya regresamos, pausa.

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0: A ver si terminan cantando esta canción los ingleses al final del partido con una victoria en el bolsillo. A ver. Porque hoy se enfrentan Argentina contra Inglaterra y le platicamos de eso en el bufete mundialista gracias a San Martín.
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0: Ok, entonces, Argentina-Inglaterra, estimado Rodrigo Arias Rubio.
2: Bueno, juegan en Atlanta, va a ser estadio lleno, sin duda. Y creo que va a tener un rating brutal. O sea, todo el mundial tiene un rating brutal, pero lo de Argentina, Inglaterra, es otra cosa porque tiene mucho contexto, tiene pasado, tiene mística, tiene jugadores. Es Messi, es Bellingham, es Harry Kane. Tiene nombres propios, de verdad. Es una película, es una superproducción. Creo que si la FIFA hubiera buscado un partido para vender, era este.
3: Así es.
2: Argentina, el mercado inglés es monstruoso. Y el mercado argentino también. Así es que tal vez va a ser el partido con más que más atención va a despertar en el mundo. Más morbo todo.
3: Me atrevo a decir que, tomándose en cuenta igual, en cuanto a jugadores, creo yo que hoy por hoy han saltado más a la fama, porque ya la fama Messi ya la tenía, pero ahora sí está en el radar de todo el mundo. Bellingham, Kane, que justamente hay muchos hombres que dicen que ahora a las mujeres les gusta Bellingham y es como, saben que tiene años el estar jugando y nunca lo habían visto, pero ahora está en este escenario mundial y de verdad que es un nombre, como tú decías, nombres propios.
0: Sí, la verdad es que, bueno, va a ser un partido... Esperamos que sea un partido bien disputado.
3: Que un partido aburrido.
0: No, sí, cabal. No. Pero sí esperamos que sea un partido disputado. El de ayer, pues fue más un monólogo, pero sí esperamos que en este sea de ida, venida, que se agarren, pues, o sea,
3: amarillas,
0: en buen sentido.
3: Rojas, expulsiones.
4: Uy, no.
0: Expulsión de técnico.
4: No. Mira, el árbitro, híjole, tiene un reto enorme ese árbitro.
5: ¿Y el de dónde es el árbitro? El gringo, ¿eh?
2: El gringo.
0: Sí, gringo, cierto.
4: Ajá. O sea, pita MLS y partidos de Copa Oro, en fin, todo lo que querrás.
5: Pero ojalá que ninguno...
4: tiene un reto enorme.
5: Ojalá que ninguno de los entrenadores se eche un de Champs, va.
3: Sí.
4: Bueno, de Champs. Puede que haya otro tan mal perdedor como de Champs.
3: Por ahí decían las lenguas antimésicas. Eso es el árbitro favorito de Messi, que no sé qué hace con...
0: Ah, por ser de Estados Unidos. No sé.
3: ¿Qué hace con nadie?
0: No creo.
5: Juegan bien los dos, dice la madre.
0: No.
2: Hoy si pierde Argentina se le cae la teoría a todos los conspiranoicos. Sí, nada que ver. En la pelota es otra cosa. Ahí va a ganar el que juegue mejor y ya.
0: Sí. Sí, está, bueno, ya ahorita que vamos llegando casi al final de todo esto, pues, pero sí se sabe, sí lo hemos visto, el Mundial ha sido ha tenido un fútbol muy, muy pesado, ha tenido un fútbol muy físico. O sea, varias veces los jugadores intentaron vender y los árbitros no compraron.
3: Uh-huh.
0: O sea, en muchas ocasiones, pero muchas ocasiones, más de lo normal, lo que veníamos viendo, pues el árbitro era como que párese, coma tortilla, ¿verdad? O sea,
2: así
0: había...
2: como Barton ayer.
0: Así como Barton.
4: Como Barton con la mina,
0: sí. Un millón gasta usted en salud y gimnasio, sí, y todo. Levántese. A jugar. Así que esperamos, pues, que sea un. Ahora, sí, hablando de lo físico, sí se espera un partido físico.
4: Sí.
5: Y aquí, estamos hablando. ¿O podemos hacer un estudio de hombre por cada equipo o estamos hablando de el equipo como un conjunto, como todo?
4: Yo siento que hombre por hombre Inglaterra se lleva puesta a Argentina, excepto por Messi. Pero a nivel del colectivo, también Inglaterra ha sufrido, ¿verdad? Uh-huh. Y tiene, yo creo que para varios jugadores este es el partido de su vida, sí, y de su carrera, ¿verdad?
2: Sí, entonces, totalmente.
4: Hay un componente de oficio que en el cual Argentina creo que tiene cierta ventaja. Pero el cansancio pues está ahí, ¿verdad? Veremos cuál de los dos equipos sufre más el cansancio. Los dos llegan con bastantes heridas de batalla. Inglaterra sufrió un montón.
3: El que se quebró la pata, que era sustituto, yo sé.
5: Pero... No, la mano.
3: Uy, sí,
2: Henderson.
5: Pero esa que mala fue. Ese fue el brujo de Gana, de seguro.
4: Le quedó ahí algo de talco. Yo creo que, mira, cada pelota dividida, ese árbitro va a tener que parar bien los ojos porque cada dividida va a ser a muerte. Y va a haber un montón.
2: Sí. Inglaterra ha esperado esto 60 años. Tiene 60 años de no ir a una final. Sí. 60 años, ¿saben
3: qué? Y de no ganar el Mundial también.
4: Sí, y
3: no.
4: 40 de estar esperando a Argentina.
2: Sí, sí. Desde el 86, o sea, quiere.
4: Volvieron a jugar después de eso, pero no se ha desquitado Inglaterra sí, el sabor pero, de aquella
2: derrota. Y no fueron uno fue en octavos de final en el 90, octavos de final, uh-huh. Y el otro fue en la primera ronda. Pero un partido como este que te garantiza la final, uh-huh. no ha habido todavía.
5: Inédito.
2: Inédito, sí. Desde el 86. Este partido se ha cocinado desde el 86.
5: Vaya, pero yo creo que ahí ambos equipos tienen que entrar con una mentalidad inspirados a demostrar,
4: sí,
5: vea.
4: Definitivamente.
5: Es que no
4: van a entrar inspiradísimos.
5: Ajá. Los dos. No va a ser un partido aburrido o táctico como se suele decir, sino que estos van a jugar fútbol. Bueno,
2: hablando de cábala, Argentina pidió jugar con la camisa azul.
0: Ah, porque fue con la que
2: sí, ganó con la que le ganaron en el 86. Uh-huh. Hablando de cábala.
5: Ajá. Sí, y le dieron chance de que jugaran
2: así. Sí, Inglaterra va a jugar de blanco y Argentina de azul.
5: ¿Y quién es local?
2: Argentina.
5: Sí,
2: creo yo que Argentina.
4: Viejo, yo no sé si eso sea buena idea.
2: No sé, bueno.
5: La camiseta.
2: Jugar con los dioses. O sea, no, Inglaterra va a ser local.
5: Ah. ¿Y entonces por qué, Cristian? ¿Cómo es que le dicen en el gráfico
4: porque
5: eso?
4: No tenés
5: la bufa.
4: No tenés por qué estarle recordando eso al otro equipo.
3: Ah. Bueno, Scaloni dijo que él no lo había pedido. ¿Quién lo pidió?
4: Puede ser una motivación extra para Inglaterra también eso. En fin, ya veremos. Uh-huh.
5: A la una lo desquitamos.
4: Uy, a la una lo sabremos.
0: Sí. A la una de la tarde.
2: A la una en Atlanta. Messi, además, para mí, si llega a la final, imagínate, sería tercera final, también alcanza otra altura. Y con un equipo que no parecía, que viene de sufrir, que viene de remontar, que viene de goles agónicos, o sea, sería otra grada.
0: Viene de partidos agónicos.
2: Es que totalmente. Para los dos, porque Inglaterra también tiene una gran historia. Insisto, yo creo que veía programas ingleses y decían que Bellingham y Kane ya entran como dos de los mejores jugadores de la historia de Inglaterra. O sea, estos dos están construyendo una historia espectacular.
0: Estoy de acuerdo.
2: ¿No? Y esto del Wonderworld, tienen escena, es que es una película. Estamos viendo una película, estamos viendo un reality y hoy va a ser el capítulo ese. Uh-huh. Ahora es el capítulo.
0: Sí. Qué así es, Argentina, Inglaterra, entonces a la una de la tarde es lo que vamos a saborear. Ya en unas horas, un partido que tiene historia, como ya escuchó usted, un partido que en el 86 se decidió por un gol sumamente...
4: Un gol ilegal.
0: Un gol
4: ilegal. Y un gol increíble.
0: Y un gol... Es que eso es, el contrapeso, vea.
2: Sí, el primero fue con trampa, una mano. Sí, y el segundo fue con una brillantez absoluta. Sí. El mejor gol de la historia.
5: De Diego Armando.
2: De Diego Armando Maradona. Entonces... Todavía documentales de eso.
4: Ah. Como diría Julio Iglesias, soy un troán, soy un señor.
5: Cabal. Sí. Que se jacta de ser español donde voy.
4: Ah, sí.
3: Y eso ya casi está confirmado que van a ser 64 países en otro mundial. No se ha confirmado.
4: No se ha confirmado. Y creo que antes de eso viene una batalla para quitar Infantino de ahí.
3: Pero yo creo que ni así tenemos posibilidad. Me puse a buscar el ranking de la CONCACAF y solo tendríamos que vencer a Canadá, México, Costa Rica, Panamá, Martinica, Guadalupe.
5: O sea, pero sí, y entonces Infantino va a tener problemas él.
4: Creo que va a tener una resistencia inesperada.
5: Pero dentro de la misma FIFA o de las confederaciones europeas.
4: Los votantes, ¿verdad? Sobre todo puede que sea algún bloque europeo. No sé si con eso irá a alcanzar o no. Uh-huh. Pero por activo o por pasiva no se le vienen meses fáciles a Infantino.
2: Sí, es un juego político. La FIFA, bueno, tiene un montón de confederaciones. Uh-huh. Digamos, si agarras CONCACAF, por darte un ejemplo. Uh-huh. El CONCACAF, el problema no son ni México ni Centroamérica. Son un montón de islitas del Caribe. Uh-huh. Si agarras las islitas, tenés un montón de votos. Uh-huh. Igual en África. Entonces... Quien quiera ir en contra de Infantino va a empezar un juego político de ganar votos. O sea, va a empezar a visitar confederaciones y va a poner una oferta para intentar ganar.
5: ¿Y hay alguien que lo pueda sustituir a él?
2: Por capacidad, sí. Pero por argollas políticas, quién sabe.
0: Sí, porque ya se metió a ese tema él, pues. Sí. En
4: entonces,
0: ese terreno.
4: Antes de entrar a la conversación...
3: No, yo estaba en contra, pero ahora estoy a favor.
4: De los 64 países.
3: Yo creo que todos los países participen y que dure 3 meses.
4: Ah, muy bien. Ah, qué bueno, bien.
0: ¿Qué va a ser un mundial?
3: mundial.
4: El primer mundial.
0: El mundial.
3: Pero sí falta, eso no es algo que ya esté cerca de pasar.
4: Sí, no está cerca.
3: Bueno.
0: Dice, por acá me simpatiza Messi porque jugó en el Barça, pero no la selección argentina, porque muy agrandados. Han sido siempre. Sí, hay gente que piensa eso.
5: Bueno, ¿y quién fue el que vos dijiste, Cristian, de que estaba un argentino en Italia y dijo que qué montón de apellidos argentinos hay en Italia?
4: No, lo dije yo, pero podría ocurrir.
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0: 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Gracias por haber estado con nosotros. Un saludo enorme a la gente de Radio Fiesta, la gente de Láser Inglés y también de Femenina, que fielmente pues están con nosotros escuchándonos y también riéndose un poco. Gracias, Cristian Villalta, por estar en este subprograma.
4: Nos vamos con Oasis.
0: De fondo, a ver si levanta los brazos así como él. Hay un meme de un mapache
5: que
0: sigue.
5: Subliminal el mensaje de Cristian, ya viste. Cabal. Nos vamos con
0: que Rodrigo Arias, por favor.
2: Vamos a ver. Puede ser, de verdad, puede ser un gran día para cualquiera de las dos aficiones y va a ser un drama. Disfruten de la película.
0: Así es, Zurdo Bustamante, gracias por habernos acompañado.
5: Qué chivo es ver un partido y que el corazón lata normal. Argentina-Inglaterra hoy.
0: Sí, pues sí.
3: Mi corazón quisiera que España o Inglaterra ganaran el Mundial porque solo tienen una copa y sería un bonito cambio.
0: Ponerle una estrella más. Y Marcos Rubio también con todos ustedes, quien les habla. Hasta mañana. Cuídense mucho. Chao.

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7: 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Qué belleza de patrocinadores aquí en el Turno Choveto, Radio Femenina. Bienvenidos, muñecos. Estoy para servirles de aquí hasta las 12 del mediodía. Pueden comunicarse conmigo aquí en la cabina de la femenina a través del WhatsApp, que es el 22-24-2411. Solamente, muñecos. Bienvenidos.
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Benito, hijo de Benito, le decían Tito, el mayor de seis trabajando desde chamaquito, guiando camiones como el pai y el abuelo. Aunque su sueño siempre fue ser ingeniero, un día Tonito lo invitó para hacer una mudanza, para buscar salguito, par de pesos, para algo alcanza. Gracias a Dios que ese día no estaba bici, porque en la mudanza fue donde conoció a Lizzie, la menor de tres que se criaron con doña Juanita, porque su papá y mamá partieron estando chiquita. Prometió graduarse antes de casarse y lo cumplió diciembre del 9-2. Con Tito se casó antes de irse para Almirante, donde se conocieron, vivieron en Morovis, en donde hicieron al nene que en Bayamón por primera vez vieron. Un aplauso pa' mami y papi, porque en verdad rompieron.

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0: Nelson Santamaría nos trae música nueva a cargo de Madonna. Densteria es la canción que presentamos gracias a Leche Ira 26.
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0: Tensteria en femenina, música nueva, la recomendación de Nelsi, a cargo de la reina del pop, Madonna, sonando en femenina, 102.5. Bueno, el WhatsApp de femenina, 22-24-24, permitime, tranquilo muñeco, va, permitime pues, que ahorita vamos con una nota de voz que tenía ya por acá. Adelante, Miss, adelante.
1: Para usted, un saludo para usted. Y pues ahorita rumbo a traer a mis hijas a la escuela porque ya casi salen.
0: A las niñas a salir van ya. A las 9:56. Ah, quizás van a kinder, vea. Sí, aunque en los kinder, hasta donde yo sé, en las escuelas parvularias o en cualquier kinder, me imagino yo, depende, ¿verdad? Por muy temprano que salgan, yo creo que a las 11 salen. No a las 10, porque ahorita faltan 3 minutos a las 10. Saber qué onda, vea. Bueno, mi amiga, un fuerte abrazo. Feliz día y gracias por estar en sintonía de Femenina.
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0: 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Nuestros muñecos bellos de Medio Ambiente SB nos han informado que hoy miércoles, con ambiente caluroso, estaremos y también con probabilidad de lluvias en diferentes sectores de El Salvador. Estas podrían estar acompañadas de ráfagas de viento y actividad eléctrica en lo que acontecen. Entonces, a tomar las medidas, muñecos bellos, ¿verdad? Pues sí, así toca.
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0: Let's go. La gran Chucky con Born a Boy, Die Die, una ex recomendación de la Gavisita, que también nos ha traído música nueva desde el pasado lunes. Hoy es miércoles, no he sentido la semana, Gaby, fíjate. ¿Cómo está, Gavisita? Ahí ya está abierto ese bonito canal número 3, micrófono 3. ¿Cómo estás?
1: No, yo he sentido...
0: Tranquilo.
1: Raro.
0: ¿Por qué raro? Mucha nubosidad.
1: Quizás lo del mundial, no sé.
0: Sí, hoy va Inglaterra y Argentina. ¿Con quién vas, Gavisita?
1: Ay.
0: Te veo neutra de la ropa como yo. Yo no. Yo no.
1: Es que neutrísimo. No sé, porque a mí me hace ilusión que disputen la final equipos que no tienen tantas copas, o sea, Inglaterra, España, que solo tienen una.
0: Ajá.
1: Sería chivo.
0: Fíjate que sería chivo.
1: Para variar que gane otra gente, pues, o sea.
0: Sí, o sea, no hay que ser tan goloso, ¿va?
1: Pues sí, digo.
0: Ay,
1: yo.
0: Ya tengo tantas, sí, ¿qué? Pues va.
1: Hay que irse turnándolas, sí.
0: Pero entonces, alguien más puede tener también, más, no sé, alguna.
1: Porque Argentina tendría... 4.
0: Sí,
1: ya,
0: sí.
1: Ya mucho.
0: Sí, ya así mucho. Vea. Ya, mira, en la palabra del Señor dice que la avaricia es mala.
1: Sí, pero bien por Messi. O sea, sí. 5 tiene Brasil, 4 le inventaron a Uruguay. Pero que tenga 4 Argentina también.
0: Sí.
1: No lo veo mal, pero me gustaría que un España que es del 2010, mi estimado Chove, Inglaterra que es del 66, como nuestra radio femenina.
0: Sí, sería bonito. En el aniversario 60.
1: En el aniversario 60 que ganara.
0: Que nos den la bonita copa.
1: Pues sí, claro.
0: Bueno, me parece. Gaby, John Mico, ¿cómo surgió ahí esa necesidad de traer a John Mico?
1: Fíjate que esta canción salió en el... fue un sencillo, de hecho, de este nuevo álbum de John Mico.
0: Ajá.
1: Y yo lo que sentía era que yo decía, ay, que siento que hay que censurarla mucho. ¿Sí? Porque pues sí.
0: Sentiste que había que pedacearla.
1: Pero, y eso me detenía a mí de piquearla.
0: Ajá.
1: Pero ya hablando con nuestro director de aquí, de David Penado, de programación, me decía, no, fíjate que ya viéndolo bien, no es tan grave. Ajá. Me decía él. Entonces, ajá, yo dije, vaya, entonces quedan las manos de él, dije yo, vea.
0: Esa alarma era.
1: No, te lo estaban llamando.
0: Es que suena como cuando el camión de los sorbetes iba pasando por las colonias, va.
1: Cabal.
0: Ajá.
1: Así que al final, yo me con el aval, o sea, más que todo lo de la censura me preocupaba. Ajá. Pero me dijeron que no, que la verdad es que yo estaba siendo exagerada, vea. Yo puedo ser exagerada. Y no, está buena, me parece una canción muy buena, me sigue gustando John Mico, no teníamos nada de su nuevo álbum, que tiene varios cortes, como dicen, muy buenos, pero esta me gusta, es como bien...
0: Flat. Tranqui.
1: Ajá, tranqui.
0: Ajá, bueno, presentámela como la presentaría tu mamá.
1: no
0: te lo esperaba, vea. ¿Cómo diría tu mamá?
1: Esta de John Mico.
0: Esta bicha, que come bien ello.
1: Pero sí la ubico. John Mico con esta canción que se llama BF.
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14: 16 semanas en la lista de las 11 del 11 es la actual posición 3. Hablo de BTS con Swim.

10:35 minutos. El primer tráiler de I Play Rocky revela cómo nació la película que cambió la vida de Sylvester Stallone. Voy a ampliarles sobre esto cuando ya estemos en 7 Arte, que es gracias a Cinépolis, donde vives la aventura de el cine.

0: alegre, dinámica, bailadora y tecnológica. Y en lo que estoy diciendo esto, pues ya editó 3 videos y los subió a las redes.
1: Permitime, estoy editando el 4º video. Soy Ale Palacios, parte de la generación de los 60 de Radio Femenina.
2: Aria Vega, Ryan Castle, La Costeñita, Premio Unión, La Boca, Chimbazo, Chévere, Remix, bla, bla, bla, bla.
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15 de julio. 15 de julio, Día Mundial de las Habilidades de la Juventud. Y no es lo que quizás muchos puedan pensar. Ah, las habilidades es desvelarse y levantarse nítido. Agacharse por recoger algo que se te cayó y que no te duela la cintura, que no te duelan las rodillas, etcétera. No, muñecos, no son esas habilidades de la juventud. Hoy, 15 de julio, es el Día Mundial de las Habilidades de la Juventud, pero esta fecha está establecida por la Asamblea General de las Naciones Unidas para resaltar la importancia estratégica de dotar a los jóvenes de las competencias necesarias para acceder al empleo, al trabajo digno y al emprendimiento. Por ahí va la onda. Entonces, hoy es el día que ya les mencioné de las habilidades de la juventud a nivel mundial. Y que hay un muñeco bello, juvenil, que se está expresando. Quiero ver. Ah, no, es Liz. Bueno, es una muñeca bella, va. Liz Martínez, perdón, Liz. Vaya, aquí dice... Liz, un fuerte abrazo, Liz. Liz me dice, hola. O sea, quiero ver, 1, 2, 3, 4. Es hola, porque tiene 4A. Dice, hola, muñeco bello. Puedes poner la canción Love to be Loved de The Warning con Karin León. Eso quiere escuchar Liz. Ok, Liz, saluditos. También un bonito día para ti. Que la pases bien. Aquí te voy, creo que es un pollito este, ¿verdad? Ahí te voy a mandar aquí un pollito manejando. Es el sticker de un pollito super cool que va a ir manejando. Su nave va con todo, el pollito. The Warning en femenina con Karin León. Love to be loved.

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17: 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La hora
18: 10:48.
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0: escuchando la mejor radio, dice Eli. Gracias, Elizabeth. Te mando un fuerte abrazo. Gracias por tu sintonía. De siempre. Siempre está bien pendiente ahí. 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Es un placer para mí sacarla al aire porque Ximena siempre nos emociona con toda la información que nos comparte. Y ahora pues que el mundial sigue todavía con todo y que se está poniendo pues mucho más intenso y la pasión se intensifica más, se profundiza, pues también Hyatt Centric San Salvador lo entiende perfectamente, por eso abre sus puertas para sorprendernos. Ximena, bienvenida a Radio Femenina, qué placer enorme.
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1: En el centro de la acción.
0: Así es. Sime, muchas gracias. Un fuerte abrazo para ti.
1: Igual, Chaveto. Se cuidan. Chao.

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12: 11:11 la hora, les presento mi pic para esta semana a cargo de Quevedo y Nueva Línea, Al Golpito se llama la canción.

0: Ajá, José Nelson.
1: Dime, José Alberto.
0: Tenemos la alineación mundialista de la femenina.
1: Claro que por supuesto que sí. En el arco, Fernando Pecho Diule Claros. En la defensa, Choveto Salguero, el Piernas de acero goles.
0: Además, David, el escombro penado, donde lo pones, ahí hace estorbo. Y Nelson, saco de sal, Santa María.
1: En el medio, Celeste, la zapatera Ramírez. Alejandra, la calandria Palacios. Y desde Distrito 4, Alba Delgado, aritos de oro, solo de adorno.
0: Además, Marcos, el té de manzanilla rubio. No hace nada, pero cae bien. Se juntan por la izquierda con Gabriela Pieplano Rivera y complementa la alineación.
1: Cristian Espejo Empañado Müller, es que ya no tiene reflejos.
0: Escúchalos por el 102.5 de Femenina. Gracias, José Nelson.
1: De nada, José Alberto, allá nos vemos.
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0: 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Instagram, arroba Choveto Salguero.
1: Vamos a la pausa en Radio Femenina. Al volver, más música y por supuesto la información cinematográfica que estamos esperando. 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Listo.
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1: Siete Arte por Femenina, gracias a Cinépolis, donde vives la aventura del cine. Tenemos premier de la película Impacto Mortal, Multiplaza, martes 21 de julio, 7:30 de la noche. ¿Quieren participar? Bueno, díganmelo en nota de voz que quieren participar y envíenme unos cuantos stickers de tiburoncines, porque hay varios que quiero ver. Uno, estoy viendo el póster de la película. Uno, dos, tres, cuatro, cinco. Bah, al menos en el póster de la película. Se ve que el avión está con los motores en llamas, a punto de estrellarse en el océano, y cinco tiburoncines ahí pelando los colmillos, esperando a que la macizada caiga en el agua. Entonces, ya tú sabes. 22-24-24-11 es el rojo de la femenina. Envíame nota de voz y dime por qué quieres ir a disfrutar de la premier de Impacto Mortal. O si ustedes, no sé, se identifican con los tiburones o con el océano o con las movies de un estilo como de catástrofe y te gusta la emoción que te genera, hazlo saber. Y con gusto te aparto aquí. Accesos dobles para la premier. Él es Robbie Williams en Radio Femenina con Better Man. Esta canción fue incluida en el soundtrack de la película Better Man.

0: Escucha Siete Arte por Radio Femenina, gracias a Cinépolis, donde vives la aventura del cine. Teníamos a Robbie Williams con Better Man, soundtrack de la película del mismo nombre y que trata sobre su vida. Impacto Mortal, cuyo título original es Deep Water, es un thriller de supervivencia donde un vuelo comercial de Los Ángeles a Shanghái realiza un aterrizaje forzoso en el océano. Después del mamellazo, los pasajeros pues deben escapar de los restos del avión que se hunde mientras, adivinen qué, mientras se agita el agua y la desesperación los inunda, resulta que por ahí aparecen unos tiburoncines, tiburoncillos, muñeco, no están contentos, los tiburones no están buscando amistad. Están buscando alimentarse, fíjense. Solo eso les quería decir. Por si piensan, ¡ay, qué bonito! Los tiburones a salvarlos iban porque cayeron al agua. No, no es así la onda. Comienzan a rodearlos. Aquí veo cinco aletas misteriosas rodeando ya el agua antes de que el mismísimo avión se estrelle. Entonces, así las cosas, muñecos. Y la premiere de esta movie, Impacto Mortal, es para el próximo martes 21 de julio en Cinépolis Multiplaza, 7:30 de la noche. Tengo accesos dobles.
1: Me gustaría ir a ver la película Impacto Mortal, cortesía de Cinépolis, porque me gustan las películas de tiburones y pues supongo, me imagino que va a ser bien interesante. Soy Rolando Choriego.
0: Gracias, Rolando. Dame tu nombre completo, muñeco hermoso. Bueno, escribíme, lo mejor dicho. Y quiero ver qué más. Número de DUI, porfa. Es bien importante. Compartime esa información y ya, pues, te dejo aquí apartado un acceso doble para la premier. Rick Astley. No sé si le gustan los tiburones a Rick Astley, pero sí le llega. Bumblebee. Never Gonna Give You Up, de Bumblebee.

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Rick Astley con Never Gonna Give You Up de la película Bumblebee. Metro Goldwyn Mayer Studios presentó el primer tráiler oficial de la producción I Play Rocky, la película biográfica que recreará la historia detrás de la creación de Rocky de 1976 y la lucha de Sylvester Stallone para convertirse en el protagonista de la película que cambiaría su carrera. En el adelanto se observa a un joven aspirante a actor enfrentando el rechazo de Hollywood mientras intenta defender una idea que, con el tiempo, llegaría a ser una de las historias de superación personal más grande del cine y que ha abrazado a múltiples generaciones. Anthony Hipólito, el mismo actor que le dio vida a Al Pacino en la producción The Offer, fue elegido para interpretar a Stallone durante los años previos al estreno de Rocky. Tras la presentación del clip, los usuarios en redes sociales destacaron su trabajo de caracterización, desde el parecido físico, porque sí se parece bastante, hasta la recreación de la particular forma de hablar así de Rocky. En la historia, detrás del nacimiento de Rocky Balboa, el tráiler presenta el conflicto central de la película. Stallone escribe un guión sobre un boxeador desconocido llamado Rocky Balboa, pero los estudios simplemente no creen en él, que al menos sea la persona indicada para interpretar dicho personaje. Es decir, en Hollywood dijeron, hey, el guión nos parece, está chiva la historia, nos gusta la idea de la superación y de este personaje Rocky Balboa, pero sí sabemos que tú lo escribiste, que esto salió de tu corazón, pero tú no sos tan agraciado para ser el actor principal de esta movie. Así le dijeron al mismísimo Sylvester Stallone en la vida real. Varios productores intentaron convencerlo de vender mejor el libreto y permitir que una estrella establecida, ya con un gran peso, con un reconocimiento y que físicamente fuera más agraciado, pues se diera el papel principal. Una de las escenas del adelanto, el personaje recibe duras críticas sobre sus posibilidades de convertirse en protagonista. ¿Estás delirando? ¿Esto es en serio? No tienes el atractivo físico para ser una estrella de cine, le dicen, además de cuestionar su forma de articular las palabras, como ya sabemos que habla Rocky Balboa. ¿Vea? Sin embargo, Stallone no cede a las presiones y menciona, esta película trata sobre creer en uno mismo. Se trata de llegar hasta el final. Puse mi corazón, mi alma en estas páginas. Si no estoy dispuesto a cumplir con lo que escribí, entonces, ¿para qué sirve? Así que, ¿confías en mí o no?, se le oye decir. Y de ahí todo es historia. Ya sabemos, obviamente, que esa gran movie de Rocky y todas sus entregas posteriores, pues, fueron un hit total en taquilla. Son películas de culto, han abrazado, como lo dije en un principio, a muchas generaciones. Rocky Balboa es un grandioso personaje que nos deja no una lección, sino en la narrativa de la película, múltiples lecciones para nuestro día a día, que de alguna manera retrata lo vivido por el mismísimo Sylvester Stallone. Me parece genial, la verdad. Aquí está Survivor con Burning Heart, parte del soundtrack de Rocky que todos conocemos, disfrutamos y admiramos. Y musicalmente aquí les queda a través de la antena del 102.5 de 7 Arte, que es gracias a Cinépolis, donde vives la aventura del cine.

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1: Bueno, tengo más accesos dobles. Ya tengo el primer ganador cuyo nombre aún no me lo ha puesto completo. Ah, ya está. Rolando Alberto Choriego, chivísimo muñeco. Ya ganaste. Tiene grandes ganas de ir a ver a los tiburoncines que salen ahí en la película Impacto Mortal. Premier para el día 21 de julio, 7:30 de la noche, Cinépolis Multiplaza. Los accesos dobles los tengo aquí para ti. Buenos días, quiero dos entradas dobles. Dice, me gustan las películas de suspenso y más si son de tiburones. Mi nombre es Carlos Miranda y aquí está Carliños Miranda. Chivo, muñeco.

Bueno, sigan enviando sus mensajes y notas de voz al 2224-2411 para los accesos dobles de Impacto Mortal. Tengo más accesos para la premiere de la movie.

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0: Muy buenas tardes, gracias por acompañarnos en el Wiri Wiri Mundialista por Radios Femenina y Fiesta este miércoles 15 de julio, segundo día de semifinales del Mundial de 2026. Ayer se conoció ya al primer clasificado que peleará por el título de esta Copa del Mundo, es España, después de un partidazo con Francia. Y hablamos de partidazo del lado español, que desactivó a Francia. Vamos a platicar de eso un poquito más adelante. Tenemos mucha información porque hoy se disputa el segundo encuentro entre Inglaterra y Argentina. Uno de estos dos va a acompañar a España allá en el estadio MetLife de Nueva York, Nueva Jersey, para sacar al nuevo campeón del mundo después de todo este tiempo que ha pasado, que se ha ido rapidito, ya más de un mes que llevamos con Mundial, así que hay mucho de qué platicar ahora aquí en la mesa más redonda con Pablo Leguizamo, el señor Orestes Membreño, quien le saluda Oscar Guerra. Hoy vamos en línea de tres por actividades propias de esta etapa del Mundial, el señor Manu Ranchera y Samuel Martel allá detrás de la ventana, y también nos acompaña hoy Lisbeth Ayala allá para las fotos que las va a ver mañana ahí en la edición del gráfico. Así que saludo con mucho gusto a mis compañeros. ¿Qué tal, Pablo? ¿Cómo estás?
1: ¿Qué tal? Buenas tardes a los compañeros, Oreste, Oscar, y también a las personas que nos están escuchando. Un poco de ansiedad, emoción, un poco de todo, porque sí, juega Argentina y a veces es difícil separar lo profesional de lo emocional. También contento con el juego de ayer, me pareció un partido muy interesante. Un partido que vamos a charlar en un ratito, pero me parece que España resolvió y compitió de mejor manera. Y de hecho, entiendo que Diego no va a estar hoy, pero cuando hablamos de que muchas veces gana el mejor, me parece que hay que agregarle la palabra que gana el que mejor compite. Y competir tiene que ver con resolver situaciones, y ayer España lo hizo y Francia no, y fue un justo ganador de la primer semifinal. Vamos a ver qué nos traen hoy Inglaterra y Argentina.
0: No crean que le hemos dado libre al señor Diego López, no, se encuentra ahorita en pleno viaje desde Dallas, donde estuvo ayer viendo el partido. Va para allá a la sede de la final en Nueva York, Nueva Jersey, para presenciar y traernos a todos nosotros y a todos los lectores de las plataformas digitales y del grupo LPG todas las incidencias de ese decisivo partido que está para domingo allá en la costa este de Estados Unidos. Orestes Membreño, gracias por acompañarnos.
2: Cómo no, Oscar, un saludo para ti y para Pablo Leguizamo, que está acá con nosotros en todo el Mundial, ha estado acá muy bien. La gente que también ha estado pendiente de nuestras transmisiones, también me uno a la ansiedad que siente Pablo. Yo nunca lo he negado, yo siempre he sido hincha del fútbol argentino. Es más, del fútbol del Río de la Plata, de las dos riberas. A mí siempre me gustó cuando yo estaba pequeño, por lo que leía, las noticias que venían acá en los periódicos, las revistas. Yo en la mañanita estaba, fíjate, Oscar, en la Plaza Morazán, esperando que abrieran el kiosco de revistas a ver si había venido el gráfico argentino. A ver si había venido, porque venía creo que una vez cada 15 días, creo que venía el gráfico. A veces para comprarlo, las muy pocas, y a veces para pedirlo prestado al de la revista que me dejara hojear la revista, porque no tenía para comprarla, pero yo estaba pendiente del fútbol argentino. Entonces, no es de ahora, ¿verdad? No es porque Messi, que Maradona, no, desde Ratín, desde Oreste, Corbata, de aquellos... ¿cómo les llamaban? Los caras sucias de la selección argentina, de San Lorenzo. Uh-huh. Es decir, pero vamos a ver cómo se resuelve este juego. Todos esperábamos otra cosa del juego de ayer, de España-Francia, y vimos

0: de este partido. Ya en unos minutos va a arrancar, ya están confirmadas las alineaciones y con esto vamos a empezar para ir delineando un poco. Ayer le pegaron, le falló el marcador, pero le pegaron al ganador, sí. Tanto Pablo como Orestes dijeron.
1: No, que falló Francia, no hizo el gol.
2: Sí, hombre.
1: Era 2-1 para nosotros.
0: Les quedó a deber la serie. No solo a ustedes, creo.
1: Eso pensaba yo en el partido. Más allá de la broma, nos quedó a deber porque
2: sí.
1: Esperábamos un poquito más de Francia. Obviamente venía como favorito, había hecho un gran mundial, hizo un gran mundial, pero ayer sí, España lo superó.
0: Vamos a ver si ahí no queda de ver ninguno de estos dos protagonistas entre Inglaterra y Argentina. Inglaterra sale con Jordan Pickford como portero. Los defensas son John Stones, Mark Guéhi, Rhys James y Jed Spence. Mediocampistas, aquí lo delinea en el sitio de la FIFA, Declan Rice, Elliot Anderson, Jude Bellingham y Morgan Rogers. Y atacando con Harry Kane y Anthony Gordon. Obviamente esto es muy en el papel, ya a la hora de pararse en el campo otra cosa por cómo se ha ido desarrollando Inglaterra en este Mundial. ¿Y Argentina cómo sale, Oreste?
2: Sí, hay una novedad, sale Juliano Simeone de titular por derecha, según tengo acá, sí, confirmadas sí. Las alineaciones. Pero sale, bueno, lo demás, el plantel básico, Emiliano Martínez en la portería, Nahuel Molina por derecha, Cristian Romero, el Cuti, y Lisandro Martínez al centro de la saga, y Nicolás Tagliafico por izquierda. No se recuperó Medina, tuvo una lesión importante. Enzo Fernández, Alexis McAllister, Leandro Paredes y Juliano Simeone en la media cancha, y adelante Julián Álvarez y Lionel Messi. Así es que le apuesta Scaloni a su idea, con un nombre ahí cambiado, ¿verdad? De Paul va al banco y se va Simeone por la derecha. Veremos qué tal le va en su segundo partido a Simeone, porque ya jugó un partido, el tercero de la fase de grupo, ¿verdad? Lo jugó. Vamos a ver, allí van a tener un reto importante con Gordon en ese sector, tanto Nahuel Molina como Juliano Simeone,
1: viendo cómo reducen el espacio. Lo que sí me llama la atención, y no sé si me estoy metiendo ya en el tema, los tres cambios de Inglaterra con relación al partido anterior, sí. Porque cambió los laterales, entra James y Spence, y entra Roger por derecha, no fue Saka el elegido, tampoco fue Madueke, que no jugó muy bien, yo pensé que iba a ser Saka. Y pensé que O'Reilly no iba a salir, pero bueno, Tuchel los conoce bien y sabe por qué está haciendo estos cambios en los laterales. No juega con Sa tampoco.
0: Bueno, vamos a meter de lleno y vamos a aprovechar para pronosticar también ya de un solo el partido. ¿Sí? ¿Para qué? ¿Para qué nos va a alcanzar este tiempo?
1: Al hueso fuimos.
0: Adelante, señor Manu Ranchera.
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0: Bueno, partiendo de lo que hemos visto hasta ahora con las alineaciones, y metámonos un poquito en el campo de lo técnico y lo táctico, Pablo, y después vamos a hablar ya de la parte histórica, que nos puede compartir muy bien cómo se viven estos partidos, pero eso va a ser un poquito más adelante. Inglaterra, hace el cambio de los laterales, puede ser por desgaste, darle un poquito más de aire a los volantes, que sí se han tenido bastante trabajo en los últimos partidos, especialmente creo que por el tema del clima en el último allá en Miami, pero no apunta a un cambio muy drástico en términos de desplazamiento o de posicionamiento en el campo.
1: Veremos cómo se posicionan justamente los futbolistas. En el caso de Conza y O'Reilly, cuando jugaron, Conza es más central o tiene muchos partidos jugados como central. Entonces, en su inicio de jugada, en su inicio de ataque, armaba una línea de tres con Sa, Stone y el otro central, Way. Y era O'Reilly el que salía contra Noruega. De hecho, se iba a posiciones interiores, se posicionaba más adelante. Yo creo que hoy Inglaterra lo que va a estar un poquito más cuidando los costados, con estos dos futbolistas que entran, con Spence y James. Entonces, creo que sí va a haber un cambio posicional. No sé si van a ser salidas de tres como venían haciendo, o si alguno de los mediocampistas, que podría ser Anderson o Rice, se meten entre los centrales para mantener la salida y tratar de atacar igual, pero con otra distribución. Y después eso lo veremos en la cancha. Y creo que Roger el otro día contra Noruega entró bien,

0: le dio, y cada vez que ha ingresado bien. Entonces, está apostando por un extremo derecho con pie fuerte, que vaya por fuera quizás, y ahí es donde James lo puede ayudar. Esto hablando del ataque. Y en el momento defensivo, yo creo que Spence es más defensivo que O'Reilly, y quizás James tiene más el oficio, porque tiene mucha experiencia, y jugaría o retomaría la posición, ya que él la había perdido con el futbolista que fue expulsado con México, que ahora no me acuerdo el nombre. Había perdido la posición y la vuelve a retomar. Yo creo que sí. Ahí está, los dos, tanto Argentina como Inglaterra, empezamos hablando de Inglaterra, están tomando recaudos. El ingreso de Simeone no es casualidad. Creo que a Argentina le preocupa a Gordon. Le preocupa que Molina pierda espaldas. Como hablábamos de Digne y de Koundé, Argentina tiene esa situación por derecha. Entonces creo que Simeone, por su dinámica, por su ritmo, es alguien que puede ayudarlo a hacer, valga la redundancia, ayudas defensivas, a Molina, y también puede atacar. Entonces, ayer, creo o antes de ayer, hablaba Diego de que si entraban Simeone y Nico González. Bueno, al final Scaloni se inclinó por uno de ellos, creo yo, más que por atacar, por defender bien. Las dos selecciones tienen 6 goles en contra, y eso hace que, de hecho yo pronostiqué un 2-2, pensando en que no estaban defendiendo bien, y después, no sé si por emoción o por profesión, pasa Argentina, por alargue o penales, pero pasa Argentina.
1: Pablo toca un tema muy importante también, porque una de las, no sé si debilidades, uno de los puntos críticos de Argentina ha sido la defensa, porque le han metido goles y equipos que en teoría no le tendrían que haber dado mayor problema, Orestes, y se enfrentan a una dupla que lleva 12 goles, 12 de los Bellingham y Kane llevan 6 cada uno, son 12 goles en 2, y tienen que cuidarse mucho, y la saga central argentina no ha estado quizás del todo fina durante el torneo. Por ahí también es un punto a cuidar.
2: No, sí, totalmente. El tándem ofensivo Bellingham-Kane es temible, ¿no? Más por los movimientos que hace Harry Kane. Yo creo que Harry Kane seguramente entiende el estilo de Bellingham y le crea los espacios, porque no está tan fijo Harry Kane ahí en el centro del ataque, no en la punta. Se mueve bastante, ¿verdad? Se mueve bastante, y eso lo aprovecha Jude Bellingham, que ha llegado, bueno, la cantidad de goles que ha anotado, y goles importantes, ¿verdad? Ha hecho 2 dobletes. Entonces, de eso debe cuidarse Argentina, y me imagino que ha haber sido una insistencia, no solo para este partido, sino como para los partidos anteriores, en algunas faltas de atención, ¿verdad? En las marcas, 2 en los cierres también de los espacios. Y ahora es más preocupante porque hay un tándem ofensivo que aprovecha muy bien esos espacios, ¿verdad? Entonces, sí es complicado para Argentina, es complicadísimo el juego. Así es que yo, pues sin saber cómo se iba a desarrollar el torneo, yo ponía a Argentina en la final con España. Y yo me voy a mantener ahí, ¿verdad? Lo va a ganar Argentina. Yo le pongo 2-1, pero que lo ganen penaltis, no importa.
0: Pero Oscar, ayer se dio un gran rendimiento, por ejemplo, de Cucurella y Porro, que fueron importantísimos los dos laterales, sí, de España. Y si uno hace una introspección de los goles que recibió Argentina, o hace un feedback, el primer gol se lo hace Jordania atacando por el lado de Tagliafico. Después le hace el gol Cabo Verde atacando por el lado de Tagliafico. Suiza se lo hace por el lado de Molina. Yo no sé si los centrales anduvieron mal. Quizá Licha en la cobertura del, si hablamos de los goles, no del juego en sí. Pero la realidad es que los problemas están más por fuera que por dentro. Si yo creo que Martínez y Romero, junto con Paredes, pueden controlar a Bellingham y a Kane, hay que tener cuidado por afuera, porque ahí te pueden hacer daño. Y después van a terminar cerrando Bellingham y Kane.
1: Correcto. Y Bellingham, que se mueve muy bien por los costados.
0: Casi que es un segundo 9. Sí. O sea, Kane también se sabe botar. A mí me gustan los dos. Tienen perfiles diferentes, pero me parecen dos grandes jugadores. Yo creo que Argentina va a tener que tener mucho cuidado por los costados, porque después van a llegar. Entonces, una vez que ya desbordan, el otro día el jugador de Suiza pudo golpear directamente y finalizar, pero también podría haber sacado el centro. Y ya ahí tenés menos posibilidades de defender. Entonces, después un gol fue de Cabo Verde afuera del área, un golazo. Egipto se lo hizo de acción a balón parada, de una segunda jugada, el cabezazo del número 2 y un contraataque. O lo había hecho todo. Entonces, creo que donde más sufrió es por fuera.
1: Sí, en Cabo Verde fue que lo dejó más expuesto en ese aspecto, me parece. Porque en contragolpe lo liquidaron esas dos ocasiones. Es decir, lo encontraron mal parado y no puede tampoco irse del todo al frente argentino. Es decir, había a ver si es que no queda la pelota en medio porque ninguno quiere tomar el protagonismo, pero se me hace a mí, o por lo menos como yo lo veo, creo que Inglaterra es el que va a proponer de algún modo.
0: Yo porque, creo que también.
1: Porque Argentina tiene que cuidarse también en la parte física, es decir, claro. le ha costado bastante a ambos, pero Argentina creo que ha sido un poquito más exigido, además las edades de los planteles de algún modo condicionan eso. Yo por eso le doy a Inglaterra el 2-1, siempre por llevarles la contraria. No le pego a nada, pero
0: no, está
1: por,
0: bien.
1: Por lo menos es pronóstico, ¿no? Por lo menos no le estoy apostando. Así que
0: no, pero incluso con el tema de los pronósticos y de esta situación, yo creo que Argentina se tiene que cuidar mucho. Lo que no esperaba, que otra vez va por fuera, es que sacara un histórico como De Paul para el ingreso de Simeone y dejar a Paredes. Creo que sí,
1: yo
0: Paredes.
1: Creo que más dinámico.
0: Sí, pero además Paredes está jugando de una manera posicional por delante de los centrales y hoy lo va a necesitar porque Bellingham va a estar cerquita. Uh-huh. Entonces, creo que por lo que venía haciendo De Paul y por lo que le puede aportar Simeone, puede acertar en el cambio. Después lo vamos a ver cuando inicie el partido.
1: Vamos a seguir platicando de esto después de la pausa y antes de que le diga. Y antes de eso, recuerde, en el próximo bloque vamos a tener premios gracias a Palagrín, pero antes de irnos, recuerde que este programa llega a ustedes gracias a Remesas Atlántida. 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

0: Estamos de regreso en el Wiri Wiri Mundialista por Radios Femenina y Fiesta. Estamos platicando del partido de semifinal entre Inglaterra y Argentina, que va a empezar a la 1:00 p.m, pero también tenemos espacio para premiar a nuestros oyentes al 22637690. Palagrip nos está patrocinando ahí unas camisetas, así que tenemos dos para esta emisión. Quien quiera ganársela, pues al 22637690, porque le vamos a hacer la pregunta suavecita.
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0: Nos dice Manu que tenemos ya una persona en línea. Buenas tardes. No, ahí se nos cortó, pero bueno, recuerde el 22637690 para la pregunta suavecita y ganarse una de las dos camisetas que tenemos de Palagrip para hoy. Buenas tardes.
2: Buenas tardes.
0: ¿Con quién tenemos el gusto?
2: Con Pedro Osorto.
0: Pedro, ¿desde dónde nos llama?
2: Desde San Salvador.
0: Ah, qué bueno. ¿Pendiente ya del partido? ¿Le va alguno de las dos selecciones de ahora?
2: Claro que sí, Argentina.
0: Argentina, vaya. Bueno. Aquí tenemos dos argentinos, uno de nacimiento, otro de corazón, que dice el señor Membreño. Hoy vino para contarle, vino de celeste y blanco, pero con el emblema de la selección salvadoreña. Así que ahí esquivándola un poquito. Así que vamos a decir al señor Membreño que nos ayude con la suavecita para Pedro.
3: Okay, Pedro, estuvo pendiente de Iván Barton usted.
2: Sí, claro.
3: Ok, ¿cuántos partidos dirigió en el Mundial Iván Barton?
2: Tres partidos.
0: No.
4: Cambie.
3: Le vamos a dar una segunda oportunidad.
2: El de ayer y dirigió otro también en cuartos, si no me equivoco.
3: Así es, dirigió dos en
0: fase de grupos.
3: ¿Y cuántos en fase directa?
2: Dos.
3: Ajá, entonces son...
2: Cuatro.
3: Excelente.
0: Muy bien. Pedro, gracias. No nos cuelgue, ya le van a tomar los datos. Recuerden a los ganadores, por favor, pasar a las oficinas de la prensa gráfica.
3: Estaba fácil.
0: En horario hábil. Sí, está fácil. El horario hábil, estamos ahí frente a la Embajada de Estados Unidos en Santa Elena. Pablo, yo te quería preguntar cómo se viven estos partidos contra Inglaterra en Argentina. ¿Cuál es el sentir de la gente allá, ya en la parte más de corazón que de juego?
4: Yo creo que hay que organizarlo por una cuestión también de generaciones y de edad. Aquellos que somos y hemos vivido el tema de las Islas Malvinas, los 80s y todo lo demás, tienen siempre y traen ese tema de las Islas Malvinas, Maradona y cómo Argentina le ganó a Inglaterra en el Mundial del 86. La generación nueva solo conoce la historia desde oídas y no se clava tanto con el tema de las Islas Malvinas y todo lo demás. De por sí, la selección argentina mueve todo. Hoy Argentina seguramente estarán en el trabajo, pero estarán todos mirando el partido. De hecho, ayer escuchaba que, por ejemplo, todo lo que es la zona del obelisco, independientemente del resultado, se paró todo, obras de teatro, actividades, restaurante, o sea, se vive de manera muy emocional. Algunos mezclan el tema político o de las Islas Malvinas con el fútbol, otros no lo hacemos y vemos que el deporte debe prevalecer y el juego debe prevalecer y nada tiene que ver, por decir un ejemplo, Rice o Gordon, con algo que pasó en los años 80.
0: Porque el partido va a ser hora de Argentina a las 4 de la tarde.
4: Correcto,
0: ¿verdad? A las 4. Hora laboral. Bueno, ya vamos a seguir platicando eso, pero antes tenemos a alguien más en línea. Buenas tardes.
5: Hola, buenas tardes.
0: ¿Con quién tenemos el gusto?
5: José Rubén Cornejo.
0: ¿Qué tal, José Rubén? ¿Cómo está?
5: Por aquí disfrutando ya los últimos días de este mundial. Qué rápido pasa el tiempo.
0: Sí. Y mire, ni va a sentir ya va a estar el de 2030.
5: Sí, el tiempo va bien rápido. Así miren, qué tan cierto es que lo quieren ampliar a más selecciones.
0: Está la posibilidad, ahí ya les gustó, pero lo tienen que ir a asamblea y hacer la propuesta y que la gente lo apruebe, a ver si. Si los dirigentes ahí, depende de cuánto sea la tajada, dicen.
5: Tal vez antibapu.
0: Así. ¿Usted le va a alguno de los dos equipos?
5: Sí.
0: ¿A cuál?
5: Los albiceleste aquí.
0: Vaya, mire, aquí tenemos un albiceleste de nacimiento y le voy a hacer una pregunta suavecita para que se lleve la segunda camiseta de hoy de Palagrip.
4: Bueno, mire, va a ser bien fácil ahí para que se la lleve nomás. ¿A quién superó Argentina en los cuartos de final? ¿Qué equipo? ¿Qué selección?
5: De este mundial.
4: El partido previo a este.
5: Ahí se fueron a tiempo extra con Suiza.
4: Muy bien, espectacular.
0: Perfecto.
4: Sufrimos.
0: Sí, y ahorita van a sufrir más, no se preocupe. No nos cuelgue, le van a tomar los datos. Estas fueron las dos camisas de hoy, gracias a Palagrip. No se preocupe, mañana tenemos otras dos más para nuestros oyentes aquí en el Wiri Wiri al aire. Hablábamos de la importancia histórica de algún modo este partido, pero también no solo para los argentinos, sino que para la gente que le gusta el fútbol y muchos de los que empezamos a ver fútbol por esas épocas recordamos, bueno, este lo recuerda muy bien, el partido de México 86, que fue, creo que será el partido más importante de la historia de los mundiales. No porque haya sido un partidazo, sino por todo lo que representó. Tuvo las dos caras en ese partido.
3: Sí, fue un partido muy, muy particular, ¿verdad? Por lo que sucedió, ¿no? También el desarrollo del juego fue muy intenso también. Hubo bastantes patadas, eso sí. Recuerdo a Maradona, se le fueron con todos y no le amagaron nada, ¿verdad? Yo me acuerdo más del partido de Italia-Alemania del 70. Partidazo.
0: No, pero me refiero a... Apartando
4: el resto de selecciones.
0: Sí, de no tanto por el juego, lo que hicieron los dos, sino por lo que representó, sí, por lo que dejó ese partido.
3: Es que fue el momento, ¿verdad? Cuando se sucedió el partido, el momento histórico en el tema geopolítico, en el tema...
0: Y lo que hizo Maradona.
3: Hizo Maradona y lo que dijo Maradona también. Después ya con el tiempo han salido videos de él hablando con los compañeros y sacándoles el tema de las Malvinas, ¿verdad? Que ahí murieron nuestros niños, les decía, y tenemos que sacar este partido como sea, etcétera, ¿verdad? Entonces yo creo que sí es un partido muy muy trascendental, que fácil, digo, no tan fácilmente se olvida uno de ese partido.
4: Sí, de hecho, Oscar y Oreste, por ejemplo, ese lo que tiene para mí es que fue el primero post-Malvinas, porque la guerra fue en el 82. Sí. Los futbolistas sabían, estando en el Mundial 82 de España, y lo han mencionado, Kempes, Maradona, que ya estaba, Ramón Díaz, que escuchaban las noticias de las Islas Malvinas, pero no lo vivieron tanto por la distancia. No había redes sociales, no había nada. Y después en el 86 fue el primer mundial. Y yo creo que se le suma el primer gol de Maradona y el segundo gol, que fue un golazo. Entonces, ya era el primer mundial. De hecho, después se volvió a enfrentar a Argentina en el 98, en el 2002. Y sin embargo hubo resultados diferentes. Uno ganó por penales a Argentina, otro lo ganó Inglaterra en el 2000 con gol de Beckham. Entonces, ese del 86 quedó grabado más que otros juegos.
0: Hay un documental muy bueno, me recuerdo, donde están los argentinos que jugaban en Inglaterra, que era Ardiles, sí. Y no recuerdo quién era el otro que jugaba en
4: ¿No era Villa?
0: Sí, ahí en el Tottenham estaba muy bien. Bueno, si usted puede buscarlo. Así que, interesante todo lo que se viene. Vamos a seguir platicando, de hecho, de ese partido, y también un poco lo que dejó la jornada de ayer, cuando regresemos. 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
2: El presidente del gobierno español, Pedro Sánchez, aventuró que la ilusión de que España vuelva a ser campeona del mundo de fútbol está al alcance de la mano. No me cabe duda de que lo vamos a lograr este domingo, dijo en su intervención en un acto en Cádiz. Gracias a nuestra selección por hacernos vibrar, también por hacernos soñar, y esperemos, ojalá, que la segunda estrella esté al caer. Sostuvo convencida de que España logrará ganar la final del Mundial.
3: El rey de España, Felipe VI, se mostró muy contento, como todos, con la victoria de la selección española ante Francia, y recordó que había prometido a los jugadores en Guadalajara que no les volvería a ver hasta la final. En declaraciones a los periodistas en el yacimiento arqueológico de las ruinas de Empúries en La Scala, esto es en Girona, donde la familia real española se ha reunido con el consejo asesor joven de la Fundación Princesa de Asturias, y mientras posaban para la foto oficial, el rey ha indicado que está muy contento con el triunfo de la selección. Los reyes y sus hijas, la princesa Leonor y la infanta Sofía, presenciaron el partido en Barcelona, donde se les pudo ver, según las imágenes facilitadas por la Casa del Rey, vestidos con la camiseta de la selección española, celebrando y abrazándose por la victoria.
2: Y el presidente de la Liga Española, Javier Tebas, destacó la clasificación de España para la final del Mundial y aseguró que la Liga Española no solo compite al máximo nivel, sino que crea futbolistas, forma entrenadores, exporta conocimiento y eleva el nivel del fútbol mundial temporada tras temporada. Es la consecuencia de décadas construyendo la mejor cantera de jugadores y entrenadores del mundo, con clubes que invierten en talento, formación y desarrollo desde la base. Ese modelo, muchas veces cuestionado, vuelve a demostrar su enorme fortaleza, añadió. Y estas fueron las tres de la Copa.
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2: Y es que este partido de ayer entre Francia y España es de los que se habló mucho antes y deja muy poco de qué platicar después, Pablo, porque casi que solo hubo un equipo en la cancha, obviamente lo digo en sentido figurado, porque España maniató y anuló cualquier posibilidad de Francia en el partido, y por más que lo intentó Francia, porque no puedes decir que los jugadores no tenían la capacidad, ni mucho menos, sino que fue el planteamiento de uno contra otro que no encontró nunca ni la comunidad ni la forma de cómo darle vuelta a ese candado. Si nos ponemos en términos luchísticos, Oreste le hizo la dormilona, lo durmió básicamente. Y hay muy poco que hablar del partido.
4: Sí, la realidad es que España mostró superioridad, contundencia, ganaba los duelos. Muy pocas veces se vio desorganizada. Hubo un par de jugadas en el inicio donde parecía que Francia de contraataque lo iba a incomodar. Pero después del gol, que no necesariamente el gol cambió todo, sino que el gol ya le dio la tranquilidad a España para manejar más el partido a su forma, a su modelo de juego. Pero la verdad es que fue superior en todo, prácticamente en todos los momentos del juego. Atacó muy bien, defendió muy bien. Si hubiese terminado 3-0 estaba bien también. Y a Francia, más allá de algún arresto de Mbappé, le costó muchísimo. Olise no estuvo en el juego, fue superado por Rodri, en la zona me refiero. Igualmente Ruiz hizo un gran partido. Entonces yo creo que España en todas las líneas superó a Francia.
2: No le dio espacios. Básicamente en el medio del campo recuperaba la pelota, sí. Al segundo, tercer toque, lo más.
3: Sí, fíjate que yo estaba viendo el juego y de repente vi que había una pelota que era saque de meta para Francia. Entonces yo creo que me distraje con el teléfono, no sé, algo, pero cuando vuelvo la vista al televisor, ya tenía España otra vez la pelota. ¿Cómo puede ser? Dije yo esto. ¿Verdad? Es decir, yo creo que se desconcertó el plantel francés por lo que estaba viendo del rival. Y creo que en el Gráfico TV lo platicábamos y nos preguntábamos, Pablo, ¿cómo se le juega a esta Francia? De todo lo que hemos visto a Francia, ¿cómo le jugás a Francia? ¿Cómo le vas a jugar a Francia para impedir que desarrolle su tren de juego? Bueno, y España encontró la fórmula, ¿no?
4: Más, y incluso más de la fórmula, más allá de la fórmula, Creo que no traicionó su identidad de juego. Ajá. Hay veces que los técnicos ajustamos de acuerdo al oponente. Seguramente algunos ajustes habrá tenido España, algunos cuidados, pero la identidad, la forma, uh-huh. el modelo de juego fue el sí. que España maneja a otro nivel, porque jugó mucho mejor y ante un rival más peligroso como es Francia. Entonces, para mí es doble la victoria de España, porque me imagino que hasta a nivel de confianza volver a ganarle a Francia le va a generar que a la final llegue bien. Otra vez, nada garantiza que tenga ganada la final. Pensábamos que Francia era el favorito. Yo por eso en el pronóstico daba que ganaba España, porque ahora en este tipo de duelos es donde realmente se ve quién prevalece, quién domina al rival. E incluso si Francia hubiese generado muchas situaciones de gol, estaríamos hablando de otra situación injusta o desequilibrada. Sin embargo, España no le permitió. Siempre aparecía Cucurella o Laporte o Cubarsí o Rodri. Entonces, yo creo que en todos los momentos del juego, en ataque, en defensa, en transiciones, lo ganó España.
2: Pero corríjame si me equivoco, este tipo de juego que hace España de posesión y de mucho mover la pelota y también de desplazamiento, se ve más vistoso y es mucho más efectivo con rivales que le permiten jugar. Es decir, no con en el caso de Cabo Verde, que se le tiró atrás.
4: Correcto.
2: Uruguay también, que de algún modo no fue tan ofensivo, no tan ofensivo, pero no tan propositivo como lo quiso ser Francia ayer, y también le costó bastante. Caso de Portugal también, que Portugal dentro de todo también desarrolló juego, porque tuvo sus oportunidades, tuvo sus llegadas, pero Francia, digamos que le dio un poquito más de espacio y lo liquidó.
4: Sí, ahí es donde los partidos anteriores te pueden dar información, pero no te van a garantizar que los juegos van a ser como lo fueron. Incluso hoy lo de Cabo Verde, empatando con España, empatando con Argentina, empató con dos de los cuatro que llegaron a esta instancia, ya toma otro valor para mí. Y en el caso de España, es más complejo cuando te defienden con bloques bajos y por presión o por principios y por superpoblación de futbolistas tratan de cubrir espacios, que cuando un equipo como Francia te sale a buscar, te sale a presionar. Y para mí lo llamativo en el sentido que lo hizo con mucha precisión y eficacia fue que bajo presión salía jugando igual, circulaba igual. Francia intentó, pero no lo logró nunca.
3: Que yo creo que, Pablo, no sé si me equivoco, me corriges, pero yo creo que lo importante es de que el jugador, o los jugadores en este caso, un equipo debe estar preparado para hacer bien lo que le toca hacer, independientemente del rival que esté enfrente. No, obviamente hay detalles, porque hay información, pero independientemente del rival que te toque jugar, el jugador debe estar preparado para cumplir sus funciones dentro del campo. Y yo creo que eso España lo tenía clarísimo. No importaba si estaba Dembélé o Liceo. Hubiese estado el que hubiese estado enfrente, España jugando así, a cualquier equipo hubiera puesto en las mismas circunstancias que puso a Francia, ¿no?
4: Incluso si es Argentina o es Inglaterra, yo me espero de España que haga lo que hizo ayer. ¿En qué sentido? Salir a presionar
3: a eso me refiero.
4: O sea, es su identidad. Y entonces, Laporte, Cubarsí, de tanto repetir sus principios de juego, hay veces que empata 0-0 con Cabo Verde o le ganas 1-0 Uruguay, pero tienen una idea bien clara.
2: Y el otro ingrediente que tuvo este partido de entre Francia y España fue la presencia del árbitro salvadoreño Iván Barton, que recibió críticas del técnico francés después del partido, pero ha tenido una ola de respaldo, incluso sí, de sí. la FIFA ya salió Colina dando el respaldo. A lo mucho creo que hubo una jugada, la de la falta que...
3: Sí, la de Olise sobre Rodri.
2: Y ahí creo que de revisarla bien, porque ya no tuve la oportunidad de verla bien en repetición de dónde estaba ubicado, porque pero el VAR tampoco hizo mucho por...
3: Sí, por revisar. Hecho,
2: no hizo nada por, por llamarla. Y después de eso, me parece que no hubo ningún otro inconveniente.
3: Sí. No, yo creo que el penalti estaba bien sancionado, sí. Ahí no hay vuelta de hoja. Hay un fuera de lugar que le levanta la bandera a David Morán,
2: que también tuvo
3: a Lamine Yamal. Y yo dije, ¿cómo que? Pero cuando ves la repetición, decís, pucha, qué ojo el del juez de línea.
2: Tuvo una gran actuación también.
3: Sí, David Jonathan Morán. Qué ojo, porque sí era fuera de lugar. Y te da, y uno se da cuenta hasta que ve la repetición. Y él, ¿cuál repetición? En el momento, sí, levantó la bandera. Y sí había fuera de lugar. A mí me quedó impresionado.
4: Para mí hizo un muy buen arbitraje. Sí, comparto que esa jugada me llamó la atención. A mí me parece que mínimo era para amarilla.
3: Sí.
4: Y rozándolo anaranjado.
3: Hay uno donde le corrigen la plana, porque había sancionado una falta a favor de Francia que no era, y creo que le llaman y él corrige.
4: Pero incluso ante jugadas como, perdón, con Mbappé o con Yamil, no se dejó engañar ni nada. La de Olise, yo creo que si Olise era Messi, quizá todos decían que ya estaba para roja. Pero como era Olise, yendo al objetivo, creo que amarilla podría haber sido, porque podría haber lesionado a Rodri. No fue un toque
3: para María, sí. Para María creo que sí era. Para Roja, bueno, vamos a ver. Pero si era
4: para algo. Es como la de Messi, es como la de... Bueno, Balogun lo agarró más fuerte quizás.
3: Sí, sí, sí.
4: Pero era eso.
3: Es muy diferente a la de Konsa, el lateral derecho de Inglaterra. Es así, él iba con fuerza desmedida, ¿no? Creo que eso le valió a Olise, que no iba con... Con no tanta imprudencia ni con mucha fuerza, pero sí era una acción peligrosa.
4: Sí,
3: se ameritaba por lo menos una amarilla o dejarla pasar como la dejó pasar Barton, ¿vea? Pero por lo demás no, tuvo un partido normal, tranquilo. La verdad que el partido fue normal, bien, bien normalón. Como vos decías, Oscar, solo un equipo había, pues entonces, ¿cómo va a complicar el árbitro? ¿Verdad? Con 11 jugadores con la pelota y 11 detrás de ella. No hay problema. O sea, es que yo pienso que sí. No sé, no entendí yo lo que quiso dar a entender, valga el uso repetido del término, de Deschamps haciéndose esa pregunta, vea. No sé qué es lo que él vio, no sé. Tal vez le respondieron mal, o a saber, vea.
2: Algo tenía que decir.
3: Bueno, eso también.
2: No hay mundial, no hay partido de fútbol en que alguno de los dos siempre tenga alguna queja, y lo que te dicen es, no, de eso no quiero hablar. Entonces ya te queda claro de que no hay satisfacción al 100%, pero en la evaluación general, 4 partidos para el profe Barton, muy bien todo lo que realizó en el Mundial, y a ver si le dan premio administrativo tal vez en la final. Pero ese ya es deseo propio de los salvadoreños, ya no sabe, pero creo que puede decir misión cumplida, y si se mantiene, no hay duda que el próximo también estará. Así que con esto llegamos al final de nuestra emisión del Wiri Wiri Mundialista. Ya está por iniciar el partido contra Argentina. Ya Pablo y Orestes quieren irse.
3: Sí, sí, sí.
2: Así
3: vámonos,
2: que
3: vámonos.
2: Nos despedimos.
4: Argentina. Argentina e Inglaterra.
2: Perdón, Argentina e Inglaterra. Ya ven cómo. Nada, que estoy viendo la alineación del albiceleste. Así que la seguimos mañana en el Wiri Wiri Mundialista.

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tarde, 1:08 PM, estás escuchando El Break por Radio Femenina 102.5. Mira, yo te quiero decir que nosotros estamos sufriendo bastante porque

0: Creo que todo el mundo está como ¡ah!
1: Sí, estamos.
0: Y yo no soy la excepción.
1: No, sí, estamos muy nerviosos porque no sabemos qué va a ocurrir. Entonces, la principal noticia es que estamos en vivo en TikTok también, en TikTok Live, junto a Celeste Ramírez. Somos el Break. Mucho gusto también para la gente que nos sintoniza a través de TikTok. El 102.5 FM es Radio Femenina. El Break es este turno que va hasta las 4 de la tarde, de lunes a viernes. Celeste Ramírez es ella, lo digo para la audiencia de TikTok. Y David Penado soy yo quien les habla. Así que mucho gusto encontrarnos por aquí, sobre todo en este partido tan importante. Marcador 0-0, minuto 9 todavía, así que vamos a ver, ha estado bastante reñido, como que han salido a pegar bastante
0: sí,
1: los equipos.
0: Sí, sí, o sea, yo creo que ahorita nadie está cediendo, nadie va a ceder, pero de verdad está difícil.
1: Está bien complicado.
0: Está bien complicado.
1: Mucha falta en el centro del campo. Ahí podemos ver que está el Chiqui Tapia, presidente de la Federación Argentina, a la par de Gianni Infantino.
0: Infantino se ve nervioso, te diré.
1: Sí, está.
0: Acá los que nos están viendo también en el live, miren, acaba de salir Infantino y se ve nervioso.
1: Gianni Infantino está con el Chiqui Tapia a la par y atrás de ellos está Arsène Wenger, ex técnico del Arsenal. Bienvenido, La Cabra 07. Muchas gracias por su like ahí también al live. Dele like, dele tap tap. Y bueno, nosotros vamos hasta las 4 p.m. con los temas de siempre, pero habíamos pensado como que durante el turno también ponerles un poquito de música argentina y británica.
0: Claro, claro. Mira, empezamos el turno, Catriel y Paco Amoroso, de lo más nuevo de Argentina. Igual ahorita Trueno por unas llantas, me siento como el Diego, dice, y así.
1: Sí.
0: Así se siente, vea. Ahorita, mira, vámonos con la canción que es Insignia ahora del equipo inglés, para que vea, no piensen que no solo somos.
1: No, ajá, no.
0: Sí,
1: o sea,
0: sí,
1: nosotros
0: sí,
1: vamos con Argentina.
0: A los dos, pero...
1: Vamos, pero, ajá, pero estamos tranquilos, pues. Entonces estamos viendo el partido. Sintonizá también. Si te tenés que desconectar del 102.5 FM, puedes sintonizarnos en TikTok. Ahí estamos también transmitiendo para todos ustedes. Es el Break en el 102.5 y nos vamos con el himno de la selección inglesa en estas semifinales. Mirá, Lewis Tomlinson está ahí, ve. Oasis y Wonderwall. 0-0 en Atlanta, Georgia.

0: Ya vengo, ma. 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
7: Con gusto, llegamos ya a la 1:21 p.m.
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0: Bad Bunny con Nueva York sonando en Radio Femenina 102.5. Es parte de la programación de la F, 1:27. Estamos con el corazón en la mano nosotros aquí.
1: Sí, mira, ahorita en la pausa de hidratación, el partido Argentina versus Inglaterra, que creo que se han pasado peleando más que nada, sí, ahorita.
0: Pero peleándose de una forma bien helada, pues, o sea, se están peleando, no ha pasado nada realmente como directamente, pero si ves que andan con una actitud de tocame, pues, tocame.
1: Sí, sí, sí, ajá. O sea, fijo, se notó desde el principio, sí, y ahorita es lo que hemos visto, o sí, sea, sí, ya sí. 27 minutos... Y eso es lo que más se ha visto en ese partido, porque...
0: Sí, como roces es lo que más ha habido, la verdad. Sí, y sí. Sí ha habido intentos como de generar jugadas, digamos, por parte de los dos, o sea, pero ni Jude Bellingham, ni Harry Kane, ni por el otro lado Messi, ni Julián Álvarez, ni nadie, nadie ha estado libre para hacer nada. Siempre le cae la pelota a alguien y están todos ahí como que para dónde, muchacho.
1: Sí, sí, sí, sí.
0: Entonces, eso es lo que estamos viviendo ahorita. Un gran tema con este partido, yo creo que fue... el que Lionel Scaloni salió diciendo, es solo un partido de fútbol. Y pues es para mucha gente no solo es un partido. Uy, mira la patada que acaban de pegar ahí. Pero bueno, se viene Argentina y va a ser saque de puerta para Inglaterra. Y hay mucha gente para la que no solo es un partido. Entonces está chivo que él sí trate de que el grupo esté concentrado.
1: De apaciguar ahí también las aguas entre los fans. Porque sabemos que, o sea, Inglaterra y Argentina tienen una historia política también un poco difícil por ahí, entonces como que la gente se ha agarrado de eso, vea, para ese partido. Entonces Lionel Scaloni trató de calmar las aguas, no sé qué tanto haya funcionado, pero hizo el intento por lo menos.
0: Y bueno, se juega fuerte, pues obvio, porque es una semifinal de Copa del Mundo, pues, o sea, es una oportunidad única para los 22 jugadores de la cancha de alcanzar una gloria que muy pocas veces se les va a presentar en la vida. Así que nosotros seguimos pendientes de esto. Estamos en vivo en TikTok también transmitiendo en nuestra reacción al Inglaterra-Argentina. Así que si tenés que quitar la radio, pues también puedes conectarte con nosotros en TikTok.
1: Así es, ahí vamos a estar hasta que termine. Cuando echen gol aquí, ojalá Argentina, vamos a celebrarlo a lo grande. Ahorita vámonos con más música. Acá está Milo J y Trueno. Desde Argentina con Gil.

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0: Ariana Grande en el 102.5, 1:51, estás escuchando el break.
1: Así es, mira, ahorita estamos siempre nerviosos, acá estábamos comentando con quienes están en el live de TikTok, que bueno, ya dimos nuestros pensamientos acerca del primer tiempo, pero acá estábamos comentando que simplemente está un poco difícil,
0: sí,
1: para ambos.
0: Sí, es un partido muy complicado el que están jugando en Atlanta, las dos selecciones, tanto Inglaterra como Argentina. Porque parece que no hay luz para ninguna de las dos. O sea, ninguna de las dos sabe cómo encarar al rival sin descuidarse. Entonces es como que se han enfocado en neutralizar al otro, las dos. Y Argentina sí ha querido proponer, pero los ingleses están marcando muy bien. Y los argentinos también. Así que, pues nada, estamos muy nerviosos y sin pronóstico. En el TikTok Live dicen que gana, sí, Inglaterra, dice Byron Moreno ahí.
1: Conectate. Así es, en TikTok Live. Byron dice que gana Inglaterra, Rubén dice Argentina, vamos. Nosotros, bueno, ya les habíamos comentado que somos full Argentina ahorita, pero es que está difícil.
0: Está muy complicado.
1: Está bien complicado, o sí, sea, yo creo que ni ayer estaba así.
0: Sí, hay un gran candado. Es que yo pienso en jugadores que podrían estar ahorita destacando y no hay ninguno que yo diga, ah, sí, él destacó ahorita. Ninguno,
1: bueno,
0: ha podido.
1: Bueno, ese muchacho que te estaba diciendo.
0: Por laborioso.
1: Julián Simeone anda correteando, tratando de ver qué hace. Que bueno, por lo menos yo es primera vez que lo estoy viendo que hace algo así.
0: Sí.
1: Así que está tratando de poner ahí su intento. De ahí Jude Bellingham. Está tratando, pero no está...
0: Es que todos están tratando, pero a nadie lo están dejando. O sea, es como que alguien agarra el balón y ya tiene tres personas marcándole. O sea, no se están dejando hacer absolutamente nada en la cancha.
1: Está bien complicado.
0: Está bien cerrado el partido. Entonces estamos 0-0 y vamos a seguir observando. Acaba de terminar el primer tiempo. Entonces, la pausa del medio tiempo se va a tardar unos 15 minutos. Seguramente. Y regresamos con el segundo tiempo para seguirte contando al aire de lo que está ocurriendo en Atlanta, Georgia, en la semifinal.
1: Claro, al aire. Y seguimos en live en TikTok Femenina 102.5. Mira, ahorita vámonos con las Cat's Eye, porque te cuento que van a sacar una película.
0: ¿Qué?
1: O sea, creo que es bien común de que vea estos idols de K-pop saquen películas ahora en el cine. Y ellas, pues, no son la excepción. Van a sacar su película, Cat's Eye Wild Hearts.
0: Mira, qué chido. ¿Y sabes algo de qué se va a tratar?
1: Acá es el tráiler ya.
0: ¿Tenés el tráiler? ¿Y por qué no lo vemos?
1: El tráiler.
0: Ahorita estamos en medio tiempo, espérame.
1: Démosle.
0: Pongámoslo. Estamos en vivo, es el break, Radio Femenina 102.5. ¿Cómo se va a llamar la película?
1: Contame. Cat's Eye Wild Hearts.
0: Mira, voy a silenciar aquí.
1: Creo que es más un poquito como de verdad su gira, en general de su carrera, porque no tienen mucho tiempo que están así, vea, que empezaron así.
0: Sí,
1: que
0: tienen como un año esa banda.
1: Sí, es que están recientes.
0: Es que mira, Cat's Eye es un invento. Aquí está, ve. Hace 6 horas estrenó este trailer. Cat's Eye es un invento de Hive Entertainment, creo, o de SM, no me acuerdo de cuál de las dos empresas de entretenimiento de K-pop. Se inventó a las Cat's Eye, que es como una banda de K-pop, pero gringa, pero K-popera al mismo tiempo. Entonces no sabría yo cómo explicárselo. Vamos a reaccionar en este momento al tráiler en vivo de Wild Hearts de Cat's Eye, esta película que pues se anunció hoy. Y después vamos
1: a hacer... Ah, mira,
0: es de Hive. Ajá, es de Hive. Entonces sí, Hive Entertainment hizo un acuerdo con una disquera gringa, con Geffen. Ajá, mira, exacto,
1: sí.
0: Ahí está.
1: Sí, sí, sí.
0: Geffen Records, para quienes lo sepan, era la disquera con la que grabaron los Guns N' Roses. Ajá,
1: mira,
0: su primer disco.
1: Pasa de los Guns N' Roses
0: ahora
1: a
0: hacen K-pop.
1: Pop. Ahora hacen K-pop. Ahora así es la industria.
0: Bueno, veamos, aquí está este trailer de Cat's Eye Wild Hearts. Veamos qué tal está. No, es la de la compu. Ajá.
1: Ah, claro, vean. Ajá, miren, sí, yo perdida.
0: Démosle. Estás. Like, mira qué concierto, ¿eh?
1: Sí.
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1: Oh my god.
0: Esa música que como que tiene su carita, pero
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1: Su caritas.
2: One.
0: Así es la música de las Cat's Eye.
2: Bro.
0: El 12 de agosto se estrena la película de Cat's Eye.
1: Ah, ya va a ser. Menos de un mes.
0: Atestigua el ascenso de un fenómeno, dice el trailer. Eso creo que era en el Stereo Picnic.
1: Sí, sí, sí.
0: Esa toma que hicieron.
1: Sí, yo también, ajá. Lo noté.
0: One, two, one, two, three, Cat's Eye.
1: Ay, yeah,
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0: Cat's Eye, Wild Heart se llama este documental. Un documental que narra la historia de esta banda de K-pop, cómo se juntaron, me imagino.
1: Sí, mira, justamente parece que eso es. Ella decía, no sé cómo hemos llegado a este punto tan rápido. Porque sí, o sea, es lo que decíamos hace un ratito. Creo que no tienen ni 2 años de estar, que salieron. Así que nada.
0: 12 de agosto se estrena esta.
1: 12 de agosto.
0: No dejan ver mucho en el trailer, realmente. Simplemente son imágenes de los conciertos de Cat's Eye y también algunos testimonios de sus integrantes de la banda. Pues nada, vamos a ver. Seguramente está hecho esa vez como para que conozcamos quiénes son.
1: Sí, realmente. Sí, sí. Porque mira, siento que sí han tenido canciones famosas, pero pues, o sea, no todo el mundo va a saber quiénes son. Así que. Está interesante, vea, nuestra primera banda de K-pop acá de este lado de América.
0: Sí, la primera banda de K-pop estadounidense, Cat's Eye, su propio documental Wild Hearts, 12 de agosto. Lo escuchaste en el break, que es Radio Femenina 102.5.
1: Ay, ojalá que la traigan, me encantaría verla.
0: ¿A Cat's Eye?
1: Sí, sí,
0: ah,
1: sí,
0: película.
1: No, la película.
0: Bueno, ya con el esta, bueno, ya sí. Nada más ahí voy a dejar el comentario. Cat's Eye, Pinky Up, sonando en Femenina 102.5.

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11: 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Esto es Al Golpito. 22-24-24-11 para que pidas esta canción y claro, muchas más.

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3: Inglaterra va ganando 1-0 contra Argentina con gol de Gordon,
4: sí,
3: del
4: Anthony,
3: Barça.
4: Anthony Gordon. Fue Morgan Rodgers quien recibió el balón por la banda derecha. Harry Kane está jugando como un 5, básicamente. Entonces Harry Kane le mandó el balón a Rodgers, quien envió un centro muy limpio que llegó a rematar Anthony Gordon, anticipando creo que a Nahuel Molina, si no estoy mal. Triste, triste.
3: Sí, triste. Ahorita estamos con una lágrima acá.
4: Es que nosotros vamos con
3: Argentina. Nosotros somos de Argentina. Ah. Vieran, no, pero nosotros le vamos a Argentina ahorita un poco tristes, pero bueno, así es el fútbol.
4: Así es el fútbol y bueno, faltan 35 minutos, veremos qué ocurre en lo que resta de partido.
3: Así es, pero ahorita es el momento, hasta el minuto 56, Inglaterra ganándole 1-0 a Argentina.
4: Errorazo de, creo que fue Licha Martínez y casi aprovecha Inglaterra para el 2-0, la verdad.
3: Sí, ahí salía ahorita Leo Messi, triste, pero bueno.
4: Se viene Argentina con Giuliano Simeone.
3: ¡No! Se la quitaron.
4: Spence llegó a barrer por atrás y nada, no pasó nada, va a ser tiro de esquina.
3: No pasó, pero bueno, así les vamos a estar anunciando si cambia algo en el marcador. Ahorita vámonos con más música, acá está Future Tyla con Game Time, porque así es el fútbol.
4: Es así. 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
19: Es un Tupac del inglés Harry Styles, primero con American Girls y de ahí Ready, Steady, Go por el break acá en Radio Femenina 102.5.
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1: Era un Tupac de Harry Styles por el break aquí por la F y nosotros, bueno, aquí estamos, vea.
2: Estamos sufriendo, mi gente.
1: Estamos sufriendo, genuinamente. Ahorita acaba de pasar la pausa de hidratación del segundo tiempo y nosotros la pausa de la tristeza.
2: La pausa de la tristeza, de la decepción, hermano, porque el gol de Anthony Gordon ha sido lapidario. Acaban de hacer tres cambios los argentinos. Acaba de ingresar Gonzalo Montiel, Nicolás Otamendi y Rodrigo de Paul. Salieron Elicha Martínez, Nahuel Molina y Giuliano Simeone. Ya había entrado Nico González a la cancha. Había salido Leandro Paredes. Veamos qué ocurre con Argentina. Los ingleses metieron a Conza, un defensa, y sacaron a Anthony Gordon, uno de esos delanteros. Eso te habla mucho de lo que va a hacer Inglaterra en el resto del partido. Se va a defender.
1: Sí, sí, sí. Miren, yo lo que le decía aquí a David es que, bueno, si de verdad este es el único gol del partido que así va apareciendo hasta el momento, pues ese cambio tiene lógica, vea. Ya hizo el gol que los clasificaría a la final, así que ahí terminó el partido para Anthony Gordon y nosotros seguimos acá, vea.
2: Seguimos, estamos en vivo en TikTok Live comentando, reaccionando en vivo al partido de la semifinal del torneo intergaláctico. Centro de Gonzalo Montiel y no llega nadie a rematarlo.
1: Sí, no había nadie de Argentina, mira eso.
2: Sí, no. Entonces continuamos aquí con el corazón en la mano realmente. Les vamos contando cómo va el partido y si hay alguna interrupción que hacer.
1: Sí, sí, sí, algún cambio. Esperemos que algún gol de Argentina. Solo podemos soñar en este turno, pero bueno, así las cosas.
2: Reaccionando en vivo en TikTok Live, también anda Venus por ahí. Es el break en Radio Femenina 102.5. ¿Con qué nos vamos?
1: Mira, Celeste, veníamos de Inglaterra con Harry Styles, pero vámonos hasta Argentina. Acá está Miranda con un éxito femenina. Esto es Dawn.

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1: 2:47 PM. Estamos contentos porque acaba de empatar la selección argentina de fútbol.
2: Ustedes hubieran visto la cara que teníamos acá, David y yo. De verdad, creo que no podíamos creer ese marcador, pero Enzo Fernández dijo, no, ¿sabes?
1: Sí.
2: Le vamos a regalar una sonrisa y ahí está, dijo el gol de empate.
1: Dijo Enzo Fernández, no, mi ciela. No, mi ciela, lo vamos a empatar. Y parece que va a haber tiempo extra, si no pasa nada raro. Es muy feo lo que estaba haciendo Inglaterra, porque Inglaterra sacó jugadores ofensivos y ahora se quedó con un esquema defensivo, pensando que iban a llegar el partido hasta el final. Argentina, por el otro lado, tiene a todos sus delanteros en cancha, así que lo que se espera ahorita es una avalancha de ataque argentino, la verdad.
2: Así es, mira, Enzo Fernández había estado avisando desde el inicio del partido y me alegra que se le cumpliera.
1: Sí, sí, sí.
2: Creo que de verdad es lo que necesitaba Argentina. Puede ser que nos vayamos a tiempo extra, no lo sabemos, le queda un, bueno, el agregado al segundo tiempo, así que de ver.
1: 3 minutos y el agregado. Bueno, les estamos contando, pero de momento conéctese a TikTok Live, que ahí estamos reaccionando al partido junto a Celeste Ramírez. Es el break en Radio Femenina, edición semifinalista.
2: Ojalá hubieran, bueno, los que estaban en el live, si escucharon esos gritos, pero es que no sé.
1: No, nosotros gritamos ese gol como nunca.
2: Esa energía, no, qué felicidad.
1: Muy bien, 1-1, seguimos en el break por la F.

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1: Así es, gol de Argentina, gol de Lautaro Martínez al momento, minuto 92. David, ¿cómo vivimos ese gol acá?
2: Yo no tengo palabras, hemos saltado, hemos gritado. Aquí
1: hemos llorado casi que.
2: Aquí está incluso nuestro querido Salvador que estaba preparando la transmisión de esta tarde y hemos expresado un bacanal de emociones aquí para ustedes. Me refiero al TikTok Live, pues que ahí nos han estado viendo también algunas personas en Femenina 102.5. Lo gana Argentina, gol de Lautaro Martínez de cabeza.
1: De cabeza, qué gol. Mira, solo eso entró a hacer.
2: Mira, y justo había pegado un poste a Argentina que Alexis McAllister le estrelló en el poste. Esto es lapidario para los ingleses. Les quedan 5 minutos les quedan para revertir este marcador. Los tienen contra las cuerdas realmente Inglaterra en este momento y pues nada, vamos a ver qué pasa.
1: Nada, aquí les vamos a estar dando si hay algún bueno cambio de este marcador, pero hasta el momento, minuto 94, ganando Argentina 2-1. Vámonos con más música, acá está Gorillaz, los ingleses.
2: Sí, The Happy Dictator, suena en Femenina.

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11: Para celebrar el gane de Argentina contra Inglaterra, acá está Madonna con Dancería, el pic de Nelson.

0: 3:08 y ahí teníamos el pick de Nelson a cargo de Madonna Dancería para, como les decía, celebrar ese bonito gane de Argentina. Acá gritamos, lloramos, casi nos da un infarto a unos, bueno, por primera vez. Y a los otros no tanto.
1: Qué graciosa. No, mira, 3:08. Ey, te pelaste.
0: Mira. Con cariño, pero es que así se sentía, ¿sabes? No, sí. Así se sentía.
1: Fue muy difícil, la verdad, ser un hincha de Argentina en este momento.
0: Sí,
1: porque
0: ahí, no fue fácil.
1: Ahí por el minuto 60 estábamos como, no puede ser que estén ganando los ingleses.
0: No, es que no podía ser. O sea, simplemente ese gane no tenía que ser de Inglaterra. No.
1: Yo le decía a Celeste que el partido para mí lo ganó Lionel Scaloni en la banca.
0: Sí.
1: Porque cuando Inglaterra metió el gol, nos fijamos, ¿verdad? Que en los cambios, el técnico de inglés, muy de libro, muy aplicado él a la teoría, lo que le enseñaron en la escuela de táctica seguramente, como que le metió el gol a Argentina y dijo, va, entonces ahorita me cierro.
0: Sí.
1: Y sacó a Anthony Gordon, que fue el que hizo el gol, de hecho.
0: Sí, sí, sí.
1: Y metió a Konsa, que es un defensa. Entonces sacó una persona adelante y metió una persona atrás. Pero Scaloni vio eso y dijo, no, ¿sabes qué? Este es el Mundial y me estoy quedando fuera. Entonces empezó a meter delanteros Scaloni, así como uno tras otro.
0: Hizo tres cambios que de verdad para mí fue lo que cambió todo.
1: Cambió Gonzalo Montiel. Yo soy de Boca, Gonzalo es de River. Y
0: ahora lo querés.
1: Me cuesta aceptarlo, pero Gonzalo Montiel entró súper bien. Fue una figura muy, muy importante.
0: Sí. Nico González, igual ese sí fue un cambio individual, pero Nico González... sí trató de hacer como dos goles, intentó.
1: Saludos a Tini, que viene con su futura World Tour, porque también su señor esposo ahí hizo un partidazo. Sí.

0: Sí. No puedo creerlo, es que mira, ahorita es que no les miento, en estos minutos hemos sentido tantas emociones, tristeza, felicidad, euforia, todo.
1: Sí.
0: O sea, ahorita creo que no tengo palabras, o sea, yo quisiera estar en Argentina en estos momentos, allá celebrando... Sí. En el Obelisco.
1: Sabemos que hay muchos salvadoreños, hay una comunidad de salvadoreños en Argentina también, así que si este mensaje le llega a alguno de ellos, pues nada, felicidades, espero que la pasen bomba.
0: Disfrútenla, por favor, que me imagino que ha de ser tan chivo estar celebrando ahorita en el Obelisco. Ay, no.
1: No, qué buena onda. Y en cualquier lado, ahí en Atlanta debe estar, es una locura ahorita.
0: Ah, no,
1: Atlanta,
0: olvídate. Mira, ahorita acá, Grupo Radio Estéreo, específicamente la cabina de la F, era una locura. O sea, ahorita nos vamos a ir, que termine el turno, a celebrar.
1: A donde sea, ahí estamos. Bueno, seguimos con más música en el break. Lo ganó Argentina 2-1. Tenemos final para el domingo, España-Argentina.
0: España-Argentina, ¿cuál es tu pronóstico?
1: Diablos, lo gana Argentina 2-1.
0: Vaya, yo creo... Lo gana Argentina, pero 1-0 para España.
1: Que va a ser cerrado ese partido.
0: Va a estar difícil, así que la final allá en el estadio MetLife en Nueva Jersey. Y nosotros, bueno, ese es nuestro pronóstico. Pero contanos ahora que ya sabes cuáles son los finalistas de esta Copa del Mundo, ¿a quién le vas? ¿España o como la gente del bien? Argentina.
1: Más música. En
0: mira, vámonos con algo de Argentina para celebrar.
1: Sí, me parece. Tenemos una petición especial. Aquí están. ¿Quiénes son?
0: Los guachiturros.
1: Los guachiturros.
0: Tírate un paso.
1: Eso
0: obvio.
1: Me llega. Música de la calle, dicen ellos mismos.

0: tremendazo.
1: Ajá, José Nelson.
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1: Además, Marcos, el té de manzanilla rubio. No hace nada, pero cae bien. Se juntan por la izquierda con Gabriela Pieplano Rivera y complementa la alineación.
2: Cristian Espejo Empañado Müller, es que ya no tiene reflejos.
1: Escúchalos por el 102.5 de Femenina. Gracias, José Nelson.
2: De nada, José Alberto. Allá nos vemos.
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0: 3 de la tarde con 33 minutos y escuchábamos un éxito femenina en el break, Sarah Larson con Lush Life. Y bueno, por acá tengo una info súper importante que nos manda Nelson Santa María, que ustedes, bueno, conocerán por ser locutor de la F, pero también es periodista de Grupo Radio Estéreo. Así que por acá estuvo hablando con Hogares Crea acerca de la graduación de internos. Así que lo voy a dejar por acá a él que nos cuente bien cómo es eso. Adelante, Nelson.
1: De las estaciones de Grupo Radio Estéreo, nos encontramos acá en la parroquia Corazón de María, el lugar donde Fundación Carisma junto a la Asociación de Hogares Crea está llevando a cabo un evento. Para ello tengo conmigo al ingeniero Carlos Roberto Belloso, presidente de la Asociación de los Hogares Crea, quien nos cuenta qué está pasando por acá. Bienvenido a los micrófonos de Grupo Radio Estéreo.
2: Muchas gracias, muy amable. Aquí nosotros en estos momentos, es uno de los momentos más importantes que tenemos en nuestra Asociación de Hogares Crea de El Salvador. Y es porque en estos momentos, ¿cómo se llama?, es el día de la graduación anual de todas nuestras personas que han pasado por el tiempo, el programa de la rehabilitación a la adicción a las drogas y el alcohol. Esto vienen con sus familiares, les entregamos un certificado. Y tenemos aquí también a otros que son internos para que ellos vean a lo que pueden llegar y tienen que tener. Este es un programa internacional con el cual ayudamos a las personas adictas a las drogas y el alcohol. Por eso para nosotros este día es de mucha importancia, porque ver a personas que habían caído en la adicción a drogas hoy se han recuperado y van a incorporarse a la sociedad como personas nuevas.
1: ¿Qué tiempo debe pasar para llevar a cabo este tipo de acreditación?
2: En estos momentos estamos con el programa de 18 a 20 meses. Vamos a pasar en unos meses al programa de 12 meses, ¿verdad? Así es que son 20 meses los que esta gente pasa interna, lógicamente que salen cada 15 días, pero supervisados por la familia, porque para nosotros el apoyo de la familia es importantísimo para su recuperación.
1: Y la obra de los hogares, pues por supuesto, continúa.
2: Por supuesto, ¿verdad? Sí, continúa, y esperamos que todavía en otras personas que tienen problemas con las adicciones, nosotros estamos a la orden para apoyarlos.
1: Bueno, así las palabras del ingeniero Carlos Roberto Belloso, presidente de la Asociación de los Hogares Crea. Nosotros con esto regresamos con más de la programación de las estaciones de Grupo Radio Estéreo.
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1: Son las 3 de la tarde con 52 minutos en el break en Radio Femenina 102.5. Gracias, Celeste. Miren, nosotros estamos muy complacidos de recibir la visita de Giovanni Mejía de la Universidad Tecnológica de El Salvador. Son 45 carreras disponibles para todos ustedes, pero de esas 45 hay 8 nuevas. Todo eso y más a continuación. Giovanni, bienvenido al break.
2: Muchas gracias, David. Gracias, Celeste. Qué gusto poder acompañarles en el break de esta tarde.
1: ¿Está bien ahí con ese traguito? ¿Bien? ¿Le servimos algo más?
2: Ah, sí, ¿no? Estoy súper cómodo, súper cómodo.
1: Más hielo.
2: Aquí los muchachos están celebrando el gane de Argentina y claro, me han recibido así también con esta celebración.
1: Yo le dije traguito, pero no, aquí estamos cero alcohol, estamos nada más no, con sí, una... Es piña con naranja lo que estamos degustando en este momento.
2: Sí, con esa alegría que tanto les caracteriza y que están irradiando, también yo quiero decirle a toda la audiencia que nosotros queremos invitarles como Universidad Tecnológica a continuar formándose.
1: Sí.
2: ¿Y qué mejor manera de hacerlo que en la UTEC? Nosotros contamos, como bien decía David, con más de 45 carreras a su disposición, entre ellas licenciaturas, ingenierías, técnicos, carreras de la Facultad de Ciencias Empresariales, Ciencias Sociales, Ciencias Aplicadas y también Ciencias Jurídicas, o llamada también Derecho. Los trámites se encuentran abiertos para poderlos realizar en este ciclo 02-2026 para nuevo ingreso, reingresos e ingresos por equivalencias. Contamos con la modalidad semipresencial y también con modalidad virtual. De estas 45, más de 45 carreras que yo les he mencionado, tenemos, como bien decían, 8 carreras nuevas a disposición a partir de este ciclo 2-2026. Entre ellas se encuentran las semipresenciales, las nuevas son el técnico en ciberseguridad, técnico en logística, técnico en producción de contenido multimedia, técnico en comunicación digital publicitaria y también tenemos el técnico en servicios de alojamientos turísticos. En estas carreras semipresenciales y para todas las semipresenciales, que quien quiera, quien desee estudiar una semipresencial, la matrícula, los aranceles de matrícula es de $85 y las mensualidades son de $69, para que lo conozca y pueda pensarlo. Ahora, en las carreras virtuales ya tenemos también carreras nuevas. Aparte con las que ya contamos, las nuevas son técnico en marketing digital, técnico en exportaciones e importaciones y licenciatura en criminología también y ciencias forenses. La matrícula en la virtualidad es de $105 y las mensualidades son de $81. Vale aclarar que las semipresenciales, usted elige un horario y lleva la clase entre algunas clases en línea y otras clases llegando a la universidad, pero siempre en el horario que eligió.
1: Sí.
2: Y en la virtual no, en la virtual usted se matricula y no tiene que elegir horarios porque los horarios los hace usted desde cualquier lugar.
3: Wow.
2: Puede estar en el mundial, puede estar y allá estar llevando las clases, ajá.
3: Sí.
2: A distancia.
1: Mire,
2: así.
1: Ese modelo educativo, yo realmente aquí voy a meter una experiencia personal porque es muy importante. Uh-huh. Mira qué costoso es. Yo estoy enfrentando una experiencia académica en este momento justamente.
2: Ah, bueno.
1: Y si es bien complicado balancearlo, yo decía, no, ya... Ya a estas alturas de mi vida yo ya tengo todo más ordenado, decía yo ya puedo balancear el trabajo y un compromiso académico, ya va a ser más sencillo para mí porque soy una persona un poco más madura y estoy en parciales, mire, con el estrés hasta aquí.
2: Ajá.
1: Porque por pequeñas que sean las tareas, la labor académica siempre requiere dedicación y concentración. Entonces
2: sí,
1: es mentira que usted se va a ocupar de una labor académica mientras está haciendo lo mismo de su trabajo. Así que esa opción de la UTEC me parece una verdadera belleza para las personas que pues tienen todavía oportunidad de explorarse académicamente y que además tienen condiciones de vida que ya no son las de la adolescencia, póngale.
2: Exacto. Sí, sí, sí. Aumentan los compromisos, aumentan las responsabilidades, aumentan las presiones. Entonces la virtualidad es una opción viable para todas estas personas.
3: Claro, más esa facilidad de los horarios que usted comentaba, Giovanni, realmente muy buena opción.
2: Ahora, también quiero hacer énfasis en algo. Nosotros tenemos diversos centros de atención, diversos lugares donde pueden llegar a hacer sus trámites y con gusto les vamos a atender. Tenemos en forma presencial 3 centros de atención. Uno en Plaza Mundo Soyapango. Nos encontramos justo frente al centro financiero, a la par del cine, ahí en Plaza Mundo Soyapango. Y anote, por favor, el teléfono de contacto de este centro de atención. Es el 2275-7566 en Plaza Mundo Soyapango. 2275-7566. Y también tenemos otro centro de atención en Metrocentro Octava Etapa. Acá nos encontramos a la par del food court en el tercer nivel de Metrocentro Octava Etapa y el teléfono, puede anotarlo también, es el 2261-0270. Repito, 2261-0270. Y por supuesto, nuestra atención en las oficinas centrales, que es en la Universidad Tecnológica, sobre Primera Calle Poniente y 19 Avenida Norte, en Nuevo Ingreso. Le atendemos también los trámites. Puede consultar a la línea telefónica 2275-8888 en las oficinas centrales de Nuevo Ingreso en el campus de la universidad. 2275-8888. Y tenemos otra opción más para que no se quede, si no puede llegar presencial por algo, A o B motivo, tenemos la opción de trámites a distancia. 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Y en nuestra página web tenemos una opción donde pueden escribir un mensaje y a ese mensaje también le van a dar seguimiento nuestros promotores a distancia. Y puede contactarnos a www.utec.edu.sv, www.utec.edu.sv, y en todas nuestras redes sociales, en Facebook, en X, en Instagram, estamos también como Nuevo Ingreso UTEC. Pueden encontrarnos así y si escriben ahí, también los promotores le van a dar seguimiento hasta que se matricule. Estos son medios de podernos contactar y de matricularse y por supuesto que sepan los horarios en los que lo pueden hacer, porque nosotros actualmente tenemos horarios especiales por el hecho de querer atender mejor a todo el que quiera matricularse. Estamos atendiendo en oficinas centrales y centro de soluciones de lunes a viernes, de 8 de la mañana a 7 de la noche, sin cerrar al mediodía. Esto es de lunes a viernes. Y el sábado, los sábados, de 8 de la mañana a 2 de la tarde, sin cerrar al mediodía. Y domingos, de 8 de la mañana a 12 del mediodía. Ahora, esto es oficinas centrales en la UTEC y centro de soluciones. Les voy a decir ahora los horarios de los centros de atención. En los centros de atención de Plaza Mundo Soyapango estamos atendiendo de lunes a viernes de 9 de la mañana a 7 de la noche sin cerrar al mediodía y el sábado de 9 de la mañana a 3 de la tarde. Además de eso, también, este horario también es de Metrocentro Octava Etapa.
1: Sí.
2: Y en Metrocentro el domingo de 9 a 1 de la tarde. Y en Plaza Mundo Soyapango el domingo de 10 de la mañana a 2 de la tarde. Y todo esto sin cerrar al mediodía, para que lo tomen en cuenta, porque las clases ya van a iniciar. Sí. La otra semana, el 24 de julio, vamos a estar dando inicio a las clases y no queremos que se nos queden fuera con el pensamiento de que, ¿y si lo hubiera hecho?
1: O aquel que llega tarde también, ¿ve? El estudiante nuevo que va llegando al quinto día de clase, aparece uno nuevo y es como, ¡ey! ¿Quién es este?
2: Sí, sí, es cierto. Sí, de hecho, bueno, vamos a tener un periodo extraordinario de matrícula. Después del 24 de julio seguimos matriculando hasta final del mes de julio, así que hay que aprovechar porque están las puertas abiertas y las oportunidades que la UTEC ofrece a todo el que quiera seguirse formando, como
1: sí,
2: lo dije.
1: Sin duda el sistema educativo ya no es lo que solía ser, las condiciones de los estudiantes tampoco, ya la vida moderna requiere otro tipo de organización para la rutina diaria de las personas y me encanta que la Universidad Tecnológica de El Salvador se haya tomado la molestia y el tiempo de preparar sus programas de tal manera que los estudiantes tengan facilidades para cursar las carreras que tienen a su disposición.
2: Claro que sí, por eso pues recuerden, para mayor información, los contactos, Plaza Mundo Soyapango 2275-7566, Metro Centro Octava Etapa 2261-0270, oficinas centrales 2275-8888 o trámites por WhatsApp 6100-0777 y por supuesto en cualquier red social Nuevo Ingreso UTEC.
3: Perfecto, muchísimas gracias Giovanni por compartirnos esta info tan importante y nosotros también ya le decimos adiós a usted, ya nos vamos, felices.
1: Ya los vamos.
3: Felices y contentos.
1: Felices y contentos y nos vamos. Ey, aquí no también Giovanni venía, usted iba con Argentina, nos dijo, ¿verdad?
2: Sí, sí, sí.
1: No, sí, hemos gozado.
2: Siempre así con aquella presión de que va perdiendo, pero de repente sacan la remontada.
1: Sí, hombre, es que sí. No te puedes cerrar a los 60 minutos teniendo a Messi en el equipo contrario.
3: Claro,
1: en la
3: no. Entonces, bueno, nos vamos felices, nos vamos contentos y mañana volvemos con el break a la 1:00 p.m.
1: Ya, edición final del torneo intergaláctico de Gianni Infantino, porque el domingo se juega el último partido. Ya no sabremos qué hacer la próxima semana. Tendremos clases, pero no fútbol.
2: Será justamente como un luto.
1: Sí, sí, va a ser como que se ha ido alguien, pero tendremos nuevo campeón. Argentina-España. Dios, cuídense
3: Argentina,
1: mucho.
3: Argentina, ojalá.
1: Chao.
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6: 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La hora.
7: 4 de la tarde, 8 minutos.
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1: Estamos en vivo, Nelson, una vez más. Es el Late Show de Radio Femenina 102.5, pero ahora, como le dice, Late Show.
2: El Late Show Travel en Basil. Estamos acá en una vez más. 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Estamos acá, pues, viendo un tráfico chulada aquí por los edificios depositados por varios call centers. Desde acá vamos a estar transmitiendo, hablando de las promociones mundialistas, hablando un poquito también acerca de lo que se vivió en el partido del día de hoy.
1: Nelson, no me acuerdo de eso, por favor. O sea, estoy emocionado, pero siento un dolor en el pecho de que voy al hospital.
2: Ha sido un buen mascón, la verdad, para todos aquellos que decían, no, es que Argentina, esto, el árbitro,
1: ArgenFIFA.
2: No le dieron absolutamente, bueno, no es que nunca le han dado, pero hoy sí se vio un arbitraje serio, sobrio, no hubo mayor polémica. Sí, el man decidió y dejó que se pegaran en el primer tiempo.
1: De lo lindo.
2: Sáquense esas ganas y ya después por ahí vemos en el segundo tiempo a quién les jalamos las orejas. Vamos transmitiendo, por supuesto, con toda la gente de Mr. Donut. Vamos a estar hablando de las promociones, traemos regalos. Vamos a hacer un torneadito de gol saca gol. Ya estoy apartando unas mesas de allá a mis tres en punto, porque ahí vamos a ahí nos han traído una pelotita y es donde nos vamos a poner a vacilar un poco con la gente que se encuentra acá entre el público, así que muy pendientes porque se vienen regalos. Cualquier manera en que los vayamos a regalar, a lo mejor sea que usted venga, a lo mejor sea a través del 2224-2411, usted tiene que estar pendiente porque se puede llevar regalos de choto para venir, pues, a degustar de todo lo rico y delicioso que tiene Mr. Donut. Fernando.
1: 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Yo estoy que un rato me escapo y no me ven y me encuentran comiendo un plato de yuca o unas donas, unos donut holes, o tanta cosa deliciosa. 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
2: El equipo, incluso también la gente de que lleva a cabo toda esta producción, pues ya tiene también su cebada, un poquito de agua. Así que pendientes del 102.5 y, por supuesto, del Late Show. ¡Música, señores!

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1: Bueno, continuamos con más a través del 102.5 y por supuesto el Late Show. 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
3: Bueno, lo comentábamos fuera del aire y es que la verdad, todos se ven deliciosos. Fue una gran estrategia el mundial hacer sede de tres países diferentes, tres países con mucha cultura, todos los de Norteamérica, y todos sabemos que la comida es deliciosa. Nelson, yo estoy seguro que esa quesadilla, vamos de abajo para arriba, esa quesadilla del pastor de México se ve ganadora.
1: Se ve de toque,
3: definitivamente. Se ve excelente. Y las papitas que trae se ve
1: ¿Qué decir también del sándwich canadiense? Bueno, hay que decirlo, los países sedes ya estuvo, ya se fueron hace rato. 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
2: Sí, y tenemos por el lado de México, tenemos burrito de birria, tenemos la quesadilla al pastor, y por el lado de Canadá tenemos el sándwich con jamón canadiense. 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Porque es bastante grande. 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
1: 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Las box que acaba de mencionar Fernando realmente son ganadoras, porque sí son por lo menos para 2 o 3 personas. Y acuérdense que pues un partido son 90 minutos, si acaso.
3: Depende de la persona. Sí. ¿Dónde nosotros? 4 de uno es un poco más sencillo. Sí.
2: Nosotros recomendamos 4.
3: Sí, 4. Qué bárbaro. Ya nos quemó Nelson.
2: Sí, es que la última vez lo probamos, ¿verdad? Sí, y ahí pudieron ver la cantidad.
1: Fue bien dividido, porque estaba la gente de producción, estábamos nosotros que estábamos conduciendo, y por supuesto, creo que fue la que llevaba el chili dog en la Mr. Box 2, fue la que nosotros tuvimos la oportunidad de usar. O sea, ya me están dando el ok. Y sí, ganadora. La salsa búfalo que traen las alitas, tengo que decir, en su punto, allá al fondo hay un toquecito picosito, pero agradable al paladar, nada ofensivo. Incluso también las burgers que nos entregaron venían señalizadas cuáles eran las las que traían el chili pop.
2: Sí, tenemos, lo que sucede es que tenemos dos tipos de mini burger, la de tocino y la de jalapeño. Ajá. La de jalapeño es opcional, ¿verdad? Nosotros siempre le mencionamos al cliente, si a usted le gusta el picante, ¿verdad? Se lo agregamos, se lo ponemos aparte o no se lo colocamos. Ahí lo que el cliente decide, porque ese sí lleva jalapeño así como a la plancha, ¿verdad? Va cocido, entonces sí tiene un nivel un poco más de picante, sí. Por lo que ese sí le recomiendo que le tiene que gustar. Pero, ya las alitas búfalo, ese ya no.
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1: Para cuatro.
3: Todo esto es la alineación del sabor. Si lo vemos por jugadores, son un total de seis. Entonces, yo, Nelson, yo quiero que la armemos ahí. No, ese tipo no ha caído bien. Armemos la de Scaloni. Yo quiero que el otro bloque. Son 90 minutos los que se juegan en cada partido. Y si llegan los 120.
1: Y si llega Cabo Verde, son 120 y penales, tal vez.
3: Entonces quiero, Nelson, que para el otro bloque usted vaya haciendo ahí la estrategia. Que tenemos la alineación del sabor aquí. Y que me diga, va, yo la voy a empezar con tal. De ahí para el medio tiempo, hombre. Creo que ya me va ajustando esto y creo que para el final, si nos vamos al tiempo extra, creo que va por acá y en los penales vamos aquí. Y si salimos muy tarde, pues las terminamos de ajustar por acá. 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
1: Todo en un solo lugar. Vámonos con música a través del 102.5.
4: Área, Vega, Ryan, Caso, La Costañita, Premio Unión.

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1: ¿Qué puso? Bueno, estamos. Continuamos con más de Show Travel en Basil. Y Fernando, fíjate que ya fuimos a dar una vuelta. Y de lo que se entera uno, hombre, Mr. Barton, felicidades por su matrimonio. Fuimos a dar una vuelta allá donde estaban pues todo lo dulce, así como los sándwiches salados, por supuesto,
2: las empanadas,
1: los relámpagos que se ven pero deliciosos. Y es un lugar en el que pues usted puede venir, así como se encuentran por acá un par de clientes que están ahí con su computadora. Ahorita pues están viendo el reprise del partido que se llevó a cabo ayer, que entre Francia y ¿quién era?
2: Francia y España, el de ayer, sí. Uh-huh.
1: Y pues hay gente que se encuentra por ahí haciendo algunas cosas de trabajo. Ahorita vemos, acabamos de ver entrar a unos niños con su uniforme de karate, no sé si uniforme sería, o con su atuendo de karate. A lo mejor vienen de las clases y los papás ahorita vienen pues a que se coman un snack, que se coman algo dulce, a pasar o a matar un poquito el tiempo para alguna reunión de trabajo o simple y sencillamente a degustar de todos los productos que hay en Mr. Donald, aparte de, obvio, ¿verdad?, las promociones mundialistas que están súper, súper ganadoras.
2: Yo sigo sorprendidísimo en realidad con... 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
2: 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Y aquí es donde le pregunto yo, Nelson, armemos la alineación perfecta, ¿le parece?
1: Bueno,
2: si nosotros venimos el domingo, que vamos a venir el domingo al Mr. Donut a ver la final a la 1:00 p.m, ¿cómo armamos la alineación? ¿Empezamos aquí? ¿Vamos allá? ¿Será que la complementamos con un postrecito de allá de vitrina?
1: Fíjate que como mi primer jugador en entrada, yo creo que quizás me diera las... Le digo entrada porque, vean,
2: sí,
1: las dos mini burgers.
2: Da, para
1: de
2: comenzar.
1: Estados Unidos, sí, para comenzar.
2: Ya.
1: Con disque algo pequeño, porque no son nada pequeñas, así son como mi puño.
2: Sí.
1: Y mis puños son de acero. Grandísimo. No, la verdad es que son bastante grandes.
2: Nelson, ¿pero los pediría en el minuto cero o las pediría en los himnos?
1: No.
2: Cuando suenan los himnos, ahí ya.
1: No, hombre.
2: Yo
1: para los himnos, ¿quieres que te diga algo? O sea,
2: sí.
1: Para los himnos, yo mejor me pidiera algo de tomar. Primero.
2: Ajá.
1: Y luego, por ahí, por el minuto 7, minuto 10, me pido esas dos mini burgers.
2: Ok.
1: Tomar un jugo de naranja con zanahoria.
2: Va. Yo ahí, fíjese que la voy a... Un naranja con zanahoria.
1: Sí, está bien, bueno,
2: pues, sí, no, pues sí, claro, claro. Pero me hizo lo específico.
1: Ajá.
2: Y lo dijo con deseo también.
1: Es una chulada.
2: Vaya. Yo me pediría igual una bebidita, me pediría una horchata grande. Me pediría... Al venir, vendría unos 15 minutos antes que empiece el partido. Y me empezar, vea.
1: Ajá.
2: En el minuto cero, yo me pediría las quesadillas al pastor. ¿Sabe por qué? Porque traen 4 quesadillas. Entonces yo me ajusto.
1: Ajá, yo me ajusto. Ya te vas midiendo.
2: Sí, como, yo ya voy midiendo. Ah,
1: okay.
2: Sí, que voy a ración de una cada 11 minutos. Entonces, para cuando llegue el cooling break, yo tengo todavía 2 quesadillas, pero ya no voy a tener horchata. Ah. Entonces me voy a ir a pedir quizá... ¿Qué me recomienda ahí? Yo llego al cooling break y tengo 2 quesadillas porque dije, el primer tiempo voy a comer 4 quesadillas. ¿Con qué sigo?
1: Hey. Aguántame. Ahí está. ¿Das?
3: Sí, ah, sí, bueno, sí.
1: Ahí estamos, ahí estamos.
3: ¿Necesita recomendación de bebida o de comida?
2: De bebida. Ahorita estoy en el cooling break. Yo ya me tomé una horchata grande.
1: Ya tuvimos la entradita.
2: Ya me comí 2 quesadillas y ahora tengo que esperar el resto del segundo cuarto, pero ya no tengo bebida. Pero es que ya trae.
1: Trae su bebida.
3: Bueno, todos los combos traen su bebida. En este caso trae gaseosa, ¿verdad?
2: De hecho, entonces hecho. Ajá,
4: está
2: entonces,
4: hecho, entonces. Entonces la calle está. Pero ahí puede dar un antojito.
2: Claro, tiempo, el primer cuarto me voy con una horchata y dos quesadillas. Para el cooling break yo me quedo en las otras dos quesadillas, las papas y la soda. Y llego al medio tiempo.
1: Llegas al medio tiempo.
2: ¿Cómo lo hace usted, Inels?
1: Bueno, en el medio tiempo, pues sí creo que me degustaría, ya empezaría.
2: Más fuerte.
1: Quizás un poquitito más fuerte. Y como ya se viene, pues lo último, y son los últimos partidos, yo diría, ok, señores, regálenme el sándwich canadiense, porque con ese planeo, como
3: tú, llego a tiempo extra.
1: Son dos mitades. Sí, porque son, mira, son dos pedazos de pan, o sea, partido a la mitad, que son así, galanes. Entonces yo digo, bueno, supongamos que se pone interesante y esto se va a tiempo extra.
2: Sí.
1: Ahí todavía me queda la otra parte, más las papas.
2: Entonces usted ya
1: me da
2: está...
1: chance de subir los piecitos a un otomano que tengo ahí en la casa. Sí, te gustó la palabra. Y en eso, ya voy buscando mente, quizás, y llegamos a los penales, algo dulcito.
2: Sí, va. Entonces, al medio tiempo, Nelson se pide sándwich canadiense, lo aguanta hasta los 90 minutos y nos vamos al tiempo extra, lo aguanta porque es grande, galán, es llenador. Galán.
1: Puedo incluso hacer el esfuerzo de compartirlo con alguien.
2: ¡Ah! ¡El sacrificio!
1: Pues sí.
2: Y sí, llegamos al final del partido. Si nos vamos hasta los penales, yo... Mire, si nos vamos a los 90, si nos vamos en el tiempo extra, si nos vamos en los penales, yo igual me voy a pedir algo dulcito al final. De eso no tengo la menor duda. Y okay, si estoy lleno, pues lo pido para llevar. Pero cuando termine el partido y tengamos un campeón del Mundial, yo me voy a recoger tres cosas.
1: A ver.
2: Una... dona de chocolate rellena, uh-huh, una dona de fresa sin relleno y una caja de donuts rellenos.
1: Fantástico, me parece ya una yo, muy buena elección.
2: Si preparado, veo la premiación aquí, si me las como aquí, si me las llevo, si me voy con el corazón roto y me voy a llorar a las casas y como dona, ya veo yo, eso ya es problema mío.
3: Pregunta a quién, ajá, le va en la final.
1: ¿Qué te parece?
3: Bueno, está de
1: vos,
3: más, ¿verdad?
2: ¿Qué te parece a vos,
3: pero
2: papá?
3: ¿No siente de que también...
2: Podría.
3: No le afectaría tanto que gane el otro.
2: Fíjate
1: ese
2: que
1: es
2: no.
1: Mi caso.
2: Fíjate que no.
1: Yo
2: no,
1: le voy
3: feliz,
1: a
3: feliz con cualquiera.
2: Es que Messi ya lo vimos ganar.
1: Sí.
2: Yo soy feliz porque ya había Messi levantar una copa.
1: Yo este mundial, Mario, lo inicié con tres. El primero me lo despacharon, pero así, que fue Alemania.
2: Alemania. Que no era
1: Alemania,
2: Afganistán.
1: No, era Cabo Verde desde la cuna.
2: Ay.
1: De ahí me quedaba España y Argentina, y ahorita pues eso es lo que se va a dar en la final. En esta final tendría el corazón dividido, pero yo digo que voy un poquito más de este lado. Ojalá que ganen los argentinos.
2: ¿De qué lado, pues?
1: Que ganen los argentinos.
3: ¿No siente que los aficionados, o más bien a los que le van a estos dos equipos, van a vivir una paz de aquí hasta el domingo porque ya no hay nadie que apoye al contrario?
1: Sí, van a vivir una paz mental, pero en redes van a estar, ya te regalaron el lugar, sí, y ahí sí van a estar, pero es parte del show.
3: A demeritar como siempre.
2: Mira, pues, hay un facto que dice que España nunca ha perdido una final, pero porque solo ha llegado a una. Entonces, bueno, esa es la alineación de aquí de la mesa del Late Show. Estamos en vivo desde Mr. Donut.
1: Arme la suya y en el siguiente bloque, cuando estemos... comentando el
2: póngale
1: partido
2: mente,
1: que salió hoy, vamos a tener por ahí premios. Así que, buzos,
2: más música.

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3: 5 de la tarde, un minuto.
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2: Bueno, seguimos con más de Late Show a través del 102.5. Estamos llegando a las 5 de la tarde con 8 minutos, 508. Bueno, hay algo que hay que mencionar y es, aquí es una sucursal que podría decirse el corazón o parte del corazón de la Gran Capirucha.
3: El corazón, no tengo duda.
2: Porque, miren, hay una cantidad de oficinas cerca, centros comerciales,
3: paradas
2: de buses.
3: Sentadas, acostadas.
2: Hay incluso, pues, mucho movimiento de oficina alrededor y, por ende, la sucursal. Punto muy importante por si usted quiere echarse un desayunito, darse una media mañana un cafecito o reunirse para así un medio brunch con una reunión, sacar a su equipo de trabajo un poco de la rutina y tener un espacio, un ratito para poder hacer un brainstorming, por supuesto, venir a almorzar, porque tienen también comida a la carta, hay rellenos, hay carne deshilada, hay rellenos de papa, taco, increíble, ¿no? Una cantidad de cosas que hay. 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
3: Si te vas uniendo a la transmisión, es el Late Show de Radio Femenina en vivo desde Mr. Donut, en su sucursal de La Campana. Hay algo, fíjate que Nelson, que a mí me gusta un montón, y es que aquí convergen muchas rutas de transporte colectivo.
2: A ver, y justamente, decirme cuáles pasan aquí.
3: Aquí pasa la,
2: aquí pasa la 22.
3: La 44.
2: La 46,
3: pasa la 101, pasa la 40B, la 31B.
2: Ah, la 30B, no, la 30B también pasa por aquí.
3: La 31B pasa por aquí.
2: 31.
3: Bien. La 30B.
2: Ah, 30.
3: Pasa la 40, pasa la 44. Bendita 44.
2: No,
3: la 42, la 42. Me corrijo.
2: Sí, la 42. Sí.
3: Me corrijo, la 42. No me peguen. No, la 5 creo que pasó. No, la 5 va lejos. No, la 5 va cinco
2: pasa
3: por allá.
2: Por el estuche.
3: No. La
2: 46, no sé si todavía existe. Va que sí. Y ahí hay un montón de buses escolares amarillos que efectivamente pues andan recogiendo a las voces y a las futuras generaciones que van a tener cargo este bonito país llamado El Salvador.
3: Bueno, no solo eso,
2: gol
3: sino
2: de
3: que... ¡Gol! ¡Ey, gol! ¡Gol! ¡Flash! A ver, me gusta un montón también porque está bien amplio, Nelson, está súper iluminado. Aquí estuvimos viendo justo el partido recién pasado, Argentina contra Inglaterra. Aquí lo vimos porque tienen calidad y cantidad

0: estos combos mundialistas súper, súper ganadores.
1: El burrito de birre, las dos mini burgers, la tales alita búfalo, el sándwich canadiense, la quesadilla del pastor, los chili dog. Y ya pronto, pronto hablamos de las Mr. Box, que esa depende de usted del lomo que tenga. Si el lomo es más grande, pues creo que se la echa una sola, pero no almuerce. Y vaya, no desayune, mejor dicho. No coma nada y vaya comiendo como a las 3.
0: Despacito.
1: Bien, así, se da una, bien se da una completa. Pero si usted ha comido un poco más, pero aún así su lomo es un poco doble, así como sus servidores acá, sí, en un almuerzo se lo dan entre dos el Mr. Box.
0: Sí, aguanta.
1: Ahora, si usted ya es de los que come poquito, que las calorías, que se lo da entre 4 o 5.
0: Por supuesto. La verdad es que hay mucho de dónde escoger y ha sido una increíble iniciativa que ha tenido la marca al llevar a cabo pues estas comidas de sedes mundialistas.
1: Nelson, yo no sé por qué no hemos comentado el partido. ¿Le parece si hablamos un poco de las perspectivas que usted vio hoy?
0: Bueno, de hecho ya estamos desde la banca aquí, desde la campana y desde la banca. Les puedo decir que hoy sí se vio una Argentina de garra. Han habido ciertos duelos en los mundiales, obvio el del 86, que tenía mucha connotación política y geopolítica, el del 98, que los dejó Argentina.
1: Y geosocial, y geoeconómica, y geológica,
0: y geogastronómica.
1: Y anatómica.
0: Pero después se dio el del 98, donde Argentina deja fuera, sí, a través de penales, y después la del 2002, donde fue al revés, pues Inglaterra deja fuera. Sí, va, fue sí. La del 2002. Esa fue la de este que no querían en Uruguay. Bielsa. Sí.
1: Ah,
0: que todos
1: sí,
0: iban,
1: que sí.
0: Que todos iban lesionados.
1: Sí, creo que sí.
0: No. No ven.
1: Aquí no está producción.
0: No porque le.
1: Bueno, pero la así cuestión fue. Es que
0: ha habido varios
1: siempre
0: encuentros.
1: Argentina Inglaterra es un es algo, morbo, hay
0: es
1: morbo,
0: correcto.
1: Hay garra, hay sangre, sudor,
0: el partido,
1: lágrimas.
0: El partido de hoy se vio desde el inicio como no sé quién tenía a cargo la marca de Bellingham, no recuerdo, pero desde el minuto 2 ya le habían dado un empujoncito como diciendo, pajarito,
1: yo me afligí.
0: Aquí te vamos a tener. Bien, Nelson, bien, bien controlado.
1: Los primeros 11 minutos, Argentina no la tocó.
0: No la tocaba.
1: Pero así de que la toca 3 segundos y se le dio a Inglaterra. Yo me afligí y dije, si este es el tipo de partido que va a jugar Inglaterra, yo procedo a preocuparme. Menos
0: fíjate
1: mal que no fue así.
0: Yo vi que empezaron a darse muy temprano. Y está bien que el árbitro dijera como vaya que se descarguen estos, pero
1: sáquense,
0: en algún momento pensé,
1: la
0: claro, cabal, en algún momento pensé que ese partido se le podía ir de las manos.
1: Sí, sí,
0: pero,
1: yo también.
0: El gol de Inglaterra cayó en el segundo, sí, porque el primer tiempo.
1: En el
0: segundo tiempo.
1: En el primer tiempo, nos fuimos al descanso ganando Inglaterra, sí.
0: No, negativo.
1: ¿Y el de Inglaterra?
0: Sí, aquí estamos, hombre. En el segundo tiempo cayó todo.
1: Ah, sí, yo dije que. Sí, fue que yo. Sí, yo dije que ganas de un relámpago, dije. Y ahí cayó el gol.
0: Al final, Inglaterra se encerró por ahí por el minuto 62 y eso le pasó factura. Por ahí también dicen aquí los muchachos, porque los estuvimos comentando, técnico táctico, creo que Scaloni le dio castigo.
1: En el porque, 55 fue el gol.
0: Ah, va. Y ya pues a partir del 62, Inglaterra ya estaba metido atrás y solo reventando el balón. Sí. Ey, son una selección inglesa, son una de las mejores selecciones del mundo. Pues si están ahí es por algo.
1: Pero es que así
0: no
1: lo han
0: hecho.
1: No te
0: puedes encerrar. Pues sí, pero no te
1: así,
0: puedes.
1: Eso le funcionó con México. Que gol temprano y se van para atrás. Eso le pasó con Noruega, gol temprano se van para atrás. Bueno, gol y se van para atrás. Los otros dos goles, el de México y el de Noruega, fueron goles porque Bellingham en una contraataque.
0: Y es del Real, todo poderoso,
1: gol, pero los goles que definen los partidos de Inglaterra en realidad se dan en un contexto en el que Inglaterra está metido atrás, pues.
0: A puro contragolpe, decimos.
1: Sí, a puro contragolpe, sí. O a balón, no sé, balón aéreo.
0: Ahora, los cambios sí le resultaron porque De Paul entró en
1: sí,
0: salió. Mucha gente dice, no juega nada. Perdónenme, pero para mí pone unos muy buenos pases, proyecciones hacia
1: pero es que en la selección,
0: hacia adentro.
1: Solo
0: bueno,
1: en la
0: probablemente en el Atlético no hacía nada. Pero sí te puedo decir, a Lautaro yo jamás le había tenido fe porque no lo considero un goleador. A pesar de que todo el mundo dice que,
1: sí, no,
0: que en Italia es wow,
1: sí.
0: Pero llegó y marcó su cabeza bonito. Le ganó primero que nada en el juego aéreo a los ingleses. Hay un man, el que salta primero antes de Lautaro, ese es la medio, así a un pelo de rana calva estuvo de rozarla. Medio la toca, no lo hubiera visto Lautaro.

0: Claro, pero al final los hubiera no existen. Segundo gol.
1: Chuladísima.
0: Piqué, sí, Argentina reclamó varias, como Messi en el suelo siempre. ¿Qué pasó? Uh-huh. El árbitro estuvo muy bien. Dejó que se dieran un rato. Puso disciplina, puso orden y al final el resultado ahí está.
2: Nos deja con una final para este domingo a la 1:00 p.m. ¿Quién va de local? España. España contra Argentina a la 1:00 p.m.
0: O sea, que España saldría de rojo y Argentina del biceleste.
2: Argentina del biceleste. ¡Oh! ¡Qué belleza!
0: Siempre que hemos andado esa camisa.
2: ¡Qué chuladota!
1: ¡Calmate!
2: Azules. Sí. No, qué lindo. Yo, ¿sabe qué? Me gusta la final por Messi. Porque es un cierre de película. Mira. Porque Messi pudo. Más, la selección española lo anduvo taloneando. Él podría fácilmente haber sido campeón en el 2010 y jugaba con la selección española. Entonces, es un cierre de película. Pero que el último partido de Mundial sea una final contra la selección que lo quería.
0: Pase, lo que sí te puedo decir es, se viene una serie de por lo menos unos 2 o 3 documentales de esta selección.
2: Sí.
0: Ahí Messi va a ser Elliot Page. Y seguramente De Paul va a ser Lupita Nyong'o. Lo que sí te puedo decir.
2: Calmate, Odisea.
0: No, viene una serie de documentales porque hasta donde llegue la selección de Argentina, ya sea que gane o pierda, pues Messi puede decir: hey, brothers, los traje hasta aquí otra vez. Y si gana, ¿qué te cuento? Música.
2: Tres finales. Música.

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0: Es la música de Olivia Rodrigo en Radio Femenina 102.5 Stupid Song. Tenemos un contacto telefónico muy importante. Ana Fortín de Fotón se comunica con Radio Femenina. Hola Ana, mucho gusto recibirla. ¿Qué tal? ¿Cómo está?
1: Hola, ¿qué tal? Buenas tardes a todos y muchas gracias aquí por el espacio que nos dan.
0: No, pues nada, bienvenida. Pues por favor, coméntenos un poquito, introduzca a Fotón para la audiencia de Radio Femenina, ya que la tenemos en los micrófonos, por favor, bienvenida.
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0: Ana Fortín, gerente de marca de Fotón en el 102.5. Muchísimas gracias por su contacto y por toda la información que trae para la audiencia, además de los productos de Fotón de alta calidad. 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
1: A ustedes, muchas gracias y feliz noche.
0: Feliz noche también para usted y toda la familia de Fotón. Nos vemos el viernes. Saludos. Ha sido el comentario de Ana Fortín, la gerente de marca de Fotón El Salvador. 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Benny Blanco y Vivi Trix, joven y salvaje.

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1: 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Estamos disfrutando de los combos mundialistas.
2: Y la mano de Dios, pues.
1: Delicia, mano. Se disfrutan igual de bien como se disfrutan los partidos de semifinales.
2: Bueno, tengo en mi poder, y como diríamos legalmente, soy dueño y actual poseedor de...
1: Como que fuera vos.
2: Qué bárbaro. Un par de vales para que usted pueda consumir los combos mundialistas. Sí, estamos por aquí armando una dinámica junto a Fernando para que usted se pueda llevar estos premios. Fernando, ¿qué se te ocurre, pues?
1: Mire, depende de qué equipo le va. Ahí de parte todo. Si usted le va a España,
2: si usted,
1: yo quiero que me mande una nota de voz diciendo en su mejor acento español, vale, vale, que yo quiero mi vale, tío. Yo quiero mi vale del combo mundialista de Mr. Donut, tío. Quiero mi vale.
3: Gallego, mira,
1: vale, vale, gallego. Ese,
2: y si usted le va a Francia, cante la marsellesa.
1: No, pero es que Francia ya no llegó.
2: No, va, pues.
1: Si, usted si le va a España, quiero que me haga su mejor acento español. Hostia, vale, yo quiero mi vale.
2: Pero dígame uno de los productos. Donuts. Los productos son los siguientes. Mire, puede ser el chili dog, las mini burgers y, por supuesto, el burrito birria.
1: Ahora, si le va a Argentina...
2: Si le va a Argentina, sí, que nos habla así como
1: Chivirá,
2: anda para allá, que yo voy para Mr. Donut a darme uno de estos combos, algo
1: una
2: así.
1: Una delicia,
2: che, las primeras tres que caigan, pero tiene que ser con acento, póngale amor, póngale cariño.
1: Manda tu nota de voz al 22-24-24-11, te puedes llevar el burrito de birria.
2: Y si usted, si nos dice
1: ¿qué
2: todavía,
1: más, ¿qué más?
2: Ahora, va, entra fiso.
1: Ahora, el burrito de birria, el chili dog o la dos mini burger.
2: Bueno, ahí están.
1: 22-24-24-11, el WhatsApp.
2: Pónganse de Radio las Femenina. Pilas, WhatsApp de Radio Femenina. Y nosotros, pues, nos escuchamos en el siguiente bloque para ver quiénes son los ganadores y, por supuesto, para que Mario nos.
1: Sí.
2: Porque ya nos están preparando el.
1: Sí. ¡Oh! Che Nelson,
2: viene,
1: ¿y vos qué
2: equipo? Mira, sándwich canadiense.
1: Che Nelson, ¿vos a qué equipo le va?
2: Yo le voy a Argentina. Bueno, los dos míos han llegado a la final.
1: Ah, entonces habla como entonces, que son los hijos de Messi que hablan como español y argentino.
2: Es que no saltes inglés.
1: Ah. Más música.
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1: Bueno, y ahora sí que nos agarraron con las manos en la masa. Delicioso en el sándwich canadiense. Que miren, qué buen sándwich. Las quesadillas, la salsa de birria del burrito va tal cual. Ahorita pues Mario ya nos trajo la degustación y esto está pero fabuloso. Si ya llegaron las respuestas que solicitamos ahí a través del WhatsApp, pues háganlas saber, por supuesto. Ahí producción, Fernando le ha estado metiendo el colmillo por ahí al sándwich. También los muchachos de producción han estado ahí un poco con el burrito. La verdad es que si usted anda con un apetito tranqui, estos combos lo van a dejar quietecito. Así que muy, muy recomendados. En una transmisión previa probamos la Box 2. Y ahora pues con estos combos definitivamente que son ganadores, Fernando. ¡Qué buen sándwich! ¡Qué bueno está todo!
2: Nelson, tenemos respuestas. Estamos ahí asegurándonos. A ver, tenemos varias respuestas, pero quiero que suene una de ellas. Si me hace ahí el favor, producción, allá en cabina, podemos oír uno de los audios que cayeron al WhatsApp. Bueno, en lo que suena y nos confirman, estamos...
1: Qué bueno.
2: Estamos... No, es que yo no... Yo honestamente, Nelson, yo no sé ni qué decir.
1: Véngase.
2: Es súper irónico porque se supone que uno tiene que saber, pero es que estoy sorprendido. Es una delicia. Ya. Los tres platos son ganadorcérrimos, deliciosísimos.
1: Ya lo estuvimos diciendo, aquí pasa la 30 vela, 42, la 101. Venga y dése una vuelta. Ya tenemos el audio.
2: Tenemos uno de ellos, si quiere le pasa ahí al caballero para que lo escuche también. Vamos con el primero.
3: Che Nelson, che Fer, hey, regálame ahí uno. Para burrito, un chili dog, para hacer la picada, alta picada que vamos a hacer con ese chili dog y con esos burritos.
2: Oye, che, alta picada, che.
1: Mandá el santo y seña, vos.
2: Mandá el santo y seña, que te ganaste un combo mundialista del Mr. Donuts. Vamos con el otro.
1: La pongo a poder pasar a retirar a partir de mañana de las 3 en adelante. Sí, porque... Mañana tenemos un día un poco ocupado, pero sí, a partir de las 3 esto ya va a estar ahí para que usted pueda pasar por su premio y por supuesto irse a un Mr. Donut a degustar. ¿Tenemos más audios?
2: Tenemos más audios, pero para mí el que lo gana es este, man.
4: Oye, che, yo quiero mi burrito de birria. ¿Me lo va a entregar?
2: Che, yo quiero... Ey, pero te faltó ahí de dónde es y cómo se llama. 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Yo sé que no quepo, es una delicia. Probamos el burrito, probamos las quesadillas, probamos el sándwich canadiense. Vamos, el burrito de birria.
1: Oh. Vamos a dar una primicia también. Mario, si nos puede hacer el favor de acompañarnos, porque ya vamos a ir despidiendo también la transmisión. Mario nos acaba de dar una primicia acerca de... Primicius, una cierta cantidad de platos que al parecer van a sobrevivir la etapa mundialista. A ver, cuéntanos.
5: Sí, la verdad que parte del agradecimiento y aceptación de todos nuestros clientes les ha gustado bastante los combos mundialistas, ¿verdad? Todavía no le puedo decir el dato exacto de cuáles, pero algunos se van a vender fuera terminando el mundial. Así que no les quiero decir, porque tienen hasta el domingo para poderlos degustar todo.
2: Sí.
5: Pero sepa que a más de alguno va a estar por ahí después.
2: Venga, pruébelo y usted diga, yo quisiera que quede este. Y si queda, pues le damos los aplausos y las felicitaciones porque usted es adivino. Hubiera dicho cuál es el ganador.
5: ¿Qué les ha parecido?
1: No, damos fe. El sándwich canadiense es todo lo que promete. Y sí es, te deja quieto. Okay. El pan de masa madre. No, la verdad es que...
2: Se siente lo fino,
1: se siente
2: lo canadiense, se siente ahí una cuestión ahí.
5: Sí, me alegra mucho, como les digo, o sea, son platillos que han llevado su tiempito para poderlos hacer, ¿verdad? No es algo que se nos haya ocurrido un día antes del mundial, ¿verdad? Sino de que sí, internamente nosotros trabajamos para poder llegar y conocemos bien a nuestro cliente, ¿va? ¿Qué les puede gustar?
1: Tengo una pregunta. ¿La salsa de birria del burrito es esta misma que está aderezando a la...?
5: No,
1: ¿verdad? Este que es otra salsa de tomate.
5: Trae la ensalada que es de piña, cilantro y cebolla y limón, que es la que acompaña quesadilla al pastor.
1: Ok.
5: ¿Y el caldo de birria nada más para el burrito de birria.
1: ¿Y esto qué es? Tengo aquí, que está fabuloso.
5: Ese es caldo de birria.
1: Ok. Eso Delicious. Es lo que está. Fabuloso.
2: Delicious. Ahora, yo quiero preguntar también por ahí. Bueno, primero felicitarlos porque la verdad es que todos los platos están deliciosos. Y también preguntar y animar a que, bueno, si bien el Coco los Como Mundialistas y el Mundial ya está llegando casi a un fin ese próximo domingo, todavía hay tiempo, puedes venir, el sábado es el 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
1: Perfecto. Bueno, Mario, muchísimas gracias por todos los detalles, por todas las atenciones. Es momento de despedir la transmisión, no sin antes pues invitar a la gente que anda en los alrededores, que se encuentra por aquí en las oficinas, en los call centers, en las instituciones financieras, que se den una vuelta y que vengan a probar estos comes mundialistas. Y por supuesto, ya también es la hora del típico. Así
5: sí,
1: que
5: sí,
1: algo para despedir la transmisión, Fernando y Mario.
2: Bueno, por mi parte, felicidades a los ganadores, pendientes ahí en el WhatsApp 22242411. Si sonaron al aire, ganaron. Así que manden su nombre completo y DUI. Y felicidades, Mario.
5: No, muchas gracias a ustedes. Espero verlos pronto. Saben que aquí me sordono de su segunda casa. Los atendemos como a todos, ¿verdad? No crea que hacemos sección. Nosotros a todos nuestros clientes los tratamos por igual. Súper bien.
1: ¿En qué sucursal vamos a ver la final? 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
1: Femenina, ahí nos vemos. Hasta luego.
2: Salud.